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1: Muy buenas tardes, les saluda Alan Salas. Bienvenido, bienvenida a su programa favorito en la tardecita para hacer chuc, su pan dulce con su cafecito con leche, su café así normal, sin azúcar, su lechita nomás, ¿verdad? Bueno, lo que quiera merendar, vamos a acompañar ese rico bocadillo con excelente música. Durante una hora nos dedicamos a recordar a grandes artistas que ya fallecieron. Hace poco falleció Piero, pero pues por lo visto poca gente pues como que lo conoce por acá. Me estaban diciendo, no, pues vamos a continuar. Estábamos pensando por ahí hacer algún programa especial, pero bueno, no parece que haya tenido tanta repercusión, a menos que me demuestren lo contrario. Así que si me quiere pedir canciones de Piero, adelante, las podemos repetir. Yo creo que eso sí podríamos hacer. Y bueno, todos felices, ¿vale? Mientras, pues vamos a continuar con la primera canción de esta tarde. Les repito, si es la primera vez que mandas mensaje, pues trata de hacerlo ya pronto, para que tengas más oportunidades de escuchar tu canción. El número de WhatsApp, le recuerdo, es 9992-421406. Repito, 9992-421406. Empezamos con la petición de nuestro querido Kawich Burgos desde Cantunil. Nos manda saludos y nos pide una de Vicente Fernández con Ana Gabriel. Esto se titula Con un mismo corazón. Iniciamos Estrellas en el Cielo.

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2: Buenas tardes, camarón. ¿Será que me puedas programar la canción No me queda más con Selena Quintanilla? Claro que sí, mi estimado Celso de Juan Pablo. Espero no tenga problemas en las calles, mi querido Celso. Cuídese mucho.

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1: Alancito, muy buenas tardes, escuchando Radio Mexicana en el programa Estrellas en el Cielo. Por favor, ¿puedes poner la canción de Leo Dam?
2: Uy, claro que sí, mi querida Rosarita López, no más que usted no iba. Esa la ponemos de la siguiente, ya le hice spoiler. Ya le adelanté lo que va a escuchar en el siguiente bloque. Antes me había pedido una canción Paolita Vilés. Mil disculpas, ¿vale? No se me chivee.
1: ¿Me puedes poner la de tatuajes?
2: Ah, sí, es que ya la teníamos preparada.
1: Gracias.
2: Vámonos con Joan Sebastián. Escuchas Estrellas en el Cielo. Hasta las 7.

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11: 6:18 de la tarde, continuamos con Estrellas en el cielo. Vamos con la siguiente canción. Es de Rosa Aurita López, ya sabe que nos pidió, ¿verdad?
12: Alancito, muy buenas

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0: Mexicana en el programa Estrellas en el Cielo. Por favor, ¿puedes poner la canción de Leo Dan? Toquen mariachis, canten. Gracias, que tengas un excelente jueves.

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1: Hola, ¿qué tal? Alan, muy buenas noches, soy Marichuy. Te escucho aquí en San Francisco Vía Oriente. Por favor, ¿serías tan amable de complacerme con la canción Lo que quedó de mí, de José José? Muchísimas gracias, que tengas una excelente noche.

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1: Buenas tardes, Alan. ¿Será que me puedas complacer con la canción de Piero, mi viejo? Gracias. Bonita tarde, noche.

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6: 6:32 PM, estamos en el tercer bloque de Estrellas en el Cielo, ya vamos por la mitad y le aseguro que va a seguir siendo excelente la música que pongamos, así que quédese hasta el final. Vamos a aprovechar el tiempo y escuchamos la canción que nos pide Areli. Mil gracias, como siempre, escuchando Estrellas en el Cielo.
7: Buenas tardes, Alan. ¿Será que me puedas complacer con la canción de Piero, mi viejo?
6: Ah, bueno, gracias. Esta ya sonó. El siguiente es Andrés Collí. Una disculpa, Areli. Sonó tu canción ya anteriormente. Espero que la hayas gustado. Y a ver,
8: vamos. Hola, muy buenas tardes. ¿Será que me voy a complacer con la canción Somos Novios?
6: Ahora sí.
8: Manzanero.
6: Estamos fallando.
8: Gracias,
6: hoy.
8: Gracias, excelente jueves.
6: Es que es jueves, es jueves. Ya queremos el viernes, ¿verdad? 6:33 PM.

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1: 6:35, continuamos con una canción a petición de Rondomán. Nos pide a Piero con Llegando, Llegaste.

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1: 6:39, buenas tardes, noches, camarón, me dice aquí en Mulsay, escuchando Estrellas en el Cielo. ¿Me podrías poner una canción de Joan Sebastián? Y como siempre, saludamos a la familia que escucha en Zambulá, Mulsay y en La Obrera. Bendiciones para ustedes y feliz jueves. Cuídese mucho, nos pide esta canción que se titula Cantar y Cantar.

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1: Buenas tardes, Alancito. Escuchando las estrellas en el cielo.
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3: Oiga, bueno, tenemos un problema acá porque es lo que le dije que, bueno, no le dije exactamente, pero temía que iba a pasar. Ya tres o cuatro personas me pidieron la misma canción de Piero. Y si pueden, me la cambian. Ahí les mandé mensajito, pues para que lo vean pronto. Doña Belina, Doña Ofe, Anonymous, ya me la está cambiando porque también pidió la misma de Piero. Y vamos a ver, es esta canción que se llama Si vos te vas. Así cuando me enfermo de la garganta. Si vos te vas, ¿qué voy a hacer? Estrellas en el cielo, gracias, Anonymous.

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1: Las 6:47 de la tarde continuamos ya con el último bloque de Estrellas en el cielo. Y bueno, nos disculpamos de antemano con las personas que no van a poder escuchar su canción esta tarde, pero como siempre le invitamos a que el día de mañana en punto de las 6 nos mande su mensajito, lo más pegado a las 6 de la tarde, para que tenga mejor oportunidad de escuchar su rolita, ¿vale? Por otra parte, queremos aprovechar la situación para mandar una felicitación para nuestro querido radioescucha Mauricio Durán, que cumplió años. No nos dijeron cuántos, nos dijeron que por allá es un poco secreto la edad. Pero no se preocupe, Mauricio, que escucha Estrellas en el Cielo, mil gracias. Y le dedican esta canción de parte de su hija, que la quiere muchísimo y lo ama tanto. Me dijo que le encanta a usted, José, y vamos a ponerle una rolita para que lo disfrute y levante el ánimo esta tarde. Vamos a escuchar ahora al Príncipe con su tema New York, New York. Reiteramos la felicitación a Mauricio Durán y que siga festejando y nos invite a la tanda.

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1: .652 Continuamos con la petición de nuestra querida Avelina y nos pide una canción de Piero que se llama Tomamos un café.

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1: Y bueno, ya nos llegó por aquí la rolita de nuestra querida dueña Ofe. Dice una canción que se llama Sinfonía Inconclusa. Dice que es una canción infantil, pero que es muy, muy bonita. Y bueno, ya sí descubrimos una que otra canción de Piero.
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1: Y si usted desea, hacemos una especial, pero pues sí, sí pasó de que me pidieron la misma 3-4 personas.
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1: Mil gracias por escuchar Estrellas en el Cielo. Te espero mañana en punto de las 6 de la tarde aquí en Radio Mexicana 98.9 FM. Gracias por escuchar.
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1: Yo soy Alan Salas, te acompaño un ratito más, no te vayas.
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0: esto no fue un maremoto, ni tampoco fue un ciclón. Fue la gran ballena sorda que acabó con la función.
1: Aprovechemos, chicos, la ballena ya se fue. A ver, la batería.

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2: El sector empresarial del Estado solicitó transparencia tras confirmarse que el gobierno estatal pactó un pago a plazos hasta 2028 de más de 2.418 millones de pesos para adquirir terrenos en Umán. Parte de esas tierras fue donada para el ramal de carga del Tren Maya, cuando esa obra contaba con un alto presupuesto, existiendo la posibilidad de que esta operación podría implicar un costo social al reducir recursos destinados a otros programas públicos. Lo claro es que los gobiernos pueden decidir sin consultar con los sectores productivos o sociales cómo gastar el dinero público y solo esperemos que se diga peso a peso dónde quedó todo ese presupuesto y no le den largas al tema.
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7:18 de la noche. 27 grados. ¡Qué delicioso! Solo espero que no esté lloviendo. Según aquí el termómetro, según aquí el pronóstico, no está lloviendo, ¿verdad? No está lloviendo. Díselo acá, camarón. ¿Por qué no pone mi canción? Dice. ¿Por qué no ponen mi canción? Lo voy a reportar. ¿Qué? Jamás me pone mi canción. Tranqui, tranqui, relax. Chiqui, chiquis, te pongo tu rolita. Pero pídeme a las 6. 6 en punto, ya me están llegando como 5 o 6 rolas. Haz la matemática. Cada canción 3 minutos, digamos, en promedio. Si fueran 6, ahí ya cubrí 2 bloques.

0: Luego en el minuto uno, ya me llegaron otras 5 o 6. Hermano, no es por mala onda, sino que siempre les digo, por eso siempre les digo, 6 en punto, lo más cercano a las 6, por favor, mándeme mensajito, tenga más chance. Te voy a reportar, me dicen. Relax, relájese y pruébelo. O sea, pruebe mandar su mensajito a las 6 y va a ver que puede escuchar su rolita. Puede escuchar su rolita. De todas maneras, vamos a hacer algunas pruebas. Ya cuando yo regrese de vacaciones, vamos a hacer allá una que otra prueba para ver si tenemos otros medios para poner rolitas. Aunque hasta ahorita, pues ha funcionado, ¿no? La gente que es fiel al programa, fiel, pues manda su rolita desde Canal 6. Me están llegando mensajes y pues pueden escuchar su canción. Pero de verdad, no es mala onda, pues es para que todas las personas tengan las mismas oportunidades, ¿vale? Y bueno, ¿qué más le podemos decir? ¿Qué más está pasando ahorita en el mundo? Vamos a ver si hay actualizaciones en cuanto a Isaías, que según es categoría 2 y ya se estaba alejando. Majito Aguilar está preocupada, me dice, camarón, mi amor, chulo, guapachoso, bello. Le digo, ¿qué pasó, mi amor, Majito? Oye, no sabes si va a estar nublado, va a llover allá en Mérida, porque voy a ir a cantar. Y Majito, mi amor, tranquila. Además, si quieres, tú ven a cantar, no pasa nada. Yo agarro mi paraguas mientras tú estás cantando, mi querida Majo, y ahí estoy con el paraguas. No, pero a mí no me importa. Yo puedo ser tu banco, puedo ser tu bulto, puedo cargar tus cosas, mi amor. Le digo, bebé, mi vida, solo cántame. Cántame una canción al oído. Todos los días, le digo. Me dijo, neta, netona, me dice Majo Aguilar. Netona, netona. ¿Cómo ves? Oigan, pues sí, tenemos información acerca de lo que pasó con el can electrocutado. Comisión niega que tuviera electricidad, pero un video muestra lo contrario. ¿Cómo lo vi? Así andan algunos titulares en medios de comunicación. Híjole. ¿Cómo va a ser? Este es el video, se lo muestra. Pero bueno, esa lluviacita que nos ha dejado Isaías, también nos ha dejado pues uno que otro insecto. Animales que aparecen, no sé en qué parte, creo que es en, no sé si fue en Celestún o en Progreso, no recuerdo dónde, ya perdí la nota de que encontraron un cocodrilo allá en las calles. Pues claro, ¿no? Por toda el agua acumulada, y si viven cerca de ciénegas, manglares, pues estos animalitos se van desplazando. Pero también en la ciudad nos toca avistar uno que otro animal. La humedad y el agua acumulada pueden favorecer la reproducción de anfibios, ranitas y sapitos. Yo he encontrado uno que otro sapito entrando a mi casita, bien chiquititos. Eso les digo, para allá, para afuera les digo, y se van. Mientras que las inundaciones pueden llevar a serpientes y otros animales a buscar refugio en zonas más secas. También es posible ver más insectos cerca de las luces durante la noche, si se ha dado cuenta. Esos insectos que en el foco, ¿no? En el foco. Son insectos que la verdad son bien aplicados, porque pues están bien enfocados, ¿ya viste? Ahora han de ser los más inteligentes porque están bien enfocados. Y son de esos que te pueden meter en la oreja, tenga mucho cuidado. Esos que son básicamente como hormigas con alas. ¿Cómo me molestan? No me gustan para nada. Me fastidian. Pero pues eso es lo que deja la lluvia y la noche. La humedad y las condiciones ambientales favorecen la actividad de distintas especies, aunque su presencia depende de factores como la temperatura, el alimento disponible y la época del año. Si encuentras fauna silvestre en casa, evite tocarla o intentar capturarla. Mejor mantenga distancia y solicite apoyo especializado si es necesario. En especial si se encuentra una serpiente, es mejor que se lo deje a personas especializadas en ello. Así que mucho, mucho ojo con esto que está pasando. ¿Cómo ve, Maribus? ¿Cómo está Santa Rosa?
1: Me encontré un sapito. ¡Ándale! Pero bien grandote.
0: ¡Ándale! Se ve, ¿no? Se sabe. ¿Y quién sabe desde cuándo lo encontró? Que no lo deja. No lo deja salir de su casa. Híjole. Y bueno, todo bien, todo bien. Todo bien con Isaías, ya se está yendo. Más que sí, el mal tiempo continúa. Así que bueno, yo lo que debo dejar continuar es la música. Tuvimos buena tanda de rolitas con Aarón y su grupo Ilusión, Wilfrido Vargas con El Baile del Mono, el original Banda Limón con Peda Destructiva. Yo te voy a dejar con esto de los Jaguarú, el temazo Renuncié. Y con esto yo me despido. Mil gracias por quedarte conmigo, por dejarme acompañarte durante tu chamba, durante tu tiempo libre, de tu tiempo para cotorreo, dice, afuera de mi trabajo. Quedarte conmigo, por dejarme acompañarte durante tu chamba, durante tu tiempo libre, de tu tiempo para cotorreo, dice, afuera de mi trabajo aplastaron un sapo, dice Paula. ¿Qué Paula eres? Ah, es Paulita, Paulita, es otro número. Híjole, ¿cuántos números tienen, ¿Cuántos? ¿Qué se me hace que es para... que ese número es para alguien más? Hombre, ¿para qué vas a tener dos números? Paulita, Paulita. Oye, ¿y ese sapo de qué tamaño estaba, Paulita? Así como el tanque. Que descanses, Alancito, nos escuchamos mañana. Hasta mañana nos escuchamos, mi querida Amonimus, y a toda la gente que participó, cotorrió, mandó su mensaje, pidió e hizo de todo, ¿vale? Mañana viernes, al fin viernes. Lo hemos logrado, lo hemos logrado. Llegamos al viernes. Y hay sed. Sí hay su frito, sí hay su fresco, chiquis, pero hay sed. ¿Sí o no? ¿Sí o no? Les dejo con la excelente compañía de Carlita Caballero y su Club de los Nocturnos. Sigue escuchando Radio Mexicana como toda la semana. Bye, bye.

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2: El sector empresarial del estado solicitó transparencia tras confirmarse que el gobierno estatal pactó un pago a plazos hasta 2028 de más de 2.418 millones de pesos para adquirir terrenos en Umán. Parte de esas tierras fue donada para el ramal de carga del Tren Maya, cuando esa obra contaba con un alto presupuesto, existiendo la posibilidad de que esta operación podría implicar un costo social al reducir recursos destinados a otros programas públicos. Lo claro es que los gobiernos pueden decidir sin consultar con los sectores productivos o sociales cómo gastar el dinero público, y solo esperemos que se diga peso a peso dónde quedó todo ese presupuesto y no le den largas al tema.
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1: Muy buenas noches, mis amigos de toda la semana. ¿Cómo están? ¡Ah! Bienvenidos, bienvenidas al vacilón de la noche de Radio Mexicana a las 8:10. Carla Caballero al aire. Repórtense ya, estamos iniciando, vamos a iniciar, a comenzar con el pase de lista. Ahí te va el WhatsApp, 99 92 42 14 06. El día de hoy la trivia es de ortografía, lo mero mero para doña Cori, que le gusta la ortografía, Reyes Guzmán también. Bueno, vamos a iniciar ya. Conforme se están reportando al 99 92 42 14 06, les damos sus zapes de bienvenida. Ahí está la abejita dulce, la primerita en reportarse. Saludos, abejita dulce. ¡Ay! Doña Cori. Don Francisco. Bienvenido. Reynis Guzmán, bienvenida al vacilón. Hola, Davidcito López. Bienvenido al vacilón. ¿Quién más? ¡Ay, anda griposa nuestra Reynis! ¡Doña Ofe! ¡Bienvenida al vacilón de la noche! Tanque, ¿dónde estás, Rosaurita? ¿Dónde andas, Romancito? Marito de Canas, ¿dónde andará nuestros policías? Osito, Goku, don Heriberto Herrera, ¿dónde anda? Luisito Alcocer, el tanque, Charro Negro, Ariel, Quiqueso, tiene un montón que no se reporta aquí al vacilón. Israel Ramírez, buenas noches, querido Israel Ramírez.
2: Hola, Carlita, buenas noches.
1: Buenas.
2: Un fuerte abrazo. Que tengas un excelente programa. Y el día que estuviste en la María Luisa, el taxista que te habló, fui yo. Yo soy Israel.
1: ¡Ay, mucho gusto! ¡Buenas noches! Ándale, ahí está tu zapes. ¡Anonymous! ¡Bienvenido, Anonymous! Bien, vamos a iniciar. Ay, te recuerdo el WhatsApp, 99 92 42 14 06. ¿Y qué tal? ¡Qué bueno que se fue la lluvia, mis radio mexicanos! Dime cómo se escribe correctamente la palabra convalecencia. Convalecencia. ¿Cómo se escribe correctamente convalecencia? Nos vamos con Master Cumbia, mentirosa y traicionera.
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1: Muy bien, las 8:21. Los Rojos sonaron con Etapa Migajera y Master Cumbia. Es mentirosa y traicionera. Hola, Tanque Tankation, buenas noches. Bienvenido al vacilón. Bien, la palabra convalecencia. ¿Cómo se escribe correctamente convalecencia? A ver, no se escribe con M, es con N. Y luego con B chica. Convalecencia. Con C ambas. Convalecencia. Muy bien, no es con S, no es con SC, no es S primero y luego C, ni viceversa. Ambas son C, convalecencia. Bien, la palabra héroe, ¿lleva o no lleva acento? Héroe. ¿Lleva o no lleva acento la palabra héroe? Manda la respuesta al 99-92-42-1406. Y llega Víctor García, la canción Te Odio.

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1: Las 8:29, 8:29, los Espacios del Ritmo y Rubén Albarrán, vocalista de Café Tacuba, nos cantan Felicidad y Víctor García, Te Odio. Oigan, antes de que se me olvide, hoy, ¿de qué vamos a platicar en el Club de los Nocturnos? Jueves de programa con los psicólogos. Bueno, resulta que el 10 de octubre se conmemora el Día Mundial de la Salud Mental. Y hoy en el programa con los psicólogos, pues por supuesto vamos a hablar de este tema que nos toca a todos. ¿Cómo nos sentimos? ¿Cómo reconocer las señales de alerta? ¿Cómo es momento de pedir ayuda? ¿O cuándo es momento de pedir ayuda? Así que nos acompañen, por favor, que nos acompañen esta noche a las 10 p.m. con los psicólogos Wendy Alcocer, Brian Delgado, aquí en Radio Mexicana 98.9. Cuidar o el cuidado de la salud mental. A veces vamos al doctor, cuando nos duele la cabeza, ¡ay, que el médico! Que si tengo diabetes, me voy con el especialista. Bueno, pues también es importante cuidar la salud mental. Vamos a la pausa. ¡Ah! La palabra héroe, ¿lleva o no lleva acento? ¡Sí, lleva! ¡Muy bien! ¡Bien, bien, bien! Vamos rápidamente con otra pregunta. ¡Ay, don Luisito, buenas noches! Bienvenido al vacilón. Otro poquito y le ponemos tortuguita, ¿eh? Don Luisito Alcocer, ¿quién más? ¡Tanque! ¡Marlencita, la terrible! Bienvenida al vacilón. Siguiente pregunta. Ok. Ojalá que él haya venido a tiempo. Escribe correctamente esta oración. Ojalá que él haya venido a tiempo. ¿Qué palabras llevan acento? La palabra haya, ¿cómo se escribe? Ojalá que él haya venido a tiempo. Vamos al corte, ya volvemos.
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1: Don Heriberto Herrera, buenas, buenas noches. ¿Dónde anda? Ah, está en su casa hoy. Sí, es cierto. Todas las escuelas suspendieron clase hoy, servicios. Y como él trabaja en una escuela, pues no le tocó trabajar. No le tocó ir, pues, más bien. Y está desde casa escuchando el vacilón. Muy bien, entonces. Ojalá él haya venido a tiempo. ¿Cómo se escribe correctamente? Ojalá él haya venido a tiempo. La palabra ojalá lleva acento en la A. Muy bien. Él, ojalá que él lleva acento. Es el pronombre personal él, ¿ok? Ahora, haya es con H y con Y. Haya. Ve a ver, haya. Y venido con B chica. Muy bien, muy bien. Siguiente pregunta. La palabra exuberante. ¿Cómo se escribe la palabra exuberante? Exuberante. Manda la respuesta al 9992-421406. ¿Y a quiénes escuchamos? Estuvo Karim León con Pepe Aguilar, lamentablemente. Ariel Camacho sonó con Hablemos y Cristian Nodal, Me Dejé Llevar. Vamos a la pausa. Esto es el vacilón de la noche de Radio Mexicana 98.9. ¡Manda la respuesta!
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1: En 9 minutos, las 9 de la noche. 8 minutos, perdón. Y las 9 de la noche. Y escuchen quién se dignó aparecer casi una hora tarde. Scarlett Guadalupe Zul. Casi una hora tarde. ¿Se puede saber dónde o qué te pasó? ¡Qué falta de respeto! De verdad, la gente te está esperando, Scarlett. ¡Ay, Miss! Ya, en serio, Miss, bájale 2 rayitas a tu amargura. Yo llego tarde porque tengo una vida interesante, no como otras que solo vienen a trabajar. A ver, cuéntanos, cuéntanos, ¿qué te pasó? ¡Oh! Bueno, ahí les voy a contar. Acabo de vivir una situación emocional devastadora. Emocionante, pero devastadora. Estoy temblando, estoy sudando frío. Mi sugar me... ¡Ay, qué horror! Me revisó el celular, amigos de Radio Mexicana, sí, así como lo escuchan. Mi sugar me revisó el celular. Y bueno, me hizo un dramonón. Estábamos comiendo. Y de repente me dijo, oye, mi amor, préstame tu teléfono, quiero ver una foto de esas de las que me mandas. Y yo dije, bueno, toma. Ya saben, como soy inocente, confiada. Y que le doy el teléfono. Y cállense los ojos, mis amigos de Radio Mexicana, les tengo que contar. Bueno, agarró el teléfono. Empezó a ver la galería, luego al WhatsApp para mandarse esas fotos. Y que aparece una notificación. ¡Oh! De un tal Roberto. ¿Y quién es Roberto, dirán? Pues es un exnovio que es empresario. Bueno, uno de los más bastantísimos novios. ¡Ay, estoy muy nerviosa! Y pues le tuve que inventar un choro y estuvimos hable y hable y hable. Y pues ya por eso llegué tarde. Así mi aventura de hoy. Pero bueno, ya después le dije muchas cosas. Le dije tú también, luego no me contestas. Y pues ya como que le bajó un poquito a su drama. Pero esa fue la razón principal por la que llegué tarde hoy. ¡Ay, hasta terminé al mismo tiempo que el fondo musical!
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1: ¡Ah! ¿No me crees, Reidis? ¿No me crees? Muy bien. Bueno, mejor vamos a retomar su trivia divertidísima. No puede ser que sea más divertida una trivia de ortografía que mis dramas. Que el chisme de mi vida. Bueno, exuberante. ¿Cómo se escribe? Exuberante. Exuberante. X. U. V-E-R-A-N-T-E, exuberante. No lleva H. Siguiente palabra. Ay, Reidis, te lo mereces, te mereces que te haya dado un griponón de aquellos porque siempre me echas veneno. La palabra idiosincrasia. ¿Cómo se escribe correctamente? Idiosincrasia. Esperanza. Escuchamos a los socios del ritmo con Esperanza y los Superlamas y Caló con Cachete, Pechito y Ombligo. Y llegan los Tigres del Norte con ¿En dónde estabas?

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2: El sector empresarial del Estado solicitó transparencia tras confirmarse que el gobierno estatal pactó un pago a plazos hasta 2028 de más de 2.418 millones de pesos para adquirir terrenos en Umán. Parte de esas tierras fue donada para el ramal de carga del Tren Maya, cuando esa obra contaba con un alto presupuesto, existiendo la posibilidad de que esta operación podría implicar un costo social al reducir recursos destinados a otros programas públicos. Lo claro es que los gobiernos pueden decidir sin consultar con los sectores productivos o sociales cómo gastar el dinero público, y solo esperemos que se diga peso a peso dónde quedó todo ese presupuesto y no le den largas al tema.
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1: Las 9:08:08. 9:08. ¿Y cómo se escribe correctamente? Idiosincrasia. Bien, ambas con S. Ay, ¿qué es eso de idiosincrasia? Es una palabra muy larga, muy elegante. Ay, hasta parece como nombre de enfermedad. Así se me imagina a mí. ¿Y cómo lo podemos explicar? Es, digamos, la manera muy particular de ser, pensar, sentir y comportarse de una persona o de un grupo de personas. Idiosincrasia. Por ejemplo, la idiosincrasia de nosotros, los mexicanos, pues incluye muchas tradiciones, como el amor por la comida, por la familia, las fiestas. La idiosincrasia de la cultura de Yucatán, por ejemplo, la cochinita, la jarana, el pip, el pichán, etc. ¡Ay, qué inteligente soy! Y por eso les voy a hacer otra pregunta. ¿Cómo se escribe correctamente la palabra inexorable? Inexorable. Ay, hasta me estaba confundiendo. ¿Cómo se escribe correctamente inexorable? Inexorable. Y nos vamos con la Sonora Dinamita. Esto es ¡Qué Bello!

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3: Las 9:19. Edith Muñoz y Alfredo Oliva sonaron con Recuerdos en Común y la Sonora Dinamita. ¡Qué bello! Inexorable. ¿Cómo se escribe la palabra inexorable? Y sin H, inexorable con X. Y esa también es una palabra muy elegante, de esas que te pueden ayudar a impresionar a algún hombre con mucho dinero. Y que digan, ella además de bonita, es inteligente.

0: Intelectual. Y esa palabra, inexorable, significa que algo no se puede evitar, algo que no se puede detener, que no puede cambiar. Algo que va a suceder sí o sí. Por ejemplo, el paso del tiempo es inexorable. O sea que los años pasan porque pasan y pasan y pasan. ¡Excelente! ¡Siguiente! La palabra sutilmente lleva o no lleva acento. Sutilmente. ¿Lleva o no lleva acento sutilmente? Y vamos con los caracoles, mis amiguísimos los supercaracoles. ¡Súbete a mi mototaxi, Scarlett!
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1: La canción que acabamos de escuchar es de los originales Papis de Cancún y se llama Maldivas. Y los Super Caracoles con Súbete a mi moto taxi, Scarlett. Sutilmente, ¿lleva o no lleva acento? Sutilmente. No lleva, muy bien. ¿Qué? Marito de Carastín llegando a las 9:28. ¿Qué cosa, Marito? Eres muy irresponsable. Eres muy impuntual. ¡Qué falta de respeto para el vacilón de la noche que apenas te estás reportando! No, jamás. Igual que yo, jamás. Muy mal, muy mal. ¿Qué ejemplo les das a tus compañeros del programa, a los radioescuchas? Si tú llegas tarde, van a pensar que se pueden reportar a la hora que quieran, a la hora que se les dé la gana. Muy mal, Marito, muy mal. Tú eres el ejemplo, Scarlett. Nada que ver. ¡Oh! Lo dice la que llega casi siempre al cierre del vacilón. ¡Ah, ja, ja, ja! ¡Ah, ja, ja, ja, ja, ja! Bueno, vamos con la siguiente mejor. Les voy a tener que cambiar el tema. ¿Cuál es la forma correcta de escribir sutilmente? ¿Cómo se escribe? ¿Lleva o no lleva acento? ¡No lleva! ¡No lleva! Escribe correctamente la siguiente oración, con sus signos de puntuación y todo. María, mi hermana, llegó ayer. María, mi hermana, llegó ayer. Mientras nos vamos al corte.
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3: Las 9:46 ya están los dos psicólogos. Recuerden que el día de hoy es jueves. No tuvieron clase los chamacos, pero es jueves. Nada de domingo, ni lunes, ni puente, no. Jueves del Club de los Nocturnos. El tema de hoy está muy bonito, mis radio mexicanos. Resulta que el 10 de octubre es el Día Mundial de la Salud Mental. Y pues hoy vamos a tratar ese tema. La salud mental también se cuida, así como cuidamos... ¡Ay, que no veo bien! Voy con el que checa los ojos. Ah, bueno, ya te cuidaste los ojos. ¡Ay, tengo problemas para orinar! Ah, bueno, vas con el especialista de los riñones. ¡Ay, tengo problemas en mi... tengo taquicardia, problemas del corazón! Bueno, vas con el cardiólogo. La salud mental también hay que atenderla. De eso vamos a platicar hoy a las 10 de la noche. Muy bien, Marito, ¿que cómo va a estar el clima el día de mañana? En un momentito te decimos. Mientras, vámonos con Rocío Dúrcal, el más querido.
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1: Muy bien, 2 minutos y las 10 de la noche. ¿Cómo va a estar el clima el día de mañana? Vamos a amanecer con 24 grados, la máxima llegará a 32, 70% de probabilidades de lluvia, Marito de Carasín, a las 2 de la tarde. Lluvia débil, o sea, sí hay lluvia, pero no así tormentón, no, lluvia débil, desde las 2 de la tarde. Oigan, ya hemos terminado, quédense aquí en Radio Mexicana 98.9. Dice, por mi salud mental, hoy tengo problemas con Scarlett. Voy a Radio Mexicana. Muy bien, aquí te esperamos, Marito de Carasín. Quédense aquí, que ya vamos a iniciar el Club de los Nocturnos.
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3: El sector empresarial del estado solicitó transparencia tras confirmarse que el gobierno estatal pactó un pago a plazos hasta 2028 de más de 2.418 millones de pesos para adquirir terrenos en Humán. Parte de esas tierras fue donada para el ramal de carga del Tren Maya, cuando esa obra contaba con un alto presupuesto, existiendo la posibilidad de que esta operación podría implicar un costo social al reducir recursos destinados a otros programas públicos. Lo claro es que los gobiernos pueden decidir sin consultar con los sectores productivos o sociales cómo gastar el dinero público y solo esperemos que se diga peso a peso dónde quedó todo ese presupuesto y no le den largas al tema.
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0: Las 10 de la noche con 7 minutos, 10 con 7. Bienvenidos al Club de los Nocturnos de Radio Mexicana, el programa de los psicólogos, el programa de los jueves. Y el día de hoy tenemos a Wendy Alcocer. Hola, Wendy, buenas noches.
1: Hola, buenas noches. Hoy vamos a hablar de un tema que nos concierne, ¿verdad? Que el 10 de octubre es el Día de la Salud Mental.
0: Sí.
1: Y pues vamos a hablar de lo que es salud mental y de lo que probablemente pensamos que solamente es lo que está en nuestra cabeza.
0: Sí.
1: ¿No es así?
0: Oh, yo por ejemplo sí lo pienso. Hola, Brian, buenas.
2: Hola, ¿qué tal? Buenas noches. Pues contento, como siempre, de estar aquí con ustedes. Y es verdad lo que dice Gwen, se ha modificado con el tiempo la idea de salud mental, ¿no? Nos hacíamos ideas de algo invisible, pero ahorita ya ponemos otro tipo de situaciones, contextos que también son importantes y que a lo mejor no sabemos.
0: Exactamente. Ahora sí que confieso que yo desconozco muchas cosas de la salud mental, muchas. Para mí solamente sentirse bien, sentirse tranquilo del alma. Eso es para mí la salud mental, pero ahorita vamos a descubrir qué es exactamente. Y bueno, estamos haciendo transmisión en vivo en la página Carla Caballero Locutora, Carla Caballero Locutora en Facebook. Y el WhatsApp para que participes, comentes, es 9992-421406. Bien, vamos a iniciar ya porque ya son las 10:09, rapidito. A ver, describan, ¿qué significa realmente salud mental?
1: Bueno, yo diría que es la capacidad que tenemos de vivir, de sentir, de pensar, de relacionarnos y afrontar las dificultades del día a día sin que el sufrimiento que nos causa nos impida desarrollarnos en la vida.
0: Okay.
1: O sea, porque salud mental no es no sufrir, no enojarte, no estar triste, no tener problemas, no, eso no es salud mental. La salud mental es la capacidad que tenemos de afrontar la vida, de desarrollarnos en la vida. Viviendo, sintiendo, pensando y relacionándonos, afrontando lo que la vida es.
0: Por ejemplo, si en este momento yo estoy viviendo un trauma, o cualquier persona está viviendo un trauma, ¿no tiene salud mental?
1: No, sí tiene salud mental siempre y cuando las emociones que estés viviendo sean acordes a lo que estás experimentando y que tengas herramientas para afrontar la situación y desarrollarte de una manera en la que puedas salir adelante.
0: ¡Oh!
2: Sí, o sea, es como dice Wem, no es como ausencia de malestar. Algunos organismos de la salud ya incluyen dentro de los conceptos que es esto, ¿no? Los recursos que tenemos para enfrentar el estrés, pero ya se incluye no solo tu salud mental, sino también la salud de tu contexto, de tus relaciones, de cómo te encuentras económicamente. Entonces, todo eso juega como a favor de tu salud mental. ¿Por qué? Porque las personas que están expuestas a condiciones adversas, ya sea sociales, económicas o de algún tipo de enfermedad crónica, claro que pueden tener algún tipo de disminución en su salud mental, ¿no? O tiene alguna repercusión en su salud mental. Eso ahorita es un concepto más amplio. No es solo lo mental, lo emocional, sino ya incluye factores de tu ambiente, de tu familia, tu trabajo, cómo es tu trabajo, ¿no? Cómo es la situación social, en qué sociedad te encuentras, si hay una crisis económica en el país, una guerra, o sea, todo ese tipo de cosas.
1: Una pandemia.
2: Exacto.
0: Ay, qué horrible.
2: Ahora sí, ya incluimos como que todo dentro del concepto.
1: Sí, o sea, pensamos a los seres humanos con distintas esferas que podamos hablar ahorita en el programa,
0: ¿sí?
1: ¿No?
0: Sí.
1: Un ser humano no solamente eres tú, sino también es tus relaciones, tu trabajo, tus hobbies, tu familia, tu contexto, el país donde vives, la economía.
0: Por ejemplo, un bebecito que ya empieza, pues ahora sí que a experimentar cosas como alegría, tristeza. ¿Cómo puede describirse la salud mental de un ser humano así, siendo bebé o chiquitito?
2: Bueno, más que nada depende también del contexto, porque en ese caso uh-huh. del bebé somos vulnerables. Uh-huh. Por ejemplo, todavía no tiene como esta conciencia, esta, uh-huh. esta estructura verbal que tenemos los adultos. Entonces ahí uh-huh. es un humanito que es completamente dependiente de su entorno. Y sí. entonces su salud mental y física va a depender de lo bien que lo sostienen los adultos a su uh-huh. alrededor, o sea, es decir, los padres. Entonces uh-huh. va a depender de qué tanto se ha sostenido, qué tanto se ha escuchado el llanto, cómo es el vínculo con su mamá, cómo es el vínculo con su papá. Entonces uh-huh. desde ahí se empieza a formar la salud mental, uh-huh. porque sí se ve la diferencia cuando los chicos pasan por negligencias a sí. edades tempranas sí. y claro que sí tiene un efecto o una repercusión sobre su comportamiento y desarrollo. Entonces, cuando hablamos de bebés, depende exclusivamente uh-huh. de los padres.
1: Sí, sí, y bueno, sí, y sí, se sí, considera sí. que en esta etapa del desarrollo de los cachorros humanos, uh-huh. Se forma algo tan importante como es la relación con nosotros mismos. O sea, la relación con nosotros mismos, con nuestro cuerpo, lo que pensamos que ya de adultos lo que valemos, el lugar que ocupamos en el mundo, sí depende de todo lo que nuestros papás, o sea, papá, mamá, cuidador primario, haga con nosotros en esta etapa.
0: ¡Oh! ¡Qué importante es eso también, sí, entonces!
2: Acuérdate que, por ejemplo, lo podemos ver así, ¿no? Resumido. Sí. Es tu primer contacto con el mundo. Uh-huh. Entonces, prácticamente de eso depende mucho de tu bienestar psicológico y mental futuro. Entonces, cuando tú estás en un ambiente adverso que no te puede sostener, no puede atender esas necesidades, no está al tanto de tal vez resolver o darte las herramientas uh-huh. para que tú te puedas desarrollar, claro que va a tener una repercusión muy importante uh-huh. en tu salud mental.
0: Uh-huh. Ok, bueno, vamos a un corte. Son las 10:15, ya rapidito el primer bloque. Estamos hablando de la salud mental también. También se cuida en el Club de los Nocturnos de Radio Mexicana. Participa al 9992-421406. ¡Anonymous! Buenas noches, Anonymous. Dice buenas noches, Brian y Wendy. Vamos a la pausa.
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1: Les dije que era rápido la pausa, mis radio mexicanos. Te recuerdo el WhatsApp 9992 421406. Saludos a todos los conductores.

0: algo tan aparentemente intangible que creo que muchas veces no lo tomamos en cuenta, ¿no? Entonces hay que hablar de ello porque de ello depende cómo vivimos, cómo pasamos el día, ¿no? Depende de nuestra salud física a veces, depende el cómo llevamos nuestras relaciones, depende de cómo nos relacionamos con nosotros mismos. O sea, empezamos desde ahí, ¿no? Cómo nosotros nos estamos relacionando con nosotros mismos, cómo nos cuidamos, si escuchamos nuestro propio cuerpo, si nos atendemos cuando tenemos enfermedades, si tomamos un descanso cuando estamos cansados, ¿no? Si priorizamos, por ejemplo, el cuidado de nosotros cuando estamos heridos, lastimados. O sea, es tan importante y tan básico desde ahí, ¿no? La relación que tenemos con nosotros mismos. Muchas veces en el consultorio a veces escucho cómo nos preocupamos por cómo nos relacionamos con otros, ¿no? Con tu pareja o con tus hijos. Y cuando te toca relacionarte contigo, ahí sí estamos, pero bien perdidos, ¿no? Y si primero conociéramos qué necesitamos, cuáles son nuestros límites, qué somos capaces de afrontar. O sea, con eso cambiaría mucho tal vez cómo vivimos nuestra vida.
1: Sí.
2: Sí, eso sí es importante. A veces como que subestimamos que es muy importante el cómo te relacionas contigo, qué permites, qué no permites. También que a veces normalizamos como que ciertas conductas que no están bien, ¿no? Cuando no nos atendemos a tiempo, cuando descuidamos, por ejemplo, ciertas cosas sobre nuestra salud que son importantes. Entonces, acudimos siempre al médico o a algún área de la salud mental, ya que es insoportable el dolor o de sobrellevar una situación.
1: Sí, es verdad.
2: Y yo creo que deberíamos acostumbrarnos precisamente, así como cuando tienes una gripa o una infección, acudes con el médico. Así también cuando tengas muchas dudas o situaciones en lo relacional, tal vez es importante tocar base con un tanatólogo, con un psicólogo, con la intención de atender tal vez todas esas incertidumbres, porque luego precisamente ocurren situaciones de salud física. Siempre habíamos pensado que esto está separado de la salud física, pero cada vez está más comprobado que va de la mano, o sea, va de la mano estas cuestiones tanto de salud emocional, de salud psicológica con la salud física. De hecho, muchas personas que no gozan de buena salud mental también tienen muchas enfermedades físicas, ¿no? Y aunque no se identifique de que a lo mejor tu malestar físico es por la culpa excesiva, porque no es así, se va viendo los estragos en el cuerpo se van viendo los estragos con el tiempo. Y a veces es algo muy silencioso que no atendemos a tiempo.
1: ¡Oh! Ahora, ¿cómo podemos decir, ay, hoy me fue muy mal, tuve un día terrible? ¿Cómo lo podemos distinguir? O estoy viviendo una etapa difícil. O esto de plano ya es un problema de mi salud mental y necesito atenderme. ¿Cómo se pueden distinguir estas, ahora sí, etapas o situaciones?
0: A ver, es normal que tengamos etapas de nuestra vida o épocas de nuestra vida que nos pase algo que está fuera de nuestro control, ¿no? Como perder a un ser querido, perder el trabajo, que tu economía esté mal, que tengas un problema de salud. Es normal que a lo largo de nuestra vida atravesemos retos o situaciones complicadas, ¿ok? ¿Cuándo deberíamos de atendernos nuestra salud mental?
1: ¿Sí?
0: Cuando la situación nos sobrepasa. Cuando dejamos de dormir, cuando dejamos de comer, cuando dejamos de atendernos, cuando ya no sentimos placer, cuando las cosas que nos gustaban nos dejan de gustar o nos dejan de interesar. Ahí es cuando ya deberíamos de pensar en atender nuestra salud mental, ¿no? Cuando algo se desborda mucho, cuando algo nos sobrepasa, ya no estamos pudiendo sobrellevar la situación, ¿no? Cuando ya no tenemos herramientas, cuando el dolor es intenso, o sea, cuando nos sentimos muy tristes, ahí hay dolor emocional, ¿no?
1: Sí.
0: ¿No? Es normal que cuando nos pasa algo tengamos días en los que sintamos dolor y podemos llorar, podemos enojarnos, pero si esta situación se mantiene por muchos días y nos cuesta

0: como recuperar nuestro día a día, nuestra rutina, nuestro autocuidado. Entonces ahí es donde ya hay que acudir.
1: Sí, pienso que esto también que dice Wendy es importante, ¿no? Solo que ahora sí que depende de qué tanto lo identifiques, porque hay personas que
0: Que no lo
1: normalizan ciertas
0: identifica.
1: situaciones. Ajá. A veces normalizamos, por ejemplo, no sé, que tengamos miedo a expresarnos en nuestras relaciones o que tengamos miedo a mostrar quiénes somos porque a lo mejor nuestro entorno va a actuar a la defensiva o nos invalidan. ¿Saben qué pasa? Que a veces no nos damos cuenta de la persistencia y lo sistemático que puede ser algo. Porque una persona, por ejemplo, puede estar en riesgo su salud mental cuando constantemente está recibiendo descalificaciones o devaluaciones de su entorno y a lo mejor no son groserías o no son como agresiones tan aparatosas, pero el hecho de que ya constantemente estés recibiendo como quejas o comentarios negativos o críticas hacia las decisiones que estás tomando, hacia las elecciones a lo mejor que tienes de pareja o hacia los propios gustos, claro que también puede deteriorar tu salud mental silenciosamente sin que te des cuenta. Entonces acá
0: Sí,
1: como que
0: sí.
1: la persistencia también es importante, ¿no? Así como puedes acudir, no necesariamente cuando hay un problema grave, también puedes acudir cuando sientas que algo no marcha bien en tu vida, porque a veces por dudas también puede acudir una persona a terapia antes de que escale y se vuelve una situación súper estresante. También es válido que acudas con un especialista para resolver esas dudas.
0: O sea, se me ocurre así
1: ¿Sí?
0: como algo fácil de entender, ¿no? Es normal sentir estrés. Lo que no es normal es vivir estresado, ¿no? Es normal sentir celos, pero lo que no es normal es vivir todo el tiempo celoso, buscando,
1: Hipervigilando.
0: hipervigilante. Es normal de repente sentir ansiedad algunas veces, pero no es normal vivir con ansiedad,
2: Sí,
0: ¿no? Que la
2: claro.
0: ansiedad te desborde. Es normal enojarse, pero no es normal explotar de ira,
2: Claro,
0: ¿no?
2: okay.
0: O sea, hay que considerar que cuando la situación se vuelve muy grande, o sea, te sobrepasa, ya no tienes el control de la situación, ahí ya hay puntos, hay banderitas rojas que hay que tomar en cuenta.
1: Sí, a veces, por ejemplo, puede ser como ahorita está pasando que muchas personas, por toda la información que tienen, como que es muy común que malinterpretemos ciertas cosas,
0: Sí.
1: o que es muy común que malinterpretemos ciertas acciones, ¿no? Y a veces el simple hecho de malinterpretar ciertas cosas, pues también nos hiere, nos perjudica en nuestras relaciones o limita nuestra la forma de relacionarnos. Y también puede ser importante revisar qué está pasando con mis relaciones que fracasan, terminan en conflicto, terminan en peleas. A veces eso puede ser importante para una persona. No necesariamente llega a tanto estrés, pero a veces como que sí hay estas situaciones muy complicadas con cada persona. Ahora sí que mi problema no es el mismo que tiene otra persona también, ¿no?
2: Oigan, ¿y por qué a tantas personas les cuesta tanto trabajo, diga, reconocer, pues, que necesitan ayuda, que necesitan ir a terapia?
1: Es buena pregunta.
0: Creo que, bueno, hay mucho tabú alrededor del atender tu salud mental, ¿no? Ir con un psicólogo, ir con un psiquiatra. O sea, ¿por qué? Porque se piensa, ¿no? Que ir a un consultorio psicológico, ¿qué va a decir tu familia? Que estás loco, o que tienes alguna enfermedad mental grave, o que, porque hasta si tuvieras una situación de una enfermedad mental que hay que atender, por ejemplo, con el psiquiatra, esto no te convierte en una persona hecha a perder o fallada, ¿no? O sea, ir con el psiquiatra, tomar medicamentos, es hacer lo posible porque puedas llevar una vida completamente normal, ¿no? Porque cualquier situación psiquiátrica, o sea, que tomas, donde tú tomas tu tratamiento, puedes llevar una vida completamente normal.
1: Sí, ahorita que dices esto, a veces como que también es por la fantasía narcisista de lo puedo todo.
0: Sí, soy
1: Ajá,
0: perfecto.
1: exacto. Y reconocer a veces que necesito ayuda para algunas personas es como súper insoportable. Y sobre todo como que en esta época donde estamos como que repletos de información, como como terapéutica, entre comillas, de que lo estoico, de que tienes que resistir, de que tienes que no sé, de que tienes que ser desapegado, okay, de que tienes que ser como súper independiente, ¿no? Y entonces, como el vínculo terapéutico es un lugar donde dependes, como que a muchas personas les asusta esa interdependencia muy funcional y enriquecedora, y es como que algo que evitan, ¿no? Entonces, también, no solo está el estigma de que si eres débil, también hay personas que a lo mejor le temen a esa cercanía y ese vínculo, porque en el fondo tienen miedo también.
0: Y también creo que es importante, no todos estamos dispuestos a pagar o a invertir, ¿no? En nuestra salud. Obviamente, ir con el médico, ir con el psiquiatra, ir con el psicólogo, o sea, es un costo adicional a tus gastos. Entonces, prefieres comprarte tal vez un teléfono de última generación, ¿verdad? Donde vas a pagar tu mensualidad de 1,500 pesos.
2: Ay, ni siquiera somos nosotras, ni me estés describiendo.
0: Pero te sale muy caro, o lo oyes muy caro, ir a tu consulta psicológica, sí, ¿no? O y la realidad es que hay servicios gratuitos o hay servicios muy económicos, sí, pero también están saturadísimos.
2: Están súper llenos, sí, llenos, llenos.
0: Y entonces también está esta idea de que podemos con todo y pues preferimos hablar con la IA, ¿no? Y pensamos que solamente con platicar, o sea, también hay esta idea de que vas a ir al psicólogo y vas a ir a platicar, ¿no? Te van a decir lo que quieres escuchar. No.
2: Y la IA sí hace eso, ¿eh?
0: Sí,
2: te
0: claro.
2: Da el avión, te da el avión. Claro. Sí.
0: O sea,
2: ya lo comprobé.
0: Hay personas que sienten que porque nos pagan, o sea, ya nosotros solamente vamos a darles por su lado y decirles lo que quieren escuchar. Uh-huh. Y la realidad es que no es así. O sea, no, ese no es el trabajo terapéutico.
2: Sí, sí.
0: Si nunca has ido a un proceso terapéutico y no tienes idea de lo que hay en un proceso terapéutico, pues probablemente llegas y tienes dudas y no preguntas y solamente sales de tu consulta y dices, pues es que no pasó lo que yo esperaba que pasara, ¿no? Ajá, no me dieron el consejo, ya. ¿Me explico? Entonces, pues, hay desde el no saber qué pasa en un consultorio, desde que no te expliquen tal vez cómo es esa primera sesión, igual y puedes salir muy confundido, ¿no? Y ya no darte esa oportunidad, ¿no? Perdiste tu dinero.
1: Sí. Es que, por ejemplo, a veces también hay que desmontar esa idea de que está muy marcada ahorita, ¿no? De que vamos a llegar al consultorio y es como algo que vamos a comprar en la tienda que nos va a hacer sentir bien. No, no es la función de la terapia. Tiene otros objetivos distintos, ¿no? A lo mejor es flexibilizar nuestra mente, nuestras ideas rígidas, ¿no? Porque ahorita como que estamos en el mundo donde hay muchas distorsiones en internet, como que ahorita la gente quiere que llegara al psicólogo y que el psicólogo confirme todas sus distorsiones.
0: Como,
1: ¿no?,
0: la IA.
1: Exacto. Sí. Y cuando le preguntas cómo percibe esas ideas, pues resulta que como que no tiene nada que ver incluso con la teoría real, ¿no? Porque a veces hay teorías que se interpretan desde nuestras heridas, desde nuestra historia, desde lo que hubiéramos querido, ¿no? Y entonces ahí como que también hay que estar dispuestos a cuestionar todo lo que en su momento creíamos, como para ver si puede salir algo diferente, para desarrollar nuevas fortalezas. Porque algo que nosotros no nos damos cuenta es que cuando vamos a terapia es porque lo que hasta ese momento utilizábamos ya no está funcionando. Entonces tenemos que darle la oportunidad de crear nuevas ideas, nuevas creencias, nuevas herramientas, nuevos valores para que funcione. Si yo voy con el psicólogo para que me confirme lo que siempre había hecho,
2: pues
1: todo va a seguir igual en mi vida y no es la función.
2: Claro, exacto.
0: Pero sí pienso que parte de no ir al psicólogo o no ir al psiquiatra es porque la salud mental cuesta también, ¿no? Así como tu salud física, vas y le pagas al cardiólogo, al nutriólogo, o sea, la salud mental también cuesta.
2: Sí.
0: ¿No?
2: Sí.
0: Y no estamos dispuestos muchas veces
2: porque
0: a invertir,
2: no se ve
0: ese dinero.
2: O sea, no lo luces.
0: Exacto.
2: Así de que, ay, se compró una sesión de terapia, se ve diferente. No, o sea, no es algo que se luzca.
0: Y déjame
2: decirte. Que se pueda presumir.
0: Déjame decirte que obviamente no se ve, o sea, tú no lo ves. Pero a la larga, todos los pacientes que tienen un proceso terapéutico, se les nota. cambian la manera, tal vez, en la que se cuidan, cambian la manera en la que se relacionan con su día a día, se les ve más contentos, son más tranquilos, o sea, piensan mejor las cosas, toman mejores decisiones, se arreglan un poquito más. O sea, se nota el trabajo terapéutico en las personas.
1: Sí, de hecho, sí es cierto algo que dice Gwen. Muchos pacientes, ahí van cosas muy concretas que no valoramos, porque también el valor costo es cierto. Como que vemos la psicología como algo que no es tangible. Es una realidad que así piensa la mayoría de las personas. Sí. Pero estando en proceso terapéutico, muchos pacientes pierden peso.
0: Sí, duermen mejor.
1: Duermen mejor. Mejora significativamente su salud física. O sea, físicamente hay una mejoría clínica también del malestar. Sienten menos dolor, sienten menos tensión. O sea, en definitiva, hay muchas mejorías físicas y muy concretas que a lo mejor pensamos que es producto de una pastilla y en muchos casos no es así.
0: Tal vez como los nutriólogos, ¿no? Que te toman la foto del antes con tu peso real y el después cuando ya estás delgado y así preciosísimo, o la cirugía estética, ¿no? Que te de antes y después. Tal vez si pudiéramos tomarle una foto a los pacientes al primer día que van a terapia, al último o a los 3 o 4 meses, te darías cuenta que su lenguaje corporal cambia, que el color de su piel cambia, su mirada cambia, porque sí, evidentemente muchos de tus hábitos cambian, ¿no? A veces te atiendes, tienes que ir al médico y nunca has ido. Y parte de tu proceso terapéutico es darte cuenta que está haciendo falta eso.
2: ¡Ay, qué bonito! Bueno, vamos a leer los comentarios. Bienvenidos. Rosita San Pedro dice, también es algo que es muy importante y diferente, es el contexto en el que se desarrolla. Ah, bueno, del tema de hace ratito. Sadoc Romero dice, yo acabo de, bueno... Ah, bueno, yo creo que de lo que describe Brian, dice, pero lo acabo de reconocer perdiendo forzosamente la resistencia de ir a terapia. O sea, yo creo que la primera vez que
1: va a ir. Sí, claro. Sí, o sea, son varias cosas. Por cierto, un saludo a Rosa San Pedro que
2: Vamos al corte. Sí, espérame, te pongo pausa. Ya son las 10:33. Vamos rapidito a la pausa, volvemos. Este es el Club de los Nocturnos.
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3: Ya estamos de regreso. Ay, Wendy dijo algo bien bonito. La psicoterapia es un trabajo artesanal. ¿Por qué?
4: Porque lleva su tiempo, o sea, hay que tener paciencia, uno tiene que ser constante, tiene que ser cuidadoso, o sea, es un trabajo que sí toma su tiempo, o sea, sí. No es un trabajo de un día a otro, no es como la IA que nos va a dar respuestas absolutas e inmediatas, o sea, el trabajo psicoterapéutico, el terapeuta está ahí para ti, para escucharte y para pensar contigo en cómo vivir tu vida de una mejor manera, ¿no? Uh-huh. Tu vida no es igual a la de Juanito, Pedrito o Chachita. O sea, uh-huh. Tu vida es completamente diferente. Entonces, no hay fórmulas que le queden a todos, ¿no? Es claro, como un traje a claro. La medida. Y para eso uno lleva su tiempo, conocer cuáles son las medidas del paciente.
5: No, yo estoy pensando en algo que... También hay que tomar en cuenta, chavos, televidentes.
3: Radio escuchas.
5: Facebook.
4: Amigos de Facebook. Ajá. Ay,
5: el área de la salud mental es el único lugar del área de las... Bueno, no es el único lugar, creo. Es uno de los lugares donde ocurre más que el mismo paciente se opone al tratamiento. Uh-huh. Entonces, también lo que dices, cómo lo dices, si eres sincero, si eres honesto, claro que también repercute en tu bienestar. Lo digo porque en muchas ocasiones hay gente que dice, ya fui y no me funciona. Uh-huh. O ya fui a varios y no me funciona. Entonces, pues también es el único lugar donde también tú tienes que estar comprometido con tu uh-huh. tratamiento.
3: Hay personas que echan choro. O sea, que mienten.
4: Sí, claro.
3: Ay, canijos.
4: Claro, obviamente. Lo que no quieres es quedar mal frente a una persona que te va a juzgar, según tú.
5: O también se me ocurre como estas dificultades donde ya no es sostenible una relación, pero no quiero soltar.
4: Ajá.
5: O sea, y es el cómo le hago, pero en el fondo no es cómo le hago, sino no quiero. Ya sabes, y es como que también es lo complejo. Uh-huh. Uh-huh.
4: Sí, y hay tantas, esto que decía Brian hace un momento de que la salud mental es algo que ya se habla en muchos medios, por muchas personas, no solamente profesionales de la salud. Ahorita cualquiera puede hablar de salud mental en redes sociales. Y creo que hay muchas ideas muy tergiversadas de lo que es salud mental. Desde por ejemplo, hay muchas personas que te dicen, no, pues yo ahora estoy solo y no necesito a nadie, estoy súper empoderado. Y cuando en realidad la salud mental también es reconocer que somos seres sociales, que necesitamos de otros, que nos relacionamos con otros, ¿no? Y también aprender a relacionarnos con los demás es parte de tener salud mental. No decir, yo puedo con todo solo y ya no necesito de absolutamente nadie.
5: ¿No? Sí, eso me pone también otra cosa en contexto, como esta capacidad para tolerar que otra persona pueda opinar
4: la diferencia.
5: Ah, exactamente, porque hay muchas cuestiones ahorita donde hay mucha información desubicada por completo, ¿no? Uh-huh. Como esto de que pasas alguna situación y como que hay páginas, ¿no? Que aparentemente están a favor de la salud de alguna u otra parte, pero que promueven una cuestión como esta idea. Es que si tú has pasado por tales situaciones, nadie te puede cuestionar y te tienen que dar la absoluta razón de que pasaste un mal rato. Uh-huh. Y a lo mejor no es así, ¿no? A lo mejor hay que como que darle otra vuelta a la narrativa, porque si nos estancamos en una narrativa que nos limita y que nos hace ver como que no podemos hacer nada en el mundo para uh-huh. cambiar eso, también te estamos dando en la torre.
4: Uh-huh. Es sí. como, ahorita se habla tanto del trastorno límite de la personalidad, ¿no? Y es muy fácil decir, yo soy trastorno límite de la personalidad y como soy impulsivo y como tengo miedo que me abandonen y como tal cosa, entonces todos los que están a mi alrededor tienen que hacer cosas para que yo no me sienta mal. Cuando en realidad el saber que tienes un trastorno de personalidad o una estructura de personalidad implica que tú te hagas cargo de todo eso que ya sabes que normalmente sientes muy intenso, que tienes miedo que todos te abandonen, que puede ser que seas muy impulsivo, ¿no? Es empezar a hacerte cargo de ti, ¿no? O sea, creo que, bueno, es tanto lo que se está hablando en redes sociales, que muchas personas estamos muy desesperados por encontrar esa etiqueta que nos queda bien.
3: Sí.
4: ¿No?
3: Sí, sí, sí.
4: Y ponérnosla para sí. que los demás nos como que nos justifiquen el cómo.
3: ¿Por qué somos de esa
4: forma, el cómo vivimos ay. El mundo, ¿no?
3: Okay. Doña Ofe, buenas noches, Doña Ofe. Dice, bendiciones. Bendecidas noches aquí en la Mulsaya escuchándoles. Rosita dice, la terapia sí se ve a la larga. Uh-huh. Físicamente, concuerdo y confirmo, hasta te rejuvenece.
5: Sí, sí cambian mucho las personas cuando asisten.
3: Sí, don José dice, sí se nota, hablando de la terapia. Un compañero de trabajo era muy agresivo, se enojaba por todo y desde hace un año comenzó a ir a terapia y es mucho más tranquilo. Y que Jorge Bucay es un gran escritor, dice, su libro Hojas de Ruta es magnífico. Gracias por la recomendación. Dice, hasta, Rosita, hasta económicamente se nota, mejora tu economía. Qué gusto que lo estés disfrutando, un gran libro y, bueno, del libro que dice Brian. Una amiga fue a psicoanálisis durante 10 años casi y me contó, le gané al psicólogo, nunca pudo hacerme cambiar. Yo le mentía. Él no se daba cuenta, o sea, pensaba que era una cuestión de competencia y se sentía superior al psicólogo. Obvio que sigue igual de mal.
5: Ok, eso también, que hay que tener, ok, pero hay que tener como conciencia. Nosotros como psicólogos no somos responsables del cambio.
4: No somos adivinos.
5: Ajá, no somos responsables del cambio, ojo. Y sí nos damos cuenta, sí. Solo que hacemos intervenciones, pero nosotros no podemos ser agresivos con el paciente. Uh-huh. O sea, hay casos complejos donde haces tus intervenciones, pero si el otro hace como, o sea, ahora sí que aplica oídos sordos o entra de un lado y del otro, pues ahí sí no es nuestra responsabilidad uh-huh. más que crear conciencia de las consecuencias reales que está teniendo ese comportamiento en la persona. Pero querer cambiar implica un esfuerzo diferente, uh-huh. implica la capacidad para cuestionar esas propias ideas o esos propios comportamientos uh-huh. y sostener el cambio.
4: Desearlo.
5: Exacto. Uh-huh. Depende del deseo, uh-huh. depende de qué tanto quieras hacerlo. Y entonces, a veces, para muchas personas, el cambio solo llega cuando hay una situación irreversible.
4: Sí.
5: Y entonces, a veces, tenemos que esperar a que la persona se caiga al hueco y ni modo,
4: uh-huh.
5: para que de ahí ya podamos como que hacer algo distinto. Entonces, no siempre todos quieren cambiar, así que hay que tener mucho ojo allá.
4: Uh-huh. Sí. Pues la señora perdió, o sea, ella dice que le ganó al psicólogo porque le pagó 10 años.
3: 10 años.
4: Imagínate quién ganó y quién perdió.
3: Pues sí.
5: Exacto.
3: Sí, claro. Ajá. Fue mucho tiempo. También dice por aquí, Rosita, buscamos evadir y justificar nuestras conductas. Vivimos sí. en la irresponsabilidad y evasión continua. Buscamos nombrar para no dejar ser.
5: Uh-huh. Y fíjense, hay un dicho en el psicoanálisis, ¿te acuerdas? Que nuestra función a veces como terapeutas es hacer a la persona dueño de su deseo. Uh-huh. Y si ese deseo tiene ciertas consecuencias en su vida, también se vale, ¿no? Al final, uh-huh. al final se vale, pero está eligiendo.
3: Ay, ok. Bueno, y retomando, ¿cómo afecta a la familia cuando uno de los integrantes no quiere atender su salud mental? O dice, no, eso no, como no, eso no sirve.
4: Pues la familia se piensa como un organismo, ¿no? ¿No? O sea, un sistema. Si una persona de la familia tiene problemas y no se quiere atender, obviamente la familia empieza, digamos, el sistema empieza a enfermar.
5: Claro.
4: ¿No? ¿Cómo afecta? Claro que afecta. Uh-huh. Afecta, por ejemplo, en el humor que se vive en la casa, en el estrés que se vive en la casa, en la forma, tal vez aceptamos conductas, ¿no? Como, no sé, pienso en que alguien de la familia sea alcohólico o sea drogadicto.
3: Sí,
4: ¿no?
3: Sí.
4: Obviamente afecta. Afecta en el estado emocional de los padres o de los hijos, ¿no? Pero sí afecta definitivamente.
5: Esto que dice Gwen, sí es verdad. Mira, cuando nosotros hablamos de lo familiar, fíjense que algo que hace como, por ejemplo, la terapia sistémica es que invita a toda la familia a pasar junto con el paciente y lo trabaja. Claro, eso sacrifica cierta profundidad de la psicoterapia porque no es lo mismo que tengas un terapeuta disponible solo para ti y comentar esas cosas. Pero ¿qué sucede? Que en lo familiar a veces queremos que vaya, por ejemplo, el adolescente o el chico problema, pero en muchas ocasiones no está solo enfermo él, está enfermo el ecosistema familiar. Entonces, si tú tomas el paso de tratarte tú primero antes de simplemente apuntar y señalar al otro y con el ejemplo empiezas a hacer cambios, claro que repercuten los cambios del sistema, porque ya no le permiten a ese sujeto tal vez como que seguir ejerciendo esa misma dinámica, y en algún punto estará obligado, vamos a pensarlo así, ya que cambiamos,
4: a que haya un cambio,
5: a ir, exactamente, pero se tiene que ver primero un cambio desde tu posición, porque si tú no das el primer paso, ¿cómo esperas que tu familiar lo haga?
4: Sí, muchas veces, por ejemplo, cuando llevan a terapia al chico problema, en realidad, sí, obviamente está teniendo conductas que no son conductas que le permitan desarrollarse adecuadamente, pero muchas veces es porque en casa no hay límites, muchas veces es porque en casa no hay comunicación, es porque tal vez el papá y mamá están teniendo problemas y tienen una dinámica agresiva entre ellos. O sea, y es importante que se atienda desde ahí, ¿no? Desde cómo estamos teniendo esa relación con nuestros hijos. Porque como papás definitivamente algo está pasando, ¿no?
3: Ok, vamos a una pausa exactamente a las 10:45. 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El WhatsApp 9992-421406.
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0: Aquí seguimos, fue rapidito, rapidito. Dice por acá, don José, mi psicóloga me ha dicho que hay personas que no van a terapia porque se necesita humildad para reconocer nuestras fallas. Las personas arrogantes no van a terapia, o si van, no ponen de su parte.
1: Que... como el ejemplo que ponían hace un momento, ¿no? De que perdió el psicólogo. Perdón, ay, no, perdió, no. Es ella, ¿no?
2: Sí. Claro. Yo creo que lo importante es regresar al punto en donde sí, la salud mental necesita de que haya un contexto adecuado para que exista, para que se pueda desarrollar una adecuada salud mental. Porque... en un lugar donde hay guerra, donde no hay dinero, donde no hay comida, donde vamos a pensar que tu transporte sea, que te tengas que transportar a tu trabajo todos los días, 2 horas de ida, 2 horas de vuelta.
0: En ciudades muy grandes.
2: Exacto,
0: ¿no?
2: En ciudades muy grandes, donde el tráfico de repente se vuelve loco y llegas tarde a todos lados, donde probablemente la economía no esté tan bien,
1: claro,
2: donde la comida que comes no es nutritiva, sí, donde las condiciones del clima no son las adecuadas. Claro que vamos a tener problemas para mantener un adecuado estado de salud mental. Sin embargo, podemos ir buscando soluciones pequeñas, aunque sean pequeñas, ¿no? Como tal vez no tienes tiempo de hacer ejercicio, que es muy importante para que tu organismo funcione bien, para que puedas dormir mejor, pero no puedes ir a un gimnasio, pero puedes caminar en 30 minutos alrededor de tu cuadra, ¿no? No puedes tal vez ir al psicólogo, pero puedes comprarte un libro que te pueda ayudar, ¿no? O puedes tener como conversaciones importantes y con alguien de confianza,
0: sí,
2: ¿no?
0: Sí.
2: O sea, hay pequeños actos que pueden irnos a ayudar, que nos pueden ayudar a recuperar un poco el equilibrio.
1: Sí, esto que dice Gwen es fundamental. Fíjense que normalmente cuando se piensa en atención de esta naturaleza, como que uno imagina como que el club de las 5 de la mañana o 4 de la mañana, esas falacias de la internet, pero realmente puede empezar, por ejemplo, con que tú uses enjuague bucal, con que te cepilles con más constancia, con que puedas leer 10 minutos diario, con que puedas tal vez caminar 10 o 15 minutos en la naturaleza. O sea, eso es parte también de la salud mental y que puede tener una repercusión significativa. Cortar el exceso de información y seguir páginas que exclusivamente den mensajes positivos y no de odio, por ejemplo. Eso puede tener repercusiones en 20 a 21 días en tu salud mental y son pasos muy sencillos.
2: Y no sé, ahorita se me acordó, en algún momento tuvimos una maestra que nos dio un tema específico con los adolescentes. Y ella había dicho, ¿no?, que tan importante es como acompañar a los adolescentes en esta etapa. Y tan simple como que tengan un buen corte de cabello, ¿no? Atenderlos de tal forma que tal vez tiene el cabello tan rizado, con toda la historia de una chica que tenía el cabello muy rizado y que lo tenía muy enredado.
1: Sí.
2: Y que el solamente hecho de atender... que el producto sea el adecuado, el tipo de peine sea el adecuado para desenredar su cabello, el llevarla a algún lugar a donde le enseñen a cómo manejar ese tipo de cabello. O sea, con solamente ese cuidado puedes cambiar muchísimo el estado emocional de tu adolescente.
0: Sí. Oigan, y precisamente hablando de adolescentes, ¿cómo se puede acompañar a un hijo, una hija adolescente que está triste, que está aislado, que está enojado, sin decirle, ay, ya se te pasará, ponte a barrer? O sea, sin minimizar, pues, o también sin invadir su espacio, porque a veces dicen, ay, no, hazte para allá, no quiero hablar. ¿Cómo se puede acompañar a un adolescente en su salud mental?
2: Pues yo creo que lo principal es no invalidar la emoción que esté pasando tu adolescente, mostrarte interesado en saber qué pasa, abierto a escuchar, no juzgar cuando te hablan y te dicen qué sienten o lo que piensan. O sea, acompañar implica decirles, mira, aquí está la puerta abierta cuando necesites hablar conmigo, y yo voy a estar aquí, ¿no? Yo creo que empezando con algo tan simple como eso.
1: Claro, es complicado con los adolescentes. Uh-huh, ¿sí? Sobre todo cuando no tenemos el hábito de escucharlos, de conversar con ellos, de como que validar esta parte como emocional que sienten. Sobre todo porque a esas edades como de la adolescencia se sienten más intensamente las emociones. Entonces, como que es un proceso donde tenemos que estar abiertos a escuchar, porque constantemente como que la línea que tenemos en México es de decirles todo el tiempo qué es lo que tienen que hacer, qué es lo que deberían hacer, cómo lo deberían hacer, en qué momento lo deberían hacer, y realmente nunca hay como que este trato horizontal o de iguales. Claro, la relación con los padres siempre va a ser asimétrica, tú eres la figura de autoridad, pero el detalle que perdemos con los adolescentes es que no lo estamos como ayudando a poder tomar sus propias decisiones o decirle, ¿qué opinas de esto? Van a haber ciertos cambios, te voy a avisar, te voy a tomar en cuenta. Lo que tú piensas y lo que tú sientes es importante, pero al final tú vas a tomar las decisiones, claro, pero el hecho de que tú lo estés tomando en cuenta tiene como una repercusión muy significativa para ellos, porque ahora sí que les haces ver que sí valen también.
2: Que sobre todo porque es una etapa en donde ellos están buscando su propia identidad generalmente van a tratar de buscar una que sea completamente diferente a la tuya, ¿no? Que lo que a ti te guste a mí no me va a gustar.
0: Sí.
2: Y como papás muchas veces tenemos que escuchar cuando ellos toman este tipo de decisiones, como yo quiero poner un negocio donde solamente me voy a tomar fotos, entonces voy a ganar 50,000 pesos a la semana. Van a tener estas ideas todas fantasiosas. Y como papá no es invalidar sus ideas, sino darle estos golpecitos de realidad, como de, oye, ¿y cómo lo vas a hacer? ¿Y de dónde vas a sacar los 50,000 pesos? Y cuéntame, ¿y de dónde va a venir? O sea, como irle ayudando a pensar e irlo aterrizando, ¿no?
1: O sea, como si nada, le puedes ayudar a hacer cuentas. O sea, por ejemplo, a mí me tiene expresado un adolescente, y no es que lo juzgue, o sea, está bien que tenga esas ideas, no tienen la mente igual que la de un adulto que ya está acostumbrado a hacer sus cuentas para llegar a fin de mes. Entonces, ¿qué pasa? Que mi función no es juzgar de que decir la idea que estás teniendo está bien, no, sino que simplemente es decirle, oye, hijo, ¿cómo le vas a hacer con un sueldo de tal empresa para ganar 19,000 pesos? Ni siquiera yo lo gano. Entonces es como, a ver, vamos a entrar a hacer cuentas. ¿Cuánto vas a ganar realmente?
2: Sí,
1: ¿no?
2: Claro.
1: Tal cosa, ¿no? Es como no invalidar, porque al final, pues claro, va a tener ideas millonarias y desproporcionadas porque es un adolescente. Sí, tiene derecho.
0: O que ya se quieren independizar.
1: Entonces, tu función ahí es decir, ok, vamos a hacer cuentas, vamos a ver. Y como que también mostrarle el proceso real. No juzgarlo, sino mostrarle cómo realmente son las cosas. Y esos son los golpes de realidad. No lo tienes que regañar, no lo tienes que tratar de menos.
0: No inventes.
1: Exactamente.
2: Y a veces nos encontramos con nuestros adolescentes que, claro que sienten intensamente. Es una época de su vida en la que todo, si están tristes, sienten la tristeza más grande de su vida. O sea, si los corta el novio, si los corta la novia, de verdad sienten que se les está acabando el mundo y nunca más se van a volver a enamorar. Entonces, hay que darle espacio a todas estas emociones intensas, porque es la etapa en la que, claro, que van a sentir muy intenso. Entonces, no ridiculizarlos, no invalidarlos, escucharlos realmente, ¿no? Darles ese espacio, ¿no? No, porque lo que el adolescente hace en esta etapa de su vida también es meterse a su cueva. ¿No?
0: Sí.
2: Y no querer salir a hablar contigo. Y también eso es normal. ¿No? Lo que nosotros debemos de hacer es como ir vigilando de vez en vez, ya se bañó, ¿no? Porque hasta eso, tenemos que hasta estar pendientes de si se bañan bien, si comen bien,
1: de si se protege bien. O sea, como que todo eso, a veces no nos damos cuenta de que empiezan a tener las necesidades normales de un adulto, pero en cuerpos que todavía no están listos para resolver esas necesidades con responsabilidad.
2: Y en una mente que todavía les hace falta terminar de desarrollar y que van a tomar decisiones sin filtro, ¿no? A veces nos dicen tonterías y sí son tonterías, pero es como lo están pensando, o sea, pasa por su lóbulo frontal medio desarrollado y no logran como detener el impulso.
1: Claro,
0: nos preguntan si una persona tiene TDAH pero no quiere ir a terapia, ¿qué se puede hacer para ayudarlo? Tiene 30 años.
1: Ok, ya puede tomar sus propias decisiones. Ajá. Miren, hay algo que pasa con el tema de las situaciones mentales y psicológicas, ¿no? Uno es ver si la persona genuinamente ya tiene un diagnóstico. Uh-huh. O sea, ir con un psicólogo y que te diga, este test ya te lo diagnosticó, no. Por allá no es. Eso es.
0: Ese uno. Es del psiquiatra, ¿no?
1: Sí. Dos, no siempre vas a tener un diagnóstico puro en ese momento. Uh-huh. Puede que la persona tenga otras situaciones, que uh-huh. es lo más probable en esos casos. Uh-huh. Siempre decimos, ¿tienes solo TDA? Y uh-huh. resulta que no. Hay uh-huh. adicciones, hay consumo uh-huh. problemático, hay adicción a los videojuegos. Uh-huh. Entonces, acá la función no es qué hacer para que puedas como que ayudarle a esa persona, sino es qué hacer para poner límites muy claros, con consecuencias muy claras. Tiene todo el derecho a no atenderse una persona, pero sí es importante que si está transgrediendo tus límites, uh-huh. tú acudas, aprendas a establecerlos y que esos no negociables ahora sí que sean también uh-huh. con puntos sobre las íes, porque uh-huh. es muy válido no uh-huh. querer tomar el tratamiento, pero no tolerar todo lo que ya está de alguna forma causando una repercusión en el hogar, uh-huh. ya está causando una repercusión familiar o de uh-huh. pareja. Entonces, claro. ojo con esas justificaciones, porque sí, sí es muy importante que no todos podemos tener problemas, días buenos, días malos, todos tenemos problemas, algunas podemos tener alguna situación diagnóstica también, pero sí es nuestra responsabilidad atenderlo, sobre todo si vemos que está teniendo una repercusión social, laboral o de alguna otra situación.
0: Ok, solo nos queda un minuto y medio. Ok, una vez que ya iniciaste tu proceso de, pues, terapéutico, ¿cómo te das cuenta que sí te está ayudando? Que, o sea, aparte de que a lo mejor te ves diferente físicamente, pero ¿cómo te das cuenta que sí vas progresando? Que vas, sí.
2: Seguramente aprendes a tener una relación, una mejor relación contigo mismo. Tus emociones ya no están tan desreguladas, ¿no? Puedes disfrutar un hobby, tus relaciones sociales de pareja, familiares, son mejores, hay menos peleas, menos conflictos, duermes mejor, te cuidas mejor, seguramente pues tienes como más ganas de hacer algo bonito por ti, como hacer ejercicio. Creo que son evidentes los cambios. Pero sí tarda uno en reconocer, ¿no? Que está viviendo la vida más bonita.
1: Sí, de hecho, a veces es como que te cae el 20 de que ciertas cosas han cambiado, ¿no? Ajá. Pero a veces depende, ¿no? Te vuelves más autoconsciente, tomas mejores decisiones. Entonces, tiene repercusiones en tu bienestar, en tu calidad de vida. Entonces, ahí como que te puedes empezar a dar cuenta de que está cambiando. Ahora, es muy complejo también, porque, por ejemplo, ¿no? Para una persona puede ser un logro muy importante expresar su enojo. Cuando está en un contexto o un entorno que está transgrediendo. Entonces, eso es un progreso. Uh-huh. Pero no es lo mismo una persona como la que puso
0: Don José,
1: que explota y que agreda a todo el mundo, a una persona que le ha costado mucho trabajo expresar ese enojo. Uh-huh. Entonces, eso para una persona puede ser un progreso abismal. Uh-huh. Uh-huh. Porque se protege.
2: O sea, tal vez, el poder poner límites es una buena señal de que está pasando algo bueno con tu salud mental. Uh-huh. El que te pase algo y lo puedas solucionar con más tranquilidad, más regulado. Son pequeños cambios que puedes notar de repente que funcionan mejor en tu día a día, ¿no?
1: Sí, para cerrar, se me ocurre esta de que algunas personas van para mejorar su relación de pareja, y otras para dejarla, o sea, también.
2: Sí, a veces terminar tu relación de pareja es señal de que tu salud mental está mejorando.
1: Es el logro más importante, exacto. Sí. A veces terminar una relación es el logro más importante. Expresar enojo es el logro más importante para unas personas.
2: Poner límites y sostenerlo a pesar del malestar que conlleve también es parte importante de tu salud mental.
1: Se me ocurre otro que es impopular. Dejar a tu familia para construir tu propia vida. Sí. Es también un logro abismal también importante.
2: Independizarte, sí. Renunciar a un trabajo tal vez es parte de tu salud mental. Dejar de meterte en la vida de tus hijos, tal vez. Es parte importante de la salud mental.
1: Ahora sí que es muy variable.
0: Terminamos. ¿Sí? Aquí en la Radio Mexicana hemos terminado. En la transmisión en vivo nos quedamos unos minutitos más. Esto fue el Club de los Nocturnos. Muchas gracias. Quédense aquí disfrutando de la programación del 98.9 Radio Mexicana.
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2: El sector empresarial del Estado solicitó transparencia tras confirmarse que el gobierno estatal pactó un pago a plazos hasta 2028 de más de 2.418 millones de pesos para adquirir terrenos en Umán. Parte de esas tierras fue donada para el ramal de carga del Tren Maya, cuando esa obra contaba con un alto presupuesto, existiendo la posibilidad de que esta operación podría implicar un costo social al reducir recursos destinados a otros programas públicos. Lo claro es que los gobiernos pueden decidir sin consultar con los sectores productivos o sociales cómo gastar el dinero público, y solo esperemos que se diga peso a peso dónde quedó todo ese presupuesto y no le den largas al tema.
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1: A 2 años de la presente administración, el gobierno del estado presentó formalmente una serie de proyectos estratégicos ante el Consejo Coordinador Empresarial con el objetivo de atraer mayores inversiones a la región. Alineado con las dinámicas de gobernanza actuales, los ejecutivos estatales recurren de manera constante a este tipo de presentaciones ante la cúpula empresarial para asegurar inversiones y coordinar planes de infraestructura. No es mentir que de establecerse tratos y contratos entre la IP y el gobierno estatal permita que proyectos públicos masivos, como la ampliación de puertos o ramales ferroviarios de carga, sean generadores de empleos al acelerar la inyección de inversión privada.
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2: Las 6 de la mañana, ya con 18 minutos. Qué gusto saludarles ya en este viernes 9 de octubre. Sean bienvenidos a Radio Mexicana. Les saluda Fabricio Torres, quien ya está listo y preparado para acompañarte hasta las 10:30 de la mañana en Radio Mexicana. Y por supuesto, iniciamos esta mañana recordándote que tú puedes estar en contacto directo conmigo a través del WhatsApp 9992-421406. Es el número directo en cabina, el WhatsApp, y también a través de nuestras redes sociales. Y qué manera de iniciar que con nuestro himno. Así que, ¿cómo dice el chifladito?

Entonces, aquí te voy a dar los buenos días y sean bienvenidos a Despierta con Fabricio Torres. Recuerda, 6:30 me conecto al ritual de los buenos días. A las 7 de la mañana estaré justamente en Sacude lo que tiene arena. A las 8 la primera emisión de Radio Noticias. Y de ahí hasta las 9 de la mañana nos volvemos a conectar. Así que quédate para disfrutar.

0: florecita.
1: Así que vamos a disfrutar de esta mañana. Quédate conmigo. Esto te vas, bueno, se va a poner reguete chévere. Además, te va a contar cómo estuvieron los Two Awards, quiénes estuvieron, quiénes desfilaron por alfombra rosa. Todos los detalles los vamos a tener el día de hoy, porque Mérida se llenó de muchas estrellas la noche de anoche. Y bueno, algunos de los detalles te los llevaré. Ni modos, ¿verdad? Ni modos. Tuve que sacrificarme y escuchen las consecuencias el día de hoy. Pero bueno, aquí estaré, 6 de la mañana con 20 minutos, y ya lo saben.

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1: Seis de la mañana ya con 24 minutos, seis de la mañana con 24 minutos, y tú que ya vas rumbo al trabajo, como Lucy, como Liz, que nos andan sintonizando en este momento, con mucho cuidado y que tengan un gran día. Y bueno, amiga, amigo, ¿ha tenido fiebre, dolor de cabeza o ese cuerpo cortado que no le deja hacer sus actividades? 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Momento de irnos con Marco Antonio Solís. ¿A dónde vamos a parar? Luego me voy a la pausa comercial, pero se van a quedar en excelente compañía porque llega Andrés Güemes y el ritual de los buenos días. En punto de las 7 nos escuchamos para disfrutar Sacude lo que tiene arena. ¡Excelente viernes!
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Con el gusto de siempre les saludamos a todos ustedes que se comunican con nosotros a través de nuestros números de WhatsApp, a través de las estaciones de Balance Media Group en Mérida. Conectados con Radio Mexicana 98.9 FM y Super Estéreo 105.9 FM. En los controles de Radio Mexicana, permitiendo la conexión a través de esta frecuencia, mi queridísimo Fabricio Torres. En los micrófonos de Super Stereo 105.9 FM. Saludándote como todos los días, Andrés el Abejorro Güemes. Esperando tus mensajes a través de nuestros medios de comunicación. Mensajería instantánea de WhatsApp 9992421406. 9991851004. A través de los WhatsApp, donde te comunicas con tus estaciones favoritas, ahí mismo puedes comunicarte al ritual de los buenos días. Bienvenidos todos, bienvenidos, vamos a dar.

0: damos la bienvenida a todos ustedes que se comunican con nosotros a través de los números de WhatsApp. Tenemos ya mensajitos por acá. Vamos a escucharles dándoles la bienvenida. Bienvenidos todos, ¿cómo estamos?
1: Hola, Andresito, buenos días. Soy
0: buenos
1: Marcelo.
0: Días.
1: Estoy hola, Marcelo. Estoy en la escuela y estoy muy feliz porque hoy es viernes y mañana es sábado.
0: ¡Excelente!
2: Buenos días, Andresito, soy Lucas. Estoy yendo a la escuela con mi hermano Marcelo. Saludos a Pati.
0: Marcelo, Lucas, les mandamos un gran saludo. También a Pati, les mandamos un gran saludo. Gracias por ponerse en contacto con nosotros. Bienvenidos al Ritual de los Buenos Días. Que tengan un excelente fin de semana. Y recuerden que hoy es ronda de chistes, por si quieren mandar su chistecillo. Aquí los estaremos recibiendo, ¿eh? Bienvenidos, familia, muy buenos días, ¿cómo estamos?
3: Hola, Andresito, buenos días, feliz viernes, hoy es viernes, sí, si el cuerpo lo sabe. Saluditos, ya sabes, a mi hija Per, que viene dormida, igual que mi hijo Iker, se siente el viernes. Saluditos también a todos los niños, éxito en este viernes, hoy es último día de la escuela, echarle ganas, súbele, súbele a la bendita radio, saludos al pollo, y de último, Andresito, ¿será que le puedas poner a mi hija Per la canción de Pocoyó? Le gustó mucho, gracias.
0: Claro que sí, con muchísimo gusto, ya clásica la de Pocoyó. Aquí en el Ritual de los Buenos Días, y vámonos con ello para ir coyendo, coyendo, coyendo a la escuela. ¡Vámonos!

0: Saludos a Isabela Nadine, que se comunica con nosotros. Dice, ayer no hubo clases, yo quería que no haya clase hoy, ni modo. Bueno, pero no todo se puede. Saludos al señor Pollo, súbele el volumen al ritual de los buenos días. Y mucho ánimo, nos pide la canción de Superestrella. ¿Qué onda? Buenos días.
1: Buenos días, Andresito, ¿cómo estás? Ya es viernes, al fin va a terminar la semana. Hoy quiero que tú y todos los demás estén muy felices y que le deseemos buena suerte a todos los que la necesiten. Y mi hermanita te quiere decir algo. Ah, bueno, es que no quería, pero bueno.
0: Ah, bueno.
1: Ánimo, ánimo, ánimo. Suena la bendita radio, que no la escucho.
0: Mucho ánimo, familia. Alex, te mandamos un gran saludo. Gracias por comunicarte con nosotros. Gustazo, como siempre, escucharles. Teremi, ¿cómo estás?
2: Hola, Andresito, soy Teremi. Estoy yendo a mi escuelita. ¿Será que puedes ponerme Touch de Catsly? Y súbele, súbele la bendita radio, que no la escucho. ¡Saludos al Pollo!
0: Te mandamos un gran saludo, Teremi. Gracias por ponerte en contacto con nosotros. Vámonos con las Catsly, ¿cómo no?

Acá nos dicen, buenos días, Andrés. ¿Podrías mandarle saludos a Ariche, que se dirige a la escuela? Y nos pide justamente la canción de Everybody Wants to Rule the World. Vamos a escucharla.

0: Hola, hola, ¿cómo estamos?
1: Buenos días, Andresito, soy Liam. ¿Será que puedes estar a Papiocito hoy? Es que hoy cumpleaños. Y sube la bonita radio que no escucho. Saludos al pollo.
0: Con muchísimo gusto, mandamos felicitaciones. Entiendo a papá Osito, vamos a escucharlo
1: Buenos
0: de
1: días,
0: nuevo.
1: Buenos días, soy Liam. ¿Será que puedes estar a papi Osito hoy? Es que hoy cumpleaños. Y sube la bonita radio que no escucho. Saludos al pollo.
0: Saludos a papá Osito. Ya está cumpliendo años el día de hoy. Muchísimas felicidades. Que la pasen excelente, que todo lo bueno siempre venga en abundancia para ustedes, familia. A consentir y apapachar a papá Osito hoy en su cumpleaños.

0: Bienvenidos, bienvenidos todos y muchísimas felicidades a los cumpleañeros.
1: Hola, gracias a todos, mi mamá, y súbele la bienita, vale, que no la escucho. Madre, saludos al pollo, a mi mamá, a mi papá y a mi hermanito. Por favor, ahí va mi chiste. ¿Cuál es el jugador que le pone la oveja? ¡Messi!
0: ¡Buenísimo! Ese no lo había escuchado. ¡Messi! La oveja.
2: Saludos a mi babisito, a mi mamita y a mi hermanito. Y este es mi chiste. A ver. ¿Tú sabes cuál es el hermano vegano de Bruce Lee?
0: No.
2: Es Brócoli. Ay.
0: Muy buena. Excelente el inicio de viernes de chistes. Aplauso para usted, Romario Oliver. Excelente. Muchísimas gracias. Gracias por comunicarse con nosotros, Rosaurita López. Excelente viernes. Rumba al trabajo escuchando el ritual de los buenos días. Saluditos, gracias. Buenos días, Andresito. Ya por fin viernes. Última vuelta a la escuelita de mis princesas Steph y Yasu. Te mandan un fuerte abrazo y esperamos que tengas un bonito viernes. Un saludo al pollo. Me preguntan que si siempre la recibirás el domingo para que avisen a todos sus fanáticos de la universidad. Claro que sí, con mucho gusto. ¿Cómo no? Ahorita nos ponemos de acuerdo fuera del aire, con muchísimo gusto.
3: Hola, Andresito. ¿Cómo estás? Yo estoy bien. Yo soy Luciano. Te pedía si podías poner la de Don't Stop Me Now de Queen, por favor. Gracias. Y súbelo la neta radio, que no la escucho.
0: ¡Saluditos!
3: ¿Tú cómo estás? Se me olvidó que estaba, era ronda de chistes, pero tengo uno. ¿Qué le dice un jardinero a otro jardinero?
0: ¿Qué le dice?
3: Nos vemos cuando podamos.
0: Ah.
3: Y tengo otro. ¿Qué le dice una pared a otra pared? Nos vemos en la esquina.
0: ¡Ah, buenísimo! Uso de la lógica, juego de palabras, todo. ¡Excelente!

0: Saludos a Renata Caballero, que estará participando justamente en una final de un certamen de belleza. Le mandamos un gran saludo y mucho éxito, Renata. Desde aquí te echamos porras. Renata Caballero presente en ese certamen. Y seguramente lo va a ganar, que aquí auguramos mucho éxito.
1: Buenos días, amiguito, ¿cómo estás? Todo que bien. ¿Puedes poner la canción del Ratón Vaquero? Y súbele a la bendita radio.
0: El Ratón Vaquero, un gran clásico que va en ese momento a sonar en el ritual de los buenos días, porque tú lo has pedido. ¡Échale, fue! ¿Qué festejamos o qué?

0: grandes los pies.
1: ¿Ustedes saben qué ratón, hablando de ratón, camina en dos patas?
0: Pistolas, se inclinó el sombrero.
1: Ah,
0: y me dijo.
1: Pues Mickey Mouse, obviamente.
0: What the heck is this house for a mouse?
1: ¿Y ustedes saben qué pato camina en dos patas?
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1: me. Te lo cuento después de la pausa, no te despegues.
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0: Bienvenidos, mis chulos de Cholul, ¿cómo andamos?
1: Andrés, muy buenos días, saludos de Cholul, Gael, Ismael.
0: ¡Ánimo!
1: Sube la bendita radio, que no la escucho.
2: ¡Feliz viernes! ¡Adiós!
0: ¡Excelente viernes!
1: Andrés, este es mi chiste. Una pera se cae y las otras se ríen. Y la que se cayó dice a las otras peras, que inmadura son. ¡Adiós!
0: ¡Saluditos! Excelente, excelente chiste. Oiga, la respuesta de la pregunta que les hacía: el ratón que camina en dos patas es Mickey Mouse. Y el ratón que camina de dos patas es Mickey Mouse. Y el pato que camina de dos patas, pues todos. ¡Ay, bueno, hombre!

0: contenta en la escuela porque hoy solo hay un día y solo la bendita la que nada escucho. Saludos al pollo que hay.
1: ¡Excelente!
0: Vamos a poner las mañanitas a Paposito, que hoy cumple años.
1: Claro que sí, felicitamos nuevamente a papá Osito. Ya le pusimos las mañanitas un poquito más temprano porque Liam nos lo pidió, pero le mandamos muchísimas felicitaciones a papá Osito, que anda bien festejado el día de hoy. Aló, muy buenos días, ¿quién anda por aquí?
2: Buenos días, Andresito, ánimo, ánimo, ánimo, muchos saludos a todos, saludos al pollo y saludos a Mateo y Camila, que ya estamos camino a la escuela.
1: Excelente
2: estamos
1: día.
2: Yendo con mucho ánimo, hoy Mateo tiene su presentación, ya le estudió mucho, Cami tiene sus clases, luego tienen fiestas, es un viernes muy, muy padre hoy. Así que ánimo, feliz fin de semana y saludos a todos. Ánimo, ánimo, sube la bendita radio.
1: Eso, saludos y mucho éxito en las actividades, excelente fin de semana, familia. Por acá nos dice buenos días, Master querido y famosísimo Andrés, el mejor Güemes. Levantamos la mano al pase de lista y sí, hay que sonreírle a la vida. Muchos saludos a toda la superfamilia, a todos los superpeques que van para la escuela haciendo un poco de ejercicio y escuchando la superestación en el ritual de los buenos días. Saludos de Crisimo Dani Ferreira. Gracias por comunicarte con nosotros. Abrazo grande para ti y para toda la familia. Buenos días.
3: Hola, Andresito. Soy yo, Sofía Abigail. ¿Puedes poner Nadie te preguntó? Soy Sofía, la bendita Dani. Le mando saludos al pollo va.
1: Te mandamos un gran saludo, es buenísima esa canción, pero mira, una cosa tremenda, una de mis favoritas. ¡Vámonos con ello! Es buenísima, buenísima.

0: Y felicitamos a más cumpleañeros el día de hoy.
1: ¡Qué fiesta!
0: Al estilo del ritual de los buenos días, queremos felicitar.
1: Muy especial. Es el día.
0: A mi queridísimo Adrián Elías, de parte de su mamá. Ya que siempre será el nene de mamá. Adrián Elías. ¡Feliz cumpleaños número 18! Que todo lo bueno siempre venga en abundancia para ti, mi querísimo Adrián Elías. Que sigas cumpliendo muchos años más. Y a disfrutar, se ha dicho, y a celebrar a lo grande.

0: Bienvenidos. ¿Quién anda por aquí?
1: Andrés, ¿cuál es la fruta que más le gusta a Bruli?
0: ¿Cuál es?
1: La papaya.
0: ¡Buenísima! Saludos de queridísimo Nico Cámara, que se comunica con nosotros, la papacha. Buenísimo, buenísimo. Saludos también a Junyel y Alex, que van para la escuela. De parte de Nico Cámara, les mandamos un gran saludo. Gracias por conectarse al ritual de los buenos días.
2: Buenos días, Andresito, soy Victoria. ¿Y me puedes poner la canción de Los Totopos, por favor? Gracias, sube a la bendita radio con otros que chucho. Saludos al pollo.
0: Te mandamos un gran saludo y extrañamos el día de ayer la cumbia de Los Totopos que escuchamos en este momento. ¡Vámonos! Saludos a Ligia, que se pone en contacto con nosotros. Excelente día para ti. ¿Por acá quién anda? ¿Quién anda? Buenos días.
3: Hola, Andresito, soy Dani, rumbo a la escuela. Y ponle las mañanitas a Papi Gordito. Y sube a la bendita radio con unos 8 soles el que ya despertó.
0: Papi Gordito, nuevamente, muchísimas felicidades para ti, va, de todos los nietos. Andan felicitándote, Papi Gordito. Ojalá que sigas disfrutando lo grande este excelente, excelente cumpleaños. De manteles largos la familia. Buenos días.
4: Buenos días, Andresito, soy Rodrigo.
0: Hola, Rodri.
4: Me levanto a las 3. ¿Y cómo lo hago? Pues cuento, a la 1, a las 2 y a las 3. Casi me levanto. Ánimo, ánimo, ánimo. Y sube la bendita radio.
0: Excelente, mi queridísimo Rodri. Pues sí, a la 1, a las 2 y a las 3. Muy bien. Me encanta, me encanta, me encanta.
5: Buenos días, Andresito, soy Daniela Tech. Que tengas un bendecido día. Y te mando muchos saludos y besitos. Bye.
0: Que tengas un excelente día. Gracias por comunicarte con nosotros. Saluditos de vuelta para ti. Gracias.
6: Buenos días, Andresita. Yo soy Tadeo.
7: Yo soy Diego.
6: Andresita, hoy te voy a contar un chiste.
0: Cuéntamelo.
6: ¿Cuál es el colmo de un libro?
0: ¿Cuál?
6: En otoño se le caen las hojas. Sube, sube la bendita radio que no escucho.
0: Saluditos. Buenísimo.
8: Buenos días,
0: Andresito.
8: Saludos al pollo.
0: ¿Qué onda,
8: Edja? Extrañada, necesito mucho.
0: Pues, ¿por qué no me mandas mensaje, Edja? Yo también te extraño cuando vienes a visitarme. Buenos días, Andresito. Hoy sí una dosis de cumbia de Los Totopos. Ya en la secu. Feliz día a los superpeques. ¡Saludos! La neta, sí, hoy sí la escuchamos completita, ¿eh? Buenos días.
9: Hola. Hola, Andresito. Saludos al pollo. ¿Me puedes poner la canción de No Batido, por favor?
0: Claro.
9: ¿Puedes poner la canción de Howdy 15 Kraken?
0: Ahí está. Vámonos con No Batido.

0: poner la canción de Howdy Tunes de Kraken.
1: Excelente, ahí está. Primero Nobody Dao y después Howdy Tunes de Kraken. ¡Vámonos! ¡Buenos días! Demian se comunica con nosotros, dice: excelente viernes, aquí preparándome para el trabajo. Abrazo, amigo mejor, y que toda la familia Super Estéreo tenga un excelente día. Muchas gracias. Y hoy es viernes de cumpleañeros, por lo que veo. Saludos y felicitaciones a mamá Vicky. Mañana es su cumpleaños, de parte de Melina y Jacobo. Muchísimas felicidades, pásenla excelente.

0: Buenos deseos para todos ustedes, familia. Muchas gracias. Por acá nos dice, hola Andresito, un saludo a mi papá Anthony. Le mando un abrazo, beso y le deseo muy buen día. Y nos piden la canción de Yellow de Coldplay. Saluditos. ¿Quién anda por acá? Buenos días.
1: Hola, ¿cómo estás? Matías, te mando mucho saludo.
0: ¡Matías!
1: Hola, invítate, que no la escucho. Manda saludos al pollo.
0: ¿Cómo estás?
1: Buenos días, Dios, que mando mucho saludo. Espero que estés bien. Manda saludos al pollo y súbele, súbele, invítate, que no la escucho.
0: Saludos a Matías, a Diego, que recién cumplieron años también. Muchísimas felicidades. Ya se les extraña por acá, ¿eh? Ya se les extraña mucho. Que pasen un excelente, excelente día. Gracias por comunicarse con nosotros. Buenos días.
2: Buenos días, Andresito. Besotes a mamá y a Rumi. Y a mamá, que están con muchas actividades diarias.
0: Saludos, que tengan un excelente día. Gracias por ponerte en contacto con nosotros. Dice por acá, hola, buenos días, saludos a todos, iniciando labores. Saludos Alejandro, gracias Manrique, les mandamos un gran saludo. Y se puede mandar felicitar a Alexander Echeverría, que el sábado es su cumpleaños, número 6, que lo ama mamá y su hermano yendo a la escuela. Perfecto, les digo, hoy es viernes cumpleañero. ¡Felicidades!
3: ¡Qué fiesta! 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
0: Alexandra Echeverría, que la pases excelente este fin de semana en tu cumpleaños.

0: la pasen excelente y consiéndomelo mucho. Saludos a mamá Clau, que hoy cumple años. Ay, pues no quiten entonces la del cumpleaños, por favor, déjala. Muchísimas felicidades, familia. Pásenla excelente.
1: Hola, soy Angie. Hola, Andrés. Una de maracas para mi mamá que cumple años hoy.
2: Feliz cumpleaños. Feliz cumpleaños. Igual feliz día de Erickson.
0: Saluditos, que tengan un excelente día. Gracias por ponerse en contacto con nosotros. Bueno, sí, después de saludar a Elías, se quedó en casa, amaneció con el ojo rojo. No me digas. Puedes ponerle la canción de Backrooms de Fede, por favor, y súbela a la bendita radio. Saludos, gracias, gracias por comunicarse con nosotros. Que se reponga pronto, mi queridísimo Elías. Te mandamos un gran saludo y ahí te va Backrooms de Fede para que te animes un poquito.
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0: Buenos días, puedes mandarle un saludo a mi hermanito Alan, que ya está esperando para entrar a la escuela. Saludos al señor Pollo de parte de su hermana Valeria. Saluditos.
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0: Excelente día, familia, ¿cómo estamos?
4: Hola, Andresito, yo soy Gael.
5: Hola.
4: Hola, Andresito,
5: yo soy Gael.
4: Estamos muy emocionados porque hoy es la fiesta de mi hermanito y...
0: ¡Eso!
4: Hoy tenemos que irte a la escuela, cumple 4 años. ¿Me puedes poner la canción de Baldao Vivo de... ¿Quién? De Gustavo Lima.
5: ¡Gay!
0: Les mandamos un gran saludo, gracias por ponerse en contacto con nosotros. ¡Vámonos pues! ¡Y súbele!
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0: Saludos a Samantha, a Ana Karen, que se pone en contacto con nosotros. Dice, súbela a la bendita radio, estamos listas para el viernes, excelente. Y con este gran ritmo, familia, les deseo un excelente fin de semana, esperando que sigan disfrutando de este día. Y recuerden, por favor, nunca dejen de sonreír, lo hacen excelente, excelentemente bien. Son las 7 de la mañana en punto y en este momento vamos a hacer una pequeña pausa antes de irnos a la pausa. Porque al parecer...

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2: A 2 años de la presente administración, el gobierno del estado presentó formalmente una serie de proyectos estratégicos ante el Consejo Coordinador Empresarial con el objetivo de atraer mayores inversiones a la región. 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No es mentir que de establecerse tratos y contratos entre la IP y el gobierno estatal permita que proyectos públicos masivos, como la ampliación de puertos o ramales ferroviarios de carga, sean generadores de empleos al acelerar la inyección de inversión privada.
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0: Ya a las 7 de la mañana con 19 minutos y ya es momento de sacude lo que tiene arena. Oigan, un bloquecito bien delicioso con el que comenzamos el día de hoy. Y antes de dar ya inicio formal a sacude lo que tiene arena, sí, tú que me estás escuchando en este momento, amiga, amiga, para el trabajo hay tiempo, para la familia también. Y para usted es la pregunta que yo tengo. 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Y ahora sí, ya tenemos listo nuestro primer bloque musical y llega nada más y nada menos que Fito Olivares con La Gallinita. También llega Calavera Show con El Regreso de la Reina y Los Superlamas y Pedro Fernández con La Pelusa. Primer bloque listo, así que vamos a disfrutarlo. Y sean bienvenidos porque ustedes ya tienen el permiso.
1: Tu permiso para la gozadera está activo.

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0: Hola Fabricio, buenos días. Aquí Ponchico reportándose desde la ruta Fidel Velázquez, iniciando turno desde las 4:30. Saludos a la familia de Radio Mexicana, éxitos y bendiciones. Que tengan un excelente día. Puedes poner la canción Chupar Chupar con el grupo Cuñados. Ok, dame champú porque hoy tengo la lista muy larga, muy pero muy larga. Espero que sí nos dé champú de ponerla.
1: Fabricio, muy buenos días, escuchando Radio Mexicana, me sacude lo que tiene arena. Por favor, ¿puedes poner una canción de Bronco que se llama Grande de Caderas? Gracias, que tengas excelente viernes.
0: Ok, yo te programo a Bronco, también dame oportunidad y con mucho gusto. Les agradezco su paciencia a los que se van conectando en este momento. Yo sé que tuvimos un primer bloque musical diferente, pero ya, ahí vamos en un ratito más a ponernos al día. Les prometo que voy a intentar, y si no mañana tendremos una nueva oportunidad para bailotear. Me voy en este momento con Conjunto Primavera y Terco, rápidamente para que disfrutemos y luego las que me están pidiendo, ¿va? Así que usted no le cambie, estamos en el 98.9 de su FM y esto qué es.

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0: Ya las 7:49, la recta final, y nos vamos con el Conde, Hoy Lo Pago Caro y Rayito Colombiano, Pica Pica. Gracias por seguir en sintonía de Sacúdelo Que Tiene Arena por Radio Mexicana.
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0: Se acabó.
1: Esto fue Sacude lo que tiene arena y mañana tendremos una nueva cita en punto de las 7 de la mañana. Soy Fabricio Torres y quédese en la primera emisión de Radio Noticias.
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2: A 2 años de la presente administración, el gobierno del estado presentó formalmente una serie de proyectos estratégicos ante el Consejo Coordinador Empresarial con el objetivo de atraer mayores inversiones a la región. Alineado con las dinámicas de gobernanza actuales, los ejecutivos estatales recurren de manera constante a este tipo de presentaciones ante la cúpula empresarial para asegurar inversiones y coordinar planes de infraestructura. No es mentir que de establecerse tratos y contratos entre la IP y el gobierno estatal permita que proyectos públicos masivos, como la ampliación de puertos o ramales ferroviarios de carga, sean generadores de empleos al acelerar la inyección de inversión privada.
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1: Tráfico intenso en el oriente de la capital yucateca. Saldo blanco tras paso del huracán Isaías por Yucatán. La Secretaría de Seguridad Pública estuvo atenta ante toda esta situación. Les tenemos el panorama nacional. Todo acerca de la información deportiva para el fin de semana. Es viernes, viernes de saber qué hacer y cómo ser un turista en nuestro estado y en nuestra ciudad. Esta y más información hoy en Radio Noticias. ¿Qué tal? ¿Cómo le va? Qué gusto saludarle en este viernes, viernes 9 de octubre del 2026. Gracias por acompañarnos. Soy Josué Sánchez. Transmitimos completamente en vivo a través del 105.9 de FM Super Estéreo y también a través de Radio Mexicana 98.9 de FM desde el bello centro de la capital yucateca. Aquí nos encontramos. Recuerde que nos puede enviar su mensaje a través del 9991-851004. Lo puede hacer también a través del 9992-421406. De esa manera usted nos puede enviar sus mensajitos aquí a Radio Noticias. Con muchísimo gusto nosotros le estaremos dando todo el reporte de vial, de lo que está ocurriendo también en nuestro estado y demás. Con mucho gusto tenemos un reporte ya desde muy temprano, porque hay un tráfico completamente intenso, pero intenso en lo que es el periférico oriente, específicamente de lo que va a la Mérida Cancún, todo lo que es el periférico exterior hacia lo que es el norte, hacia esta glorieta de los héroes. Hay dos accidentes viales ya poco antes de llegar al periférico, a lo que es los héroes, dos accidentes viales en la lateral para ingresar a los héroes. En la lateral para ingresar a los héroes hay dos accidentes viales y esto está provocando, la verdad, mucho tráfico. Ya tres, de hecho, ya nos marcan otro para cruzar a la intersección de lo que es de la ciudad, la calle 7 hacia lo que es los héroes. Ya hay un percance ya sobre el periférico. La verdad es que hay que circular con muchísima precaución. Pareciera que es lunes, pero no. Ya es viernes, gracias a Dios, ya es viernes. También allá por el oriente de la capital yucateca, en la calle 63A con 18, calle 63A con 18, también hay un percance ahí en la Emilio Portes Gil. Hay un percance también vial al respecto. Vemos un poco de tráfico en la avenida Quetzalcóatl, en la avenida Fidel Velázquez. A todos nuestros amigos de plataforma y del transporte público que nos están escuchando, gracias por hacernos llegar sus mensajitos. Manuel ya nos dice por acá, choque también en la avenida Aviación, a un costado de la gasolinera, frente a este supermercado que vende pues mucha mercancía, bastante mercancía en un solo pago. Entonces, ya sea cuál es de estos azules, es allá en la Aviación hay un percance vial. También Mati nos tiene su reporte vial al respecto. Escuchemos.
2: Buenos días, mi amigo Jorro. Por aquí, por el oriente, todo lo que es un circuito desde Plaza Oriente hasta casi la prepa, está también el tráfico bastante intenso.
1: Ahí está el buen Alex, también ya nos manda su mensaje sobre el puente de héroes. Son dos choques sobre el puente de héroes, también ya hay dos percances viales. Entonces, a las personas que estén circulando por el periférico oriente, busquen salidas alternas, desvíense, pueden realizarlo en algunas de las vialidades que están por allá, desvíense, porque, les repito, el tráfico está muy intenso desde lo que es la salida a la Mérida Cancún hacia los héroes. Hay muchísimo tráfico, muchísimo tráfico. Entonces, lo mejor, ahí están, sí, exactamente, tanto en la desviación hacia los héroes como sobre el puente distribuidor vial de los héroes, hay mucho tráfico, así que busquen salidas alternas para poder circular por esa vía porque está muy intenso el tráfico con los accidentes. Recuerden, manejen a la defensiva y manejen con cuidado. Rápidamente, antes que se nos vaya y se me olvide, la reparación, me dice, el reporte de la malla ya se atendió en la calle 20 con 19 y 17, que el buen Jorge nos lo va dando a conocer. Calle 20 por 19 y 17, la colonia Malla Solórzano, ya se atendió ese reporte, nos indican acá nuestros amigos de la autoridad municipal con respecto a los reportes que muy amablemente nos hacen llegar ustedes, y nosotros lo vamos turnando a las autoridades para que le vayan dando respuesta. Oiga, y la pregunta de hoy, la anécdota de hoy, el recuerdo de hoy, fíjese que hace poco realizando limpieza, más que nada ayer, limpieza ya de closet, como se le llama, o de los cachivaches que uno tiene, me encontré mi Walkman. ¿Usted llegó a usar su Walkman? Cuéntenos si llegó a usar su Walkman y cómo era su Walkman, qué marca era su Walkman. Me acuerdo que en ese entonces las baterías AAA duraban un montón. Hoy ya no tanto. Dice por acá Manuel, terrible para poder entrar a Mérida, de la Mérida a Cancún. Sí, también esa zona de la Mérida a Cancún está intenso el tráfico, mi estimado Manuel, está intenso el tráfico. Siempre se pone esa zona de así, ¿no? Y sobre todo si quieres ingresar a la Avenida Quetzalcóatl y si te vas a ir a la derecha por Los Héroes, te recomiendo mucha paciencia. Ahora sí que escúchanos porque vas a atorarte un buen ratito en el tráfico. Si te vas hacia la derecha, hacia Los Héroes, en ese periférico, está intenso. Y si te vas a la 65, la avenida Quetzalcóatl, está un poco más relajado. Yo te recomiendo que agarres esa vía, que te vayas por la avenida Quetzalcóatl y de ahí busques si te vas a ir hacia Los Héroes o algo, buscar otra alternativa, otra vía, porque el periférico está muy intenso, mi queridísimo Radio Escucha Emanuel. Gracias, ahí está el dato. Si les parece, entremos en materia informativa.
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1: Y bueno, ha regresado toda la normalidad ayer tras el anuncio que dieron las autoridades estatales con respecto a la suspensión de clases en 29 municipios y también en las actividades económicas no esenciales en 9 localidades costeras. Esto fue en 9 localidades costeras, ahí se suspendió completamente todo. Bueno, pues la Coordinación Estatal de Protección Civil de nuestro estado realizó recorridos de evaluación en zonas costeras tras las lluvias de ayer, el oleaje elevado también que se estuvo presentando, esto por la cercanía del huracán Isaías, principalmente allá en Celestún, en Curumá y Progreso. Hasta el momento las autoridades reportaron saldo blanco mientras el fenómeno se continúa alejando de la península de Yucatán. Como parte del operativo preventivo para proteger a las familias yucatecas, se mantuvo de manera informada y oportuna a la población sobre la evolución de este ciclón tropical y por supuesto también se pusieron los refugios temporales para quienes requerían esta situación y se pusieron también autobuses para realizar de manera preventiva alguna evacuación. Le repito, eran 27 los municipios. El director general de Procivi detalló que la autoridad estatal mantiene una coordinación también con las autoridades federales y municipales, fuerzas armadas también, cuerpos de seguridad, cuyos equipos recorren el litoral yucateco para evaluar las condiciones de las comunidades y detectar posibles afectaciones que les pudieran haber dado y atenderlas. El huracán Isaías, si no me equivoco, ya es categoría 3, ya es categoría 3, está a más de 300 kilómetros al norte de Progreso y a 336, más de 336 kilómetros al norte de la capital yucateca. Se continúa alejando de nuestra entidad y pues bueno, esperemos que tengamos algunas lluvias de manera indirecta tal vez de esta humedad. También ya lo decía ayer el meteorólogo que entrevistamos, que pues bueno, en efecto vamos a tener ya las lluvias consideradas, ¿no? Que ya están por esta temporada. Entonces, atención con esta situación. Aquí les estaremos dando el reporte pertinente al respecto.
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1: Por su parte, la Secretaría de Seguridad Pública realizó acciones de prevención, supervisión en comunidades costeras. Esto también es bueno que activaron a los elementos de la Secretaría de Seguridad Pública vigilantes ante ello. Y en municipios también del interior del estado, ahí también estuvieron presentes. Todo ello por esta situación del huracán Isaías. Agentes estatales efectuaron recorridos no solamente en las unidades, sino también a pie, para verificar accesos, zonas habitadas y distintos puntos de la franja costera. De manera paralela, el C5I se mantuvo monitoreando de manera permanente diferentes puntos del estado para apoyar la coordinación de los servicios de emergencia y canalizar oportunamente los reportes que la ciudadanía les hacía llegar. También se supervisaron caminos, vialidades, por pues alguna inundación que pudiera darse o caída de árboles. Recuerde que pues esto afecta al paso de los vehículos. La SCP mantuvo personal y recursos disponibles para responder ante cualquier emergencia y se exhorta, por supuesto, no solamente ahorita que ya se fue el huracán, sino cualquier situación o emergencia que usted tenga, llame de manera inmediata al 911, sobre todo si hay personas en riesgo, algún vehículo varado, árboles o ramas caídas, postes o cables afectados. Ya veíamos ayer el lamentable suceso que se dio con un perrito allá en Juan Pablo II, donde pues un cable suelto de postes de energía de la Comisión Federal de Electricidad, estaba suelto este cable, pasa el lomito por la zona, toca el cable y lamentablemente perece. Entonces, ante cualquier de estas situaciones, marque usted al 911 para que puedan acudir a delimitar, porque bueno, tras el incidente que ocurrió con este lomito, pues ya cercaron lo que es esta zona para evitar que pudiera ser alguna persona, algún menor que pudiera verse afectado con esta situación. Así que cualquier cosa, 911, cualquier situación que requiera la intervención de los cuerpos de emergencia.
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1: Ya está casi frente a las costas de Estados Unidos este huracán, que ya es categoría 3, como bien le explicaba, categoría 3. Incluso se debilita un poco porque ya tiene un frente frío al frente. Durante esta mañana también tenemos nosotros una onda tropical que se extiende desde el noreste de Jamaica hasta el Océano Pacífico. Imagínense la magnitud de esta onda tropical. Se prevé que se aproxime a la península durante el domingo 11 de octubre. Así que mucho ojo, el domingo 11 de octubre podríamos estar teniendo por acá esta onda tropical. Mientras, como bien le decía, que hay un frente estacionario y que es el número 1, se extiende sobre el noreste del Golfo de México y frente a las costas del sureste de Estados Unidos. Se espera que adquiera características cálidas a medida que el huracán Isaías avance en la costa. O sea, se van a ver estos dos fenómenos meteorológicos, tanto lo que es el ingreso del frente número uno, de este frente frío, con el huracán. Y bueno, ahí es cuando va a ir, ahora sí que deshaciéndose. Dice por aquí, tenemos más mensajitos. A la vuelta de rueda, antes de abordar el puente, nos dicen por acá, me imagino que es el puente de al norte, al oriente de la capital yucateca. Tenemos otro mensaje, Manuel Mono lo dice. Tenemos un mensajito de Ernesto, vamos con él.
3: Hola, Josué, Andresito. Sobre el puente de Francisco Montejo, en la vía rápida, igual hubo un accidente, un vehículo y una camioneta. Está el tráfico horrible por allá. Tengan cuidado, por favorcito, y bajando de Francisco Montejo, la de Progreso, lo mismo. Creo que ya somos muchos, ya. Yo creo que ya tienen que activar que un día no se manejen vehículos.
1: Día Nacional de Sin Auto. En efecto, hay 3 percances viales allá por el norte de la capital yucateca. Regresando, le tengo los detalles al respecto. 8:16, vamos a nuestra primera pausa. Regresamos con más.
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1: Información, ya le decíamos y ya nos dicen de verdad todos nuestros amables radioescuchas, nuestros amigos de plataforma, amigos del transporte público, amigos que están manejando rumbo a casa, rumbo al trabajo, en fin, todos los que muy amablemente nos están escuchando y en efecto ahí cerca de la Facultad de Ingeniería de la UADY, periférico interior, hay un percance vial, periférico interior. Le repito, ahí cerquita de una gasolinera antes de llegar a la Facultad de Ingeniería, antes de llegar incluso al distribuidor vial de lo que uno te puede llevar a las Américas. También a través del interior, periférico interior, hay otro percance vial ahí cerca de lo que es el puente o el distribuidor vial que te lleva a Francisco de Montejo o te puede llevar también al fraccionamiento de las Américas, un poquito antes de la Facultad de Ingeniería, este distribuidor vial. Otros dos percances también antes de llegar a esta situación, ahí donde están pues estas empresas de vehículos, allá en esa zona, hay dos percances viales, uno que está frente a la CEPREDEI y otro un poquito más adelante, donde están los vehículos. Son los dos percances viales en periférico interior. Tenemos mensaje de nuestro auditorio que nos señala que ya está más despejada la zona de lo que es los héroes allá en el periférico oriente. Escuchemos.
2: ¿Qué tal, José? Buenos días. Pues mira, el del otro lado está el accidente, pero ya está libre la carretera, ya está bastante fluida lo que es el periférico exterior, la altura después de los héroes, ya está fluyendo el tránsito. Poco a poco, pero ya se desatoró, ya está fluyendo el tránsito.
1: Muchísimas gracias, Ernesto. Mati también nos tiene un mensaje.
3: Buenos días. Yo digo que dándole seguimiento y haciéndole colita a lo que dijo Manuelito Mo, yo creo que deberíamos de regresar a todos los foráneos a su casa. Empezaron con el Pelochas.
1: Pelochas, pero bueno, no, hay que aprender a manejar, hay que aprender a convivir entre todos, hay que salir ya un poco antes de casa, porque a veces con las prisas, porque salimos tarde y demás, ocurren estos percances, ocurren estas situaciones, entonces por favor hay que estar muy, muy pendientes de ello, y sobre todo a veces que uno está circulando y desea ver a lo mejor el choque o algo, volteamos a ver o agarramos el celular o algo, y esto provoca que te pueda dar otro accidente, porque también ya nos están reportando en la lateral salida.

por allá, frente a una casi frente a una gasolinera, también se está dando un percance vial allá al sur de la capital yucateca. Repito, hay que manejar con muchísimo cuidado y con muchísima precaución. Y a la defensiva, siempre debe ser a la defensiva. Le agradecemos mucho, de verdad, a todas las personas que nos están enviando sus mensajitos. Vamos con Mati. Mati ya le responde a su compañero.

0: Es que si no se va a molestar el peloncito y lo queremos.
1: Luna nos dice por acá, buenos días, ¿qué está pasando? Ayer no hubo problemas viales y hoy ya escuché 4, no, ya son muchísimos más de 4, mi estimada Luna. Y también nos manda su mensaje, escuchemos.
2: Siempre he dicho que si entras a las 8 de la mañana y te levantas a las 8:30 y sabes que el trayecto de tu casa al trabajo son 15 minutos, aunque tú le pises, ya no vas a llegar a las 8. Entonces no entiendo por qué la gente no comprende ni entiende que tarde ya es tarde y ese tiempo ya no se recupera. Pero en fin, no se ponen a pensar en el daño que le ocasionan a los demás y el daño que se ocasionan a sí mismos.
1: Gracias, Luna. En efecto, muchísimas gracias por tu reporte. Seguiremos ahorita leyendo más mensajitos. Buenos días, Josué. Quisiera hacer un reporte para las autoridades correspondientes, ya que en la calle 114, la parte de atrás de Cauquel y en esa glorietas, calles, no hay alumbrado público y por las noches está muy oscuro. Con mucho gusto paso tu reporte enseguida, mi estimado Tony, a las autoridades correspondientes para que verifiquen esta situación. Si les parece, vámonos con el panorama nacional.
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1: La presidenta de México, Claudia Sheinbaum Pardo, destacó que Mexicana, el Aeropuerto Internacional Felipe Ángeles, el Tren Maya y Grupo Mundo Maya cumplen mes a mes sus objetivos y van de acuerdo con su planeación. Así lo expresó la presidenta de México, Claudia Sheinbaum.
4: Las empresas van de acuerdo a su planeación. Desde el momento de su construcción y su puesta en marcha, tienen un plan. ¿Qué metas deben cumplir cada año, incluso cada mes? Nos reunimos además para ver cómo se están cumpliendo estas metas, si se necesita mayor apoyo de la Secretaría de Turismo. Josefina les ha ayudado mucho para poder integrar los servicios, promoverlos en las distintas plataformas de viajes, y se va cumpliendo cada mes los objetivos planteados. Y tienen su punto de equilibrio cada una de las empresas. Punto de equilibrio quiere decir que no requieren ningún apoyo adicional de presupuesto, sino que los ingresos les permiten operar y mantener sus servicios. Y están todos de acuerdo a la planeación que se hizo desde el primer momento y van aumentando cada mes y cada año.
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1: Destacó que está muy satisfecha con el trabajo realizado por su gobierno a 2 años de su inicio, lo que aseguró que en el país va muy bien. Yo estoy muy satisfecha, contenta, muy positiva de los 2 años, porque prácticamente los 100 puntos que propuse, todos están avanzando, todos. Las empresas del gobierno van bien, siempre hay dificultades, nada puede ser perfecto, pero vamos muy bien, agregó la presidenta Claudia Sheinbaum. El director general de la aerolínea del Estado mexicano, Leobardo Ávila Bojórquez, puntualizó que con el fortalecimiento de Mexicana de Aviación, hoy se tienen 10 aeronaves, 83% más asientos. Desde el inicio de operación a la fecha se han transportado a 1,276,552 usuarios y 1,314.90 toneladas de carga. Se han generado 847 empleos directos y 7,202 indirectos. Detalló que para finales del 2026 se mantendrán y se tendrán 2 aeronaves. De 2027 se integrarán 8 más para finalizar en 20. Y a partir del 2030, Mexicana llegará a su punto de equilibrio. Agregó que el propósito de Mexicana de Aviación es conectar a México. Por ello, se aperturaron 5 nuevas rutas: Acapulco, Tuxtla, Chihuahua, Hermosillo, El Bajío, y a partir del 17 de noviembre se aperturará Zacatecas. Señaló que Mexicana de Aviación ofrecerá la tarjeta de crédito Mi Fiel Mexicana con promociones y descuentos exclusivos. El martes de primera para hacer compras anticipadas, Mexicana Frecuente para acumular millas que se cambien por beneficios, y además Mexicana se adhiere al Buen Fin. El director general del Aeropuerto Internacional Felipe Ángeles, Isidoro Pastor Román, informó que a la fecha se tienen 40 destinos

0: nacionales, 7 internacionales, 7 aerolíneas de pasajeros, 5 nacionales y 2 internacionales, así como 53 de carga. Del 21 de marzo al 2022 al 5 de octubre de este 2026 se han transportado a 22.666.800 pasajeros en 179.505 operaciones. Destacó que el punto de equilibrio se alcanzó en el primer trimestre del 2024. El AIFA se coloca como en el primer lugar nacional en transporte de carga y el sexto en pasajeros transportados. Además, se ha recibido certificaciones y reconocimientos de seguridad operacional, salud y bienestar laboral. Acreditación de huella de carbono, reconocimiento de espacios libres de humo de tabaco y diseño aeroportuario. Agregó que se estima que este año se cierren 3.370 millones de pesos con un gasto de operación de 2.800 millones de pesos. La TUA es 50% menor a la tarifa nacional. Se tiene una tarifa preferencial de 0 pesos en 30 plazas de cobro de 7 autopistas. Además, hay una terminal de autobuses con 24 destinos a toda la República Mexicana. Vehículos y vagonetas que llegan a 22 puntos de la Ciudad de México y el Estado de México y el tren Felipe Ángeles. El director general del Grupo Mundo Maya, Ricardo Flores González, informó que se tienen 2 aeropuertos, 2 nacionales, 10 internacionales, 18 unidades de hidrocarburos, con 3 estaciones de combustible y 5 gasolineras, 7 hoteles, 4 parques y 2 museos. En los aeropuertos se han transportado más de 2 millones de pasajeros en cerca de 70.000 operaciones, lo que representa un crecimiento del 8.14% respecto al año anterior. Se han comercializado y suministrado 460 millones de litros de combustible, 23% más que en 2025, y el 30 de septiembre han sido 37 millones de litros en gasolineras, 139% más que hace un año. En los 7 hoteles, el 30 de septiembre se han hospedado cerca de 75 mil huéspedes, un aumento del 37.23% respecto al año anterior. En los 4 parques se han registrado 1.5 millones de visitantes y cerca de 400 mil en museos, observando un crecimiento del 26% respecto al 2025. El director general del Tren Maya, Manuel Jaime Ramírez, destacó que este transporte cuenta con 42 trenes, de los cuales 32 son híbridos y 10 de diésel. Desde el inicio de operación del diciembre del 2023, a la fecha se han transportado 2.944.000 pasajeros en 16.444 operaciones con un porcentaje de satisfacción del 96%. Agregó que los ingresos acumulados ascendieron a 364 millones de pesos y se incorporó el Tren Maya Restaurante. Informó que se continúa con la construcción de la infraestructura de carga, consolidando el servicio de pasajeros, y detalló que se estima que en el primer semestre de 2027 iniciará operaciones del servicio público de transporte ferroviario de carga con 4 terminales, un ramal y un libramiento. En 2028 se tiene previsto alcanzar la operación dual de carga y pasajeros, fortalecer los programas de responsabilidad social y ambiental. Asimismo, se operan 5 terminales complementarias del Tren Maya de carga. En 2029 se ampliarán las alianzas comerciales y en 2030 llegará a 4 millones de pasajeros y a 4.7 millones de toneladas de transporte de mercancía.
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1: Estamos de regreso con más información y con también muchos mensajes que usted muy amablemente nos hace llegar a través de Super Estéreo y también a través de Radio Mexicana. De verdad, muchísimas gracias. Y en las redes sociales también, que estamos transmitiendo completamente en vivo en ambas estaciones. Dice, buenos días, saludos de parte de Fernelli Ávila Rosado. Ámbar NL nos dice, buenos días, Josué, nomás para reportarte que aquí por el Puerto de Progreso está el calor a todo lo que da, mucho bochorno, saludos para todos en cabina, buenos días, atentamente el señor Ámbar. Oh, qué rico, señor Ámbar. Ahorita voy a checar por las cámaras cómo está Progreso para ir y disfrutar de verdad de lo riquísimo que es Progreso. Ah, con este calorcito se antoja tomar una buena horchata helada ahí. Ahorita que es la mañana, ¿verdad? Más tarde otras cosas pueden pasar. Tengo dos mensajes por acá. Nos dice Mercedes, escuchemos.
2: Hola, buenos días. Los reportes que yo he dado no me los han ido a ver, porfa. Es la calle 64, entre 129, hasta la 133. Están los baches terribles. Y también en otro, en la colonia San Antonio Luch. Y también hay otro en la calle 56, con 91 y 89 centro. Después del tope, hay dos baches igual. Ese es mi reporte del día de hoy. Por favor, porque están terribles los baches. Gracias, buen día. Sí, la verdad, sí, es muy cierto. Somos ya muchos en Mérida acá, pero pues como yo digo, las calles no son para uno nada más, ¿verdad? Si tú entras a las 8 de la mañana a tu trabajo y estás de extremo a extremo, yo siento que debes de levantarte más temprano y salir, y así pues los accidentes se evitarían mucho. Es que la gente se confía que porque tienes carro, bueno, en un 2x3 llego, no, pero la calle no es solo para ti, la calle es para todos y todos tenemos que llegar a nuestro destino, ¿verdad? Y la verdad, pues yo siento que es eso, que la gente se confía que tienes carro y dices, ah, bueno, rápido llego. No, no es el caso. Si te levantaste muy temprano cuando no tenías carro, te levantabas a las 6 de la mañana y te salías 6:30, porque entraba yo a las 8:30 de aquí a extremo, extremo. Pues es lo mismo, porque ya somos muchos en Mérida y necesitamos que seamos un poquito más conscientes y levantarnos más temprano, aunque tengamos carro, me incluyo. Yo no tenía carro, ahorita que tengo carro, aún así salgo temprano. Y yo vivo de San Antonio de Luch hasta Altabrisa, y yo me salgo 7:20. Y aún así hay tráfico y llego casi 8:10.
1: Muchísimas gracias por la explicación, mi estimada Mercedes. Gracias, gracias y gracias también por estar en sintonía con nosotros. Jesús, ¿sería opción asignar preferencias en las glorietas de salidas de la ciudad como Canacín, Cauquel, Francisco Montejo, etcétera? De hecho, todos los distribuidores viales de la capital yucateca en el periférico ya requieren pues cierta trabajo, tal vez, no sea subterráneo, algo, porque ya es increíble ver tanta gente que se amontona en esas zonas para ingresar o salir de la capital yucateca. Para salir y entrar a la ciudad, siento pudiera ser una buena opción, nos dijo Jesús Aldrin. Hola, espero que el municipio haga prioridad seguir con el bacheo, ya que hace un mes reporté baches por 15 de mayo, paseo de Fuentes, lo marcaron como realizadas y aún sigue ahí por las lluvias, ahora ya están más grandes, como están ocupados, hay que checarlo. Muy bien, Aldrin, con mucho gusto ahorita estoy pasando tu reporte. Si puedes, Aldrin, por favor, pasarme los cruzamientos exactos y correctos para pasarle el reporte al ayuntamiento, a la autoridad municipal, y lo realice con muchísimo gusto. Es más sencillo si se pasa, ahora sí que la calle tal con tal, por favor, es mucho más fácil, mucho más práctico para la autoridad, pues conocerla, esta manera de dónde se encuentra pues estos baches que nos está reportando. Nos dice que es la 15 de mayo, paseo de Fuentes, pero sí estaría bueno tener estos cruzamientos exactos. Ya hace falta en Mérida el hoy no circula como Ciudad de México. Saludos. No puedo decir lo que dijiste después, ¿eh? Disculpan, pero no puedo decirlo. ¿Cómo que arriba la América? No, amigo. Aquí somos del Cruz Azul. No, está bien, Jesús. Está bien. Hay que irle al equipo que uno quiera. Ahorita vamos con la parte deportiva. Dice por acá, ya hace falta en Mérida el hoy no circula como Ciudad de México. Saludos y arriba la América, dice. Lo digo así. Normal, escueto. Si fuera otro equipo, lo diríamos más enjundiosos. Muy bien. Si les parece, continuamos con la información.
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1: Oiga, el día de ayer, pese a las lluvias, pese a la situación que se tenía con respecto a este huracán, se realizó una manifestación. No sé si lo habrá visto, si a lo mejor si usted se la topó. Hubo una manifestación allá en lo que es Paseo de Montejo hacia lo que conocemos como el Monumento a la patria, allá, hasta allá llegaron. Eran trabajadores del Instituto Mexicano del Seguro Social, quienes pues pedían, reclamaban falta de insumos, falta de personal, revisión del régimen de jubilación, aumento salarial y una llamada ley Mordaza. Así que si usted pasó por allá y demás, esta señalan que fue una manifestación incluso a nivel nacional por parte de esos trabajadores del Instituto Mexicano del Seguro Social. Y bueno, pese a la situación que ocurrió el día de ayer, del huracán, pues estas personas se manifestaron. Tenemos más mensajitos de la señora Mercedes, dice: baches en la calle 64 entre 129 hasta la 133 en la colonia San Antonio Sluch. El otro es la calle 56 centro entre 91 y 89 después del tope. Hay una camisa roja para que se vea el bache. Gracias, ahorita mismo lo estamos pasando. No soy ingeniero, pero lo que tenemos en periférico no son distribuidores. Entiendo que un distribuidor vial, la circulación es continua. No hay alto y te distribuye la circulación hacia distintos carriles como los Estados Unidos. Ok, mi estimado Himmel, te la compro. Bueno, pero bueno, en Estados Unidos, los que han podido viajar hacia ese país, pues son de entre 4 o 5 carriles, mucho más amplio, mucho más grande lo que era esta situación. En su momento, el periférico con los 2 carriles de un lado y 2 del otro, en su momento, y los puentes que se habían realizado, porque recordarás, yo me acuerdo mucho de allá por la 59, no había como tal un puente, sino era pues frenar y todo, porque los que salían de la 59 y querían cruzar hacia Canasim, o hacia después del periférico, pues tenían que frenar porque venían los de un lado, entonces se hace este puente y son distribuidores viales. ¿Para qué? Para que por abajo pasen. Era así como se tenía pensado. No sé si ahora se puedan seguir llamando distribuidores viales, como bien señalas, mi estimado Himmel, pero a mi parecer yo creo que sí se pudieran seguir llamando distribuidores viales, porque al final, que si bien se volvieron a poner semáforos y todo, porque de verdad es que ya somos muchos y pues sí se requiere un tipo de ingeniería vial. Y es que hay que reconocer que al menos el que está allá por City Center, me gustó cómo quedó. Ya están mejorando igual uno ahí por Francisco Montejo, también me gustó cómo quedó, sobre todo por los retornos que puede hacer uno, y eso le da más mayor fluido en lo que es esta situación. Entonces, qué bueno que se esté dando al respecto de estos trabajos. Manuelito Omo nos dice: José Andresito, creo que ya vieron en redes, y ya lo dijimos también, ya lo señalamos acá, lo de el perrito. Si tú lo atropellas un perrito o lo castigas y te graban, te multan, puedes ir a prisión inclusive. En este caso, ¿qué sucede? La Comisión Federal de Electricidad no fue a repararlo hasta que lamentablemente el perrito falleció. Y si pasaba un adulto mayor, y si pasaba un niño, ¿qué hubiera ocurrido? En efecto, lo que estábamos señalando, por ello es importante decirlo al 911. Hay que poner una demanda o algo para que proceda contra alguien, ya que solo pusieron unas cintas amarillas y se quedó así, el perrito ya falleció. Ahí lo que nos dicen por acá, el reporte que nos hace llegar muy amablemente Manuelito Mo. Wow, Alex nos manda un mensaje sumamente largo, lo vamos a resumir. En tanto lo vamos resumiendo, ¿qué les parece si pasamos a la sección deportiva?
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1: Deportes. Oiga, pues ya veíamos a la selección mexicana, no sé cómo lo considere usted, fracaso o no fracaso, pues ahora sí que el Rafita Márquez, pues no sé si quedó a deber él o los jugadores. Yo señalaba que a lo mejor, porque como no es algo que nos perjudique si ganamos o perdíamos, nada más solamente por el mero orgullo, por supuesto, caer ante Estados Unidos pues no es satisfactorio para nadie, ¿verdad? Como mexicanos, por esta rivalidad que existe, pues bueno, pero pues a lo mejor aflojaron en esta situación y todo. No creo que se deba pedir la salida de Rafa Márquez, pero pues así es como se dieron las cosas y las situaciones. Para hoy hay fútbol, ¿eh? Hoy arranca la Liga MX de nueva cuenta, tras el pasado fin de semana que no hubo fútbol. Hoy va a haber fútbol de nueva cuenta, empieza los Puebla, pónganse la del Puebla, ellos van a estar enfrentando al León hoy a las 7 de la noche, y después a las 9 va a poder usted ver a los Tigres. Los Tigres contra Toluca a las 9 de la noche. Tigres contra Toluca. Se me hace un buen partido. Mañana para el sabadito, Juárez va contra Tijuana a las 5 de la tarde. Salud. Aquí estamos atentos en todo. Juárez va contra Tijuana a las 5 de la tarde. Al mismo horario va a jugar el Querétaro contra Atlante. Duelazo. Y el, por cierto, escuché la corrección, que no es el clásico tapatío, ¿ah? ¿Eh? No es el clásico tapatío. El clásico se da entre dos entidades, países, si quieren llamarle de esa manera, se juega, no sé, a lo mejor el poderosísimo Cruz Azul contra el poderosísimo Real Madrid. Ahí pudiera ser un clásico, ¿no? Pero en este caso, cuando son del mismo, de la misma entidad, de la misma ciudad, se le dice el derbi. Por eso se le llama el derbi al Atlético de Madrid contra el Real Madrid. Es el derbi. Y bueno, hoy mañana se juega el derbi a las 7, el derbi de Guadalajara, que van las Chivas contra el Atlas. Un buen partido igual mañana es el del América contra Monterrey a las 9:10, igual el sábado. Esto cierra la jornada sabatina del fútbol de primera división aquí en nuestro país. El América va a enfrentar al Monterrey. Y el domingo va a ser un buen día futbolero, porque a las 5 empieza el San Luis contra Santos. A las 5:15 empieza Pachuca Necaxa, y el que todos vamos a ver y nadie se va a perder, obviamente, es el Pumas contra Cruz Azul a las 7:00 p.m. Van a jugar en CU otra vez, como que llegan los recuerdos, ¿verdad? De esa décima que levantamos con muchísimo orgullo allá en Ciudad Universitaria. Le repito, el domingo a las 7:00 p.m. Por cierto, un saludo para la Sangre Azul de Mérida, para su presidente Antonio Monroy Trujillo. Un saludo para él allá, la Sangre Azul, que pues ya está conformándose y todo, porque ellos van a estar muy presentes en los partidos que hayan aquí en Cruz Azul. Jorge Polanco nos dice: buen día, Josué. Hoy en día por cualquier parte de la ciudad hay mucho tráfico vehicular, y lo malo es que todos quieren llegar a su destino y no respetan los pasos peatonales ni a los ciclistas, y cuando hay charcos de agua, pasan rápido y te mojan. A mí me pasó ayer en la Mérida 2000. Sí, te refrescan y no te refrescan de una manera que a uno le gustaría ver, sino te tiran toda el agua y esto es complicado. Qué barbaridad. Pero bueno, entonces le decíamos, así va a estar la jornada del fin de semana. Espero que la disfruten, espero que ya tengan ya programado todo, porque la verdad, el mejor partido para mí es el domingo, y ojalá el lunes venga con una sonrisa y no pues con una tristeza. Si gana, traigo mi gorra de Cruz Azul. ¿Por qué no? No me lo voy a poner, por un ladito. Pero la traen. Así va a estar la jornada del fin de semana.
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0: Rapidísimo con los mensajes. Dice Jesús, qué buen chiste. El azul, eternos hijos del América, los eternos subcampeones. No lo sé, Rick. El pasado partido, creo que no ganaron esos eternos hijos, como dice. Creo, no sé. Dice por acá en Radio Mexicana, también nos mandan sus mensajitos. Muchísimas gracias. Dice, buenos días, Radio Escucha. Regresamos a lo mismo. El caos vial que existe en periférico le atribuyo a los policías que solo perjudican el tránsito. Con respeto, que vayan a hacer la labor social. Hay muchas alcantarillas que están tapadas con lodo de hierba. Hay mucho monte para desmontar en algunas zonas. No sé cuál es la intención de este señor por poner a sus policías en cada esquina. A veces sí ayudan, ¿eh? O sea, a veces sí ayudan. Digo, tampoco es que sean tan de esta manera. Buenos días. La sobrepoblación no solamente es Pelonchitas, aquí todos hacen muchos hijos y también los sobrepoblan. Gracias, nos dicen por aquí en Yucatán. Los pobladores de aquí en Yucatán, los mismos de acá. Gracias por el mensaje que muy amablemente nos hacen llegar. Chema, esas personas quieren que pongan el no circula, que mejor no circulen ellos para que seamos menos. Dice Chema. Ahí se empieza la gente a aprender ante esta ciudad. Tranquilos. Todos podemos convivir en la ciudad. Nada más que les digo, con precaución. Hay que manejar siempre a la defensiva. Oiga, pues hoy es viernes para saber qué hacer en nuestro estado y en nuestra ciudad. Vamos a la entrevista.
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0: Como cada viernes, le agradezco muchísimo a mi amigo Russell que nos dé las recomendaciones para ser turistas en nuestra ciudad y en nuestro estado, el buen sommelier Russell González. ¿Cómo te encuentras, mi estimado Russell?
2: ¿Qué tal, amigo? Buenos días. Qué gusto escucharte. Bien. Ya listos para compartir lo mejor y platicar un poquito sobre qué hacer y qué no hacer también, ¿no?
0: Claro. Bueno, sorpréndenos, Russell, por favor.
2: Mira, amigo, como bien dices, aparte de crear contenido y darles mis mejores recomendaciones a la gente y obviamente a toda tu audiencia, hoy me encantaría platicar sobre los vinos, sobre el mundo del vino. Me gustaría platicar sobre los tabúes o lo que la gente cree cuando escucha la palabra vino, cuando escucha la palabra cata. Entonces, ¿qué te parece si platicamos sobre ello?
0: Vale, adelante. Una cata de vino. Bueno, para empezar, ¿qué es una cata, no?
2: ¿Qué es una cata? Mira, lo que sí es importante saber es de que el vino realmente lo que queremos es de que un sommelier, bueno, para la gente que no sabe lo que es un sommelier, son personas que son expertas o conocedoras sobre el vino. Puede ser también destilados, pueden ser cualquier otro tipo de bebidas. Y pues la función del sommelier es justamente comunicar y guiar a las personas que cómo pueden disfrutar la bebida que más les gusta. Hasta hay sommeliers de cafés, hay sommeliers de cervezas, hay sommeliers de tés incluso. Entonces, la verdad es que me interesa, a mí me gusta mucho hablar sobre el vino y desmitificar o desmentir muchísimos tabúes sobre el vino. Entonces, claro. uno de los términos cata es justamente el análisis, el poder identificar notas aromáticas y gustativas del vino, porque eso te va a indicar, el vino te va a indicar de qué región proviene y pues cuáles son los procesos para que se pueda producir ese vino, ¿no? En términos generales, el vino, cuando, por ejemplo, tú pruebas el limón Eureka o pruebas a lo mejor el limón de, no sé, de la parte de Europa del Este, sabe completamente diferente. Entonces, lo mismo pasa con las uvas con las que se producen el vino, porque no todas las uvas se dan o se pueden producir vino. Solo hay una especie de uva que puede permitir que se pueda producir vino. Entonces, yo lo que te quiero platicar hoy son algunas de los tabúes sobre los vinos.
0: Qué bueno, porque te iba a preguntar, ¿cuáles son esos tabúes para los vinos?
2: Sí, mira, uno de los tabúes es, mientras más viejo el vino, es mejor. No sé si has escuchado esa frase.
0: Ah, sí, cómo no, exacto. Mientras más antiguo esté, más añejado, está claro. Más rico, ¿no?
2: Claro, pues no crean en eso. O sea, no todos los vinos están diseñados o se producen para que los guardes, ¿no?
0: Ok, sí. ¿Tienen fecha de caducidad?
2: Sí, hay vinos que son producidos para que se consuman inmediatamente al año, 2 años máximo, ¿no? Uh-huh. Hay vinos jóvenes, hay vinos con mayor evolución o con mayor guarda y que esos pues puedes reservarlos y puedes tenerlos en un espacio adecuado en tu lugar, en tu casa, pero no todos los vinos, o sea, no todos los vinos. Hay uvas que al producir el vino, el vino pues va a permitir que lo puedas tener en casa y lo puedas consumir inmediatamente. Entonces, no todos los vinos son para que los guardes, ¿no? Esa es una de las mentiras y pues bueno, eso es importante que la gente lo sepa y que pues no es así, ¿no?
0: Perfecto. O sea que ahorita corriendo todos a la cava para ver si ya caducó el vino que me regalaron.
2: Así es, no, y es que te voy a decir una cosa, o sea, digo, ¿cómo puedo yo saber cuál es el vino que pueda yo consumir inmediatamente? Y ese es otro de los mitos, el segundo mito que te voy a compartir o que les voy a compartir, es los vinos con corcho de plástico.
0: Ok.
2: Bueno, hay quienes creen que los vinos con corcho de plástico son vinos baratos. No, eso es una mentira.
0: Okay.
2: Los vinos de corcho, con corcho de plástico, significa que son vinos jóvenes, son vinos para consumir inmediatamente.
0: Exacto.
2: Entonces, tiene justamente fiesta. Que ver, sí, justamente tienes que ver, no necesariamente, puedes tener un vino, es un vino de mesa que puedes consumir inmediatamente, ¿no? No es para que lo tengas. Entonces, eso es un indicador, los vinos con corcho de plástico son vinos para consumir pronto, ¿no? Es para que no los guardes. Entonces,
0: son vinos para consumir tempranillo.
2: Tempranillo es una uva, justamente, es una uva que así se llama porque se cosecha temprano, o sea, normalmente las cosechas son alrededor como de un año, y el tempranillo, la uva tempranillo, que es una uva insignia española,
0: claro,
2: se cosecha 7-8 meses antes de una de las uvas que se cosechan antes que todas las demás. Okay. Entonces otro de los mitos que no debemos de creer es que porque veamos un vino con corcho de plástico, es barato. Incluso Nuevo Mundo, por ejemplo, países como Nueva Zelanda, Australia, ellos ya están apostando por vinos con taparrosca o corcholata.
0: Ok, entonces, mira.
2: Sí, o sea, es, imagínate. Entonces, hay que desmitificar, solamente porque lo veas con el vino, con el corcho de alcornoque o de madera de alcornoque o vinos de, no significa que sea de buena o de baja calidad, sino es un perfil, es un tipo, es un diseño de vino.
0: Es una forma también, ¿no? Porque también el vino tiene un misticismo, si quieres verlo, un encanto al momento, hasta de servirlo, de descorcharlo, de todo esto. O sea, la verdad es que tiene una gran fiesta alrededor de ello.
2: Sí, es un protocolo, hay protocolos, pero también las reglas son para romperse. Lo más importante es que el vino se disfrute y el vino va dependiendo de la situación, ¿no? No todos los vinos son para todas las situaciones. Por ejemplo, un vino tinto que tiene muchísima barrica, que normalmente son para que los tengas guardados, no los vas a tomar o los vas a consumir en la playa, en la piscina, con calor, o sea, no. Okay. Son vinos para otro tipo de situaciones, para otro tipo de acompañamientos. Exacto, exactamente. Okay. Entonces, sobre los vinos, ese es otro de los mitos, ¿no? El primero que fue, mientras más viejo mejor, no es mentira. Mientras sea de plástico el corcho, significa que sea un vino barato, es mentira. Y ahí te va otra más, mientras más caro, es mejor. Okay. Mentira también.
0: Okay.
2: Mentira. Entonces, cuando vayamos a comprar algún vino y veamos que está barato, no va a ser bueno, no es así, porque hay países que les dan incentivos fiscales a los productores, entonces pueden exportar y pueden vender en otros países a precios competitivos. Entonces, cuando tú vas al súper y ves vinos que están alrededor de, no sé, 250 pesos, por eso un ejemplo, 200 pesos, dices, es un vino barato, y ves un vino de más de 1,800 pesos, es muy bueno, ¿no? Uh-huh. Un vino elegante. No, es mentira. ¿Por qué? Porque probablemente este vino, con precios accesibles, pues venga de un país donde tienen incentivos fiscales, y en México, desafortunadamente, el vino, la tasa impositiva es altísima. altísima. El vino mexicano es caro porque desafortunadamente en México, pues la tasa o los impuestos que se pagan es elevado, ¿no?
0: Perfecto.
2: Entonces es otro de los mitos, mi querido Josué.
0: Perfecto. Y todavía faltarían más mitos para poder revelar, pero bueno, ya lamentablemente el tiempo nos apremia, mi estimado Russell. Tus redes
2: Claro.
0: sociales para que podamos preguntarte, oye Russell, ¿este vino es bueno o es malo? ¿A qué red social te puedo preguntar eso?
2: Encuéntrame como Experiencer en Facebook, TikTok, Instagram, Experiencer, y todo lo que quieras saber sobre vinos y sobre eventos en Mérida o en la región, ahí me pueden encontrar.
0: Rápidamente nada más, puedo tomar el vino, ahora sí que hasta con un refresquito, ¿no? Esas famosas sangrías y demás, y no pasa nada, ¿no? No me van a juzgar.
2: No pasa nada. El vino no es pose, es goce.
0: Eso, mira eso. Tremenda frase. No es pose, es goce. Ah,
2: Es goce,
0: me quedo con esa frase.
2: tómalo como gustes.
0: Con mi frutita picada y todo. ¿Cómo se le llama ese preparado? Clericot. Eso, gracias, estimado
2: Con tu
0: amigo.
2: clérigo, claro que
0: Qué
2: sí.
0: rico.
2: Sí, para eso es.
0: Perfectísimo. Mi estimado
2: ¿No?
0: Russell, muchísimas gracias.
2: De nada, amigos. Estamos pendientes. Saludos a todos en la audiencia.
0: Gracias. Ahí está el buen Russell, ya sabe, Experiencer, para que usted conozca un poquito más. Las 9 de la mañana hemos concluido la primera emisión de Radio Noticias, pero recuerde que en punto de las 2 de la tarde tenemos más información en la segunda emisión de Radio Noticias. Soy José Sánchez, gracias por acompañarnos. Nos escuchamos a las 2 de la tarde. Recuerde que la noticia no descansa y nosotros tampoco.
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2: A 2 años de la presente administración, el gobierno del estado presentó formalmente una serie de proyectos estratégicos ante el Consejo Coordinador Empresarial con el objetivo de atraer mayores inversiones a la región. Alineado con las dinámicas de gobernanza actuales, los ejecutivos estatales recurren de manera constante a este tipo de presentaciones ante la cúpula empresarial para asegurar inversiones y coordinar planes de infraestructura. No es mentir que de establecerse tratos y contratos entre la IP y el gobierno estatal permita que proyectos públicos masivos, como la ampliación de puertos o ramales ferroviarios de carga, sean generadores de empleos al acelerar la inyección de inversión privada.
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13: Ya a las 9 de la mañana con 21 minutos a través de Radio Mexicana. Gracias a toda la banda que está conectada con nosotros vía WhatsApp 9992-421406. Recuerda, aquí te leemos, aquí te saludamos porque estamos completamente en vivo y también a través de internet www.radiomexicana.com.mx/Mérida. Ahí tú nos puedes sintonizar a cualquier parte del mundo mundial donde estés, ¿eh? Donde estés, aquí nosotros te estaremos acompañando, ¿ok? Entonces, si estás listo y preparado, la música llegará a ti y a todo tu cuerpo y a todo tu ser.

0: Fecha en este momento, pon a grabar. Ahí vamos, Juan de Dios. ¿Ya estás listo para grabar? Muy bien.
1: Felicitaciones.
0: Vámonos con las felicitaciones el día de hoy.
1: Los festejados.
0: Los festejados, las felicitaciones, ya saben, aquí en Radio Mexicana. Y obviamente para ti, mi estimado Diego, te deseamos lo mejor hoy y siempre.

Ahí está el cumpleaños feliz. Yo sé que es diferente, pero también aquí nosotros te apapachamos y te mandamos las buenas vibras. Abrazo fuerte. Y ahora la música se apodera también de nosotros. Llega Espinoza Paz. Soñé que volvías.

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9 de la mañana ya con 33 minutos, 9 ya con 33 minutos a través de Radio Mexicana. 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Entonces, por eso les tengo esta gran recomendación el día de hoy. 9:34 llega Fernando Gil y grupo, escúchelo muy bien. Sí, el día de hoy con el grupo Miramar, esto se llama Una Lágrima y un Recuerdo. 9:34.

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1: Ya. Parece que me están esperando. Es cierto. ¿Ya estamos listos? ¿Eh? ¿Qué cosa? Ya, está corriendo. Súbele, dame más volumen. Que se sienta el ritmo.

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2: A dos años de la presente administración, el gobierno del estado presentó formalmente una serie de proyectos estratégicos ante el Consejo Coordinador Empresarial con el objetivo de atraer mayores inversiones a la región. Alineado con las dinámicas de gobernanza actuales, los ejecutivos estatales recurren de manera constante a este tipo de presentaciones ante la cúpula empresarial para asegurar inversiones y coordinar planes de infraestructura. No es mentir que de establecerse tratos y contratos entre la IP y el gobierno estatal permita que proyectos públicos masivos, como la ampliación de puertos o ramales ferroviarios de carga, sean generadores de empleos al acelerar la inyección de inversión privada.
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0: La mañana ya con 2 minutos, 10:02. Muchas gracias a toda la banda que disfruta con nosotros. Gracias, y seguro se mojó con la lluvia, por eso está ronco. Pues yo creo que sí, pero ¿sabes qué es lo mejor? Que es viernes, ¿no? Se vale. Y ya mañana es fin de semana, así que no pasa nada, no pasa nada. Gracias a la banda Nonona, que anda bien pendiente de nosotros y siempre disfrutando de Radio Mexicana. ¿Les parece si vamos con más música? Aquí estoy, pendiente de ustedes, ¿eh? Nada más no puedo hablar mucho, pero aquí los acompaño a través de Radio Mexicana 98.9 su FM. Mande sus saludos y con mucho gusto lo estaré acompañando. Llegan Los Ángeles Azules. Las Tostaditas en este viernes.
1: Gracias a Dios, es viernes.
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Las 10 de la mañana ya con 18 minutos, 10 con 18 minutos a través de Radio Mexicana en el 98.9 de tu FM. ¿Y qué creen? ¿Qué creen? En esta mañana tengo una gran recomendación para todas las que me están sintonizando. Así que, por favor, présteme mucha atención. 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Ándele pues, así que ya lo saben, a todas mis amigas que me andan sintonizando en este momento, aprovechen esta gran promoción que tienen en mes rosa. 10 ya con 19 minutos, nos vamos con música, llega Jorge Domínguez y esto que se llama Amor, Amor.

10 de la mañana con 27 minutos. Gracias por haberme acompañado este viernes. Gracias a todos y cada uno de ustedes por estar en sintonía de Radio Mexicana 98.9 FM y a la banda que anda en internet. Y bueno, dice hoy Fabricio, casi no escuchamos tu himno. No, porque vamos a ponerlo justo al final. Y también me andan preguntando cómo va a estar el clima. En teoría, hay 30% de probabilidad que llueva a partir de las 11 de la mañana y la posibilidad de que incremente hasta un 60% a partir de las 3 de la tarde. Así que tenga usted toda la precaución del mundo mundial para que pueda llegar con bien a donde requiera.

no se ande mojando, lleve su impermeable y todo lo que necesita para que usted el día de hoy pues no se ande mojando, ¿verdad? Y entonces pues vamos a despedir como bien dicen con nuestro himno en Despierta con Fabricio Torres y dice así.

0: Hasta mañana. Nos seguimos en redes sociales, ¿va?
1: Qué bonita, qué bonita.
2: Una florecita.
1: Bonita, bonita.
3: Y así, amigos, llegamos al final de una emisión más de Despierta con Fabricio Torres. Gracias por habernos permitido ser parte de su mañana. Nos despedimos por hoy, pero recuerda que mañana, a la misma hora, te esperamos con más diversión y toda la buena energía que necesitas. Que tengas un día espectacular. 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
1: A 2 años de la presente administración, el gobierno del estado presentó formalmente una serie de proyectos estratégicos ante el Consejo Coordinador Empresarial con el objetivo de atraer mayores inversiones a la región. Alineado con las dinámicas de gobernanza actuales, los ejecutivos estatales recurren de manera constante a este tipo de presentaciones ante la cúpula empresarial para asegurar inversiones y coordinar planes de infraestructura. No es mentir que de establecerse tratos y contratos entre la IP y el gobierno estatal permita que proyectos públicos masivos, como la ampliación de puertos o ramales ferroviarios de carga, sean generadores de empleos al acelerar la inyección de inversión privada.
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Bienvenidos a Un Viaje en el Tiempo. Con Don Francisco. Muy buenos días, excelente mañana. Tengan todos ustedes 98.9 Radio Mexicana, es Un Viaje en el Tiempo. Soy tu amigo y servidor Don Francisco y te hago la invitación a que te pongas en contacto 99 92 42 14 06. Envíes un audio y viajemos juntos a través de la frecuencia correcta. 11:03, damos inicio Un Viaje en el Tiempo.

programa. Feliz viernes, bendecido para todos los mexicanos. Quiero felicitar a mi viejito. Es su cumpleaños, sigue en el hospital. Vamos a escuchar las mañanitas con Vicente Fernández. Saludos, estamos pendientes.

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Vamos con las mañanitas, Vicente Chente Fernández suena. A través de la frecuencia correcta es Un Viaje en el Tiempo.

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Buenos días, don Francisco. Felicidades por tu programa. Serías tan amable de ponerme Gerardo Reyes Sin Fortuna para recordar cuando éramos. No sé. Adiós.

Buenos días, don Francisco. Viajando en el tiempo, por favor, ¿puede poner la canción Bésame mucho con Julio Iglesias? Lindo fin de semana, un abrazo muy grande y muchas bendiciones. Muchas gracias, soy

buenos días, don Francisco. Que tenga usted excelente viernes. ¿Podría complacer para la hora de un viaje en el tiempo la canción Vete ya de Los Golpes? Gracias.

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7: Hola, don Francisco. Muy buenos y maravillosos días tenga. Por favor, ¿sería tan amable de programar la canción Girasol con Camilo VI? Muchísimas gracias. Un abrazo y saludos a todos los radiomexicanos.

Muy buenos días, don Francisco. Viaje en el tiempo para ver si me complace con la canción de Al Noa Noa de Juan Gabriel Porfa. Peñita para acá, el maracho de Canasquín. Adiós.

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0: Buenos días, don Francisco. ¿Será que me pueda poner la canción Para olvidarme de ti, de los Cardenales de Nuevo León? Gracias.
1: Viaje en el tiempo. 98.9 Radio Mexicana, vamos a escuchar a los Cardenales de Nuevo León con este tema titulado Para olvidarme de ti, 98.9. Es un viaje en el tiempo a través de la frecuencia correcta, súbele.

Aquí desde el lavadero del carrazo, escuchándolo como todos los días. ¿Podrá ponerme Muñeca de Ojos de Miel de los Mier? Por favor, gracias. Bonito día.

Llegamos a la recta final de este su programa Un Viaje en el Tiempo. 98.9 es la estación de radio que escuchas. Yo soy Don Francisco, nos escuchamos el día de mañana. Los dejo con esta melodía de Piero, Llegaste 98.9. Saludos para nuestro

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2: A 2 años de la presente administración, el gobierno del estado presentó formalmente una serie de proyectos estratégicos ante el Consejo Coordinador Empresarial con el objetivo de atraer mayores inversiones a la región. Alineado con las dinámicas de gobernanza actuales, los ejecutivos estatales recurren de manera constante a este tipo de presentaciones ante la cúpula empresarial para asegurar inversiones y coordinar planes de infraestructura. No es mentir que de establecerse tratos y contratos entre la IP y el gobierno estatal permita que proyectos públicos masivos, como la ampliación de puertos o ramales ferroviarios de carga, sean generadores de empleos al acelerar la inyección de inversión privada.
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Soy tu compa el Paquito Lenes, ¿cómo estás? El pelón que no se peina ni se despeina. Oigan, a mí no me gusta el chisme casi, pero conozco al compa Pilón y ahí vi que anda una nota ahora rolando por ahí de él, que anda ahí peleando, que porque le quieren quitar su música e imagen a Pilón de los Ex-Méndez. Tradición yucateca, hasta donde yo sé, si alguien me quiere instruir de cómo es la, de cómo va la trayectoria del camarada Pilón y los Méndez, cómo fue, bailes, que me platique, porque yo solamente, yo pensaba, bueno, no voy a decir nada, me voy a evitar comentarios, no la vaya a regar, pero yo no sé cómo está este rollo, pero pues, qué mala onda, a lo que quiero llegar es que qué mala onda, que después de haber pertenecido muchos años y ser la imagen tantos años de una agrupación, imagen, porque es local, es una imagen local yucateca, que a donde sea que anden, estaba, tocaba este grupo o toca, no sé si sigan teniendo eventos o cómo estén chambeando, pues llenan y se arma el refuego. Me acuerdo que hasta el Pilón se la cotorrea, bien acá, bien chido. Una vez los entrevisté aquí a Elia Paleto y la neta que qué buen cotorreo agarran los dos camaradas. Y me acuerdo que hasta el Pilón en una ocasión en un baile ahí en Canacín, sópatela, se fue 3 metros bajo tierra a un pozo. Sí me agüita, la neta, que pasen este tipo de cosas. ¿Por qué la gente no sabe trabajar en equipo? No sé cuál sea el caso ni la situación, pero creo que debemos de tener en cuenta que cuando crecemos un proyecto en equipo, esa es la fórmula que te funcionó, no la quieras cambiar. O sea, ya viste, y hay muchos ejemplos de artistas que ha sido el caso, que han sido pocos casos de los artistas de bandas o agrupaciones muy famosas que se avientan de solistas y la pegan. No tienen la misma chamba, sí se crean una imagen, pero la proyección no es la misma que como en la agrupación. Por ejemplo, mira, no quiero hablar de mano, pero estaba la de Calibre 50. Cuando estaba Edén Muñoz, el grupo estaba como más activo. Ahorita ya casi no, a mí en lo personal, no me ha tocado como que ver más música, escuchar música nueva, promoción. Más no sé si anden sacando cosas nuevas, ¿no? Pero es un ejemplo, Edén Muñoz, pues él es cantautor, escribe sus rolas y le fue bien. Pero, por ejemplo, está el caso de Fidel Rueda, cuando estaban los Buitres, que se lanzó de solista, pegó bombazos unos años y luego ya, pues ya no suena como que mucho, o más bien no ha sacado música nueva, no es a lo que voy. Pero yo creo que cuando creces un proyecto en equipo, trabájalo así, esa es la fórmula. Esa fórmula te funcionó, no quieras ponerle más sal al menjurje, ya déjalo así. Entonces, esperemos que esto llegue a una solución pronta y con final feliz, porque la neta a mí sí me agüita. Yo no conozco mucho la tradición de ellos, pero he tenido el gusto de entrevistarlos y son unas agrupaciones con una vibra bien chida, la neta. Espero que mis palabras les lleguen y los haga entrar en conciencia y no nos quiten la música, la neta. No, buena vibra para todos ellos, la neta, bendiciones. 12:28, 98.9 Radio Mexicana. Fíjate que un vato, no me encanta el chisme, pero aquí te ando contando lo que me doy cuenta, así en mi colonia popular donde vivo. Un vato armó un escándalo bien machín perrón pasado de lanza en el trabajo de su esposa porque la descubrió que le ponía los cuernos con el jefe. Esos jefes, qué abusivos son, la neta, no se pasen de lanza, oigan, no abusen, ay, no. Es que también, ¿qué onda con la morra? ¿Qué pensaba la morra? Carnal, para empezar, tú ya no tenías vela en el entierro ni nada que ir a alegar. La mujer tomó la decisión, pudiste haber sido tú, en este caso, pues fue tu esposa. Pero si tomó esa decisión es porque algo falta en tu casa, carnal. Tienes que hablar, tienes que tener comunicación. Mira, en mi experiencia de nunca casado y 10 años sin pareja, bueno, tengo mi sugar mami, pero es punto y aparte. Y 10 años sin pareja, déjame decirte que no sé cómo sobrellevaría esto tampoco. Vámonos, una pausa. Al regresar te voy a desmenuzar el Mito Towers, porque la neta sí me llamó la atención. Mira, hasta tengo video. Quítate ya la bota, vuélvetela a poner. Quítate ya la bota. Vámonos, una pausa y volvemos. Radio Mexicana, soy tu compa el Paquito Lenes, el pelón que ya te la saban.

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1: Ya llegó su majestad, el pelón rey del baile de caballito. La neta, a mí sí me gustaba bailar estas rolas. Ya ahorita no, porque ya mi rodilla, ya sabes. Pero cuando estaba morro, me acuerdo que estaban de moda en los 90s estas rolas, que había fiestas de 15 años de los parientes, de las primas y así. Pura de esta música ponían y no manches. Me gustaría ver alguna película de esas de VHS de 15 años del recuerdo. A ver cómo me veo de morrillo. Tengo mucho que no me veo de morrillo. ¿Te acuerdas cómo eras de niño? ¿Te acuerdas cómo era esa complexión que tenías? Qué raro, ¿no? Está como bien random el asunto. Dice por acá, a Pilón le alcanzó el karma. Ah, mira. O sea que hubo algo turbio ahí con Pilón. Dice, lo alcanzó el karma. ¿Qué hizo, carnal? A ver, platícame. No me dejes con la duda. Ponchico, coméntalo.
2: ¿Qué onda, Peloncito? ¿Qué onda?
1: Así me decían de morrito.
2: ¿Cómo estamos?
1: Vientos, huracanados, Isaías.
2: Bien, carnal, espero que te bien. Ponchico reportándose.
1: Eso, perrillo.
2: La ruta Fidel Velázquez.
1: Venga, yo voy para allá vivo.
2: Ya debí de haber bajado.
1: No, ¿cómo va a ser? No te has sacado. Vamos a reportarlo.
2: Así que una vuelta más.
1: Ay, hijo de su pusis machis.
2: Pues ni modo.
1: ¿Cuánto sale una vuelta más, mijo?
2: Pues para los chescos.
1: Eso, ¿no? Eso, pues sí, la neta.
2: Sale, cuídate, bien.
1: Aprovechando, cuídate. Deberás de comprar el kilo de Puchuk también. Dale. Pues como que acá ya.
3: ¿Qué hizo, carnal?
1: No, la neta. Saludos, Ponchico. ¿Qué dice José Litros?
4: Oye, pelón, yo no quiero que Yurie siga sufriendo con esas canciones.
1: Ay, yo
4: dile,
1: tampoco.
4: Por favor, pues que venga conmigo, yo lo acepto con mucho gusto y cariño.
1: ¿Quieres que te marque, mijo? Ah, ¿quieres que te marque con mis besos? Ah, cálmate. 98.9 Radio Mexicana, la estación de radio que escuchas. Saludos al tanque. De seguro me va a decir, no me puso mi rola, don Francisco.
5: Buenos días, don Francisco. Buenos días. ¿Me puede poner carta de Néstor, por favor?
6: Oh, carta de Néstor. ¿Qué me dirá?
1: Las 12:38. Tiririntín, tiririntín, tiririntín, tiririntín, tiririntín, tiririntín. Oigan, ¿qué creen? ¡Pa' que lo bailen de caballazo! ¡No Manchester! Mira, ¿hasta dónde llegó la furia de una traición? La traición se paga con... Tú dímelo, 99-92-42-14-06. ¿Con qué se paga la traición? Porque amor se paga con amor. Dinero con dinero. La princesa conductor ya me viró. Pues soy el elegido. Soy el elegido para ir a pelear por el castillo de conductor. Vámonos, Riquis. Bueno, te platico que tremendo escándalo armó un batillo que descubrió que su esposa andaba de infiel. No entiendo por qué ella ha sido con él. Si él le entregó el corazón, su pasión y su nido. Qué feo, la neta, ¿eh? Ah, voy a fondear con esa canción, a ver, aguántame. Déjala busco. Infiel, embustera de amor, sembradora de pena. Ya la encontré, a ver, quítamela de fondo de noticias, porque de mí... Ahí está. ¡Oh, hijo de Dios! ¿Sí se te prende el cerro si te ponen los cuernos con esta rola, amigo? ¿O no? A ver, escúchala. Tú comentas, si ¿sí te pegas una guarapeta con esta

0: Ahí está, no la va a perdonar por mala y traicionera, porque le destrozó el pecho. Y él con el pecho destrozado, furioso en la sucursal bancaria, fue a encarar y a destrozar también, pero el despacho del patrón de la mujer. ¡Ay! Ese bochornoso incidente, registrado en una sucursal de un banco, revivió en redes tras difundirse el metraje, donde se observa al marido golpear violentamente la puerta de cristal. Diles, Moncho. Al notar que el jefe de la mujer se atrincheraba tras el vidrio, pues el vato se le prendió más el cerro y como vio que no salía por Tito, pues el vato le empezó a decir de cosas a gritos. Eres un Tito, desgraciado. ¿Y sabes qué? Tú, de mí, mija, jamás. Y todo terminó arrejándole una pesada base de metándale encima del muro vidrioso. No, es que sí se le prendió el cerro. Tenemos video, Monchito, espérame. Mira, señor, cálmese. Pasa, ahí queriendo... No, macayu. ¡Ándale! Con tu grosería. Eso no fue en Canacín, ¿eh? No vayan a pensar que fue allá, no. ¡Ándale! ¡Ándale! ¡Ándale! ¡Qué nombre! ¡Ti, ti, ti! El vato no salía de la puerta, el jefe le dio miedo. Lo más acá es que el guardia de seguridad que está ahí no hace nada, ¿a quién le da más miedo? No, macayu. Ve, no, sí, se... ¡Uy, qué machín! ¡Ahí agarró un ¡Pápate! No, sí se le prendió el cerro. ¡Ándale! Aquí groserías, no, ese, aquí no. Si la peleas allá, no acá, aquí, porque andas haciendo tu despapalle. Cálmate, cálmate, que me desespero. No, qué feo que se haya armado el refuego de esa manera. Monchito, sigue cantando, mijo. Ahí está, mira. Sí está feo que pasen este tipo de situaciones, la verdad, ya me bajé la euforia, mira. Inhalo, exhalo, y te platico que el video ha generado acalorados debates entre usuarios que justificaron la rabia del marido traicionado. Y quienes criticaron, también hubo quienes criticaron los destrozos, como diciendo, no era pa' tanto, pues como a ellos no les pasó, ¿cómo va a ser pa' tanto? La resistencia de la puerta de cristal fue lo que más llamó la atención en internet, porque a pesar de que este señor le pegaba y le pegaba y la pateaba y la empujaba, no logró romperla. Lo que sí me quedó bien claro es que el jefe de la morra con el que la engañó, era bien Tito. No quiso salir a enfrentar al vato. Pero también tengo una duda, ¿quién era más Tito? ¿El guardia de seguridad que estaba a un ladito del vato que andaba agrediendo al jefe y no hacía nada y nomás estaba viendo? ¿O el jefe de verdad? No, macayu. Hay que capacitar más a los guardias de seguridad, porque luego de ellos depende nuestra seguridad. Y si nomás se quedan viendo como los chinitos, pues ¿para qué los contratamos? Ni para la muela. A mí se me hace que los ponen como nomás ahí de carnada. Bueno, cosas que pasan en la vida, la neta. Ya ponme una música alegre, ya no quiero hablar de más chismes porque no me gusta. Sí se pasó de lanza, ¿eh? A ver, Ponchico, pasa el video, chismoso.
1: Ah, no, lo que pasa que te voy a decir una cosa, las canciones que se grabaron con los Méndez, cuando los Méndez ganaron a cantares superiores, por un motivo, mira, por otro, que después te cuento, pues él se quedó con el nombre de los Méndez, y al tener el nombre de los Méndez, pues él prácticamente podía utilizar las canciones que se registró
0: con ese grupo,
1: los Méndez, que se registraron los Méndez. Mira.
0: Esa sí no me la sabía, no me la sándwich.
1: Se registró los Méndez, supuestamente se registró el nombre de Pilón, se registró el nombre de los Méndez. Pero él ya al salirse de... estuvo las regalías de Cantares Superior, las publicidades, publicidades de otras marcas, pero que eso es a los Méndez, no a Herrera, no al señor Herrera, que es Pilón, sino a los Méndez. Y al momento de quitarse de los Méndez, pues ya prácticamente pierde todo eso. Ahora, okay. El nombre Pilón, no sé si él lo tiene registrado, a su nombre lo tiene registrado a los Méndez, pero sí, él prácticamente ya no puede utilizar esas canciones, al menos que pida permiso, que diga que es cover o X, no sé. Chambos. No sé cómo se maneje en ese momento.
0: Qué mala onda. Qué mala onda, lo de los pilones.
2: Mándamelo, Pelón, mándame.
0: ¡Chismoso! Pasa el video, Pelón, son re chismosos. Por eso me caen bien, porque son igual que yo. Disimulan el chisme. Copiar dirección de enlace, a ver, te lo voy a enviar y luego me voy a la pausa comercial. A ver, pasa el video, Car Watch, ahí está, mira. ¡Cay! ¡Ay, espérate! ¡No, espérate! ¡Cállate! ¡Groserías! ¡No! ¡Aquí ya no! Yo decía, ¿quién habla? ¡Se escuchan groserías! ¡Vámonos! ¡Una pausa! ¡12:47! ¡Ya volvemos!
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3: A 2 años de la presente administración, el gobierno del estado presentó formalmente una serie de proyectos estratégicos ante el Consejo Coordinador Empresarial con el objetivo de atraer mayores inversiones a la región. Alineado con las dinámicas de gobernanza actuales, los ejecutivos estatales recurren de manera constante a este tipo de presentaciones ante la cúpula empresarial para asegurar inversiones y coordinar planes de infraestructura. No es mentir que de establecerse tratos y contratos entre la IP y el gobierno estatal permita que proyectos públicos masivos como la ampliación de puertos o ramales ferroviarios de carga sean generadores de empleos al acelerar la inyección de inversión privada.
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0: ¿Cómo estás? Good afternoon.
1: Afternoon, oílo. Bueno, ya casi, ¿no? Es como entre el Spanglish.
0: Ándale, pon tú. Estamos aprendiendo. Es que todo lo aprendí de ti.
1: Oigan, bienvenidos a Palapípola ahí, Super Estéreo Radio Mexicana.
0: A ver, ahora dilo con ganas.
1: No, es que es viernes, qué difícil se me
0: ¿Se acuerdan que hace unos días decía que yo llegaba el viernes y que
1: Ay,
0: sabe
1: bueno,
0: qué?
1: ¿Tú te dormiste hoy?
0: No creo, men.
1: Es que Elena es viciada de que ay, yo me levanto temprano todos los días.
0: Ah, claro.
1: Y soy bien madrugador y ya.
0: Pero mira,
1: no más no llegue viernes o le agarra el sueño porque
0: yo escucho mi cuerpo.
1: Se despierta.
0: My friend.
1: No se despierta.
0: My friend. Yo voy a hacer algo de mi body.
1: My friend. Es como inglés.
0: Ah, ese es el in-body.
1: ¿Que te vas a hacer un in-body? ¿Qué?
0: Sí.
1: Ay. No, bueno, pon tú que estás muy despierto, pero no te ando entendiendo. Hablas como si estuvieras dormido.
0: No, o sea, ni que fuera Madame Betaniux.
1: Esa no, esa habla regañando. Bien despierta para regañar. No, es que luego la andan molestando en su chamba.
0: Mejor tómate un café y ya.
1: Está bien concentrada y entran así.
0: No, hombre, amiga, es puro sueño el que traes.
1: Pues lo sabes.
0: Por eso.
1: Ya sabes cómo soy, pa' qué.
0: Inhala, la cola, exhala. Se le prende. ¿Ya ven cómo se le prende el cerro a la niña de las rastras?
1: Pues es que estás viendo que la niña tiene sueño.
0: Uno no puede echarle ajo así una onda porque ¡ah!
1: Ni cuando tiene sueño ni cuando tiene
0: hambre. Se le pone cara de Monster High.
1: No has aprendido nada. A ver, personas, ¿usted cuándo se... o sea, y hasta cuándo no?
0: Depende.
1: Exacto. Entonces, ¿qué opina? Pues eso digo yo.
0: Ay, joder,
1: vamos a una pausa maca, y volvemos.
0: Bueno, sí, eso opina la gente. Esto es... ¡Pala people! A ver, dilo en otro idioma.
1: Subtítulos apareciendo. Ah, qué radio, ¿no? Bueno, ni modos.

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0: pasó?
1: ¿No qué?
0: No parecía.
1: ¿Qué onda, people?
0: ¿Qué pasó? Entonces.
1: ¿Ya te levantaste?
0: El tema del día de hoy es: me pongo de mal humor cuando.
1: ¡Chan, chan, chan!
0: En mi caso, cuando tengo sueño. Y no me he podido. O sea, sé que no voy a poder dormir. O sea, hoy, por ejemplo, no voy a poder dormir. Tengo un día largo. Hasta el domingo voy a poder dormir. Entonces, imagínate.
1: Beso.
0: Y en ese momento la vida te pone a prueba.
1: ¿Te pasas?
0: Y te manda, sí, oye, tú, te pasas.
1: Te pasas, pecas, te pasas.
0: A ver, ¿te pones de mal humor cuando?
1: ¿Cuándo?
0: ¿Tienes hambre o sueño?
1: No,
0: ¿o qué?
1: Fíjate que cuando tengo hambre no me pongo de mal. O no lo he notado. Bueno, no.
0: No, porque es que ahorita tienes hambre. Te pones más bien como más molestoso.
1: Ajá, como más hiperactivo. Sí, de por chitl.
0: Sí, ya vi.
1: Pon tu. Oye, people, hoy es viernes de bonito. ¿Qué cosas bonitas tienes por ahí?
0: Mensajes de la
1: gente. Compártemelas.
0: Vamos a leer los mensajes y vamos con
1: algo. Dale, bonita, Halloween.
0: Porque igual y es sobre el tema de ahorita y luego ya no vamos a entender de
2: qué. ¡Una exclusiva! A Paquito Elenes ya le pesa la edad. Los días viernes son los días más difíciles para levantarse. ¡Ah, Kiki!
1: Tengo audio.
0: ¿Qué te pasa?
1: Tengo audio,
3: tengo audio. People, buenas tardes. Me pongo de mal humor cuando me despiertan.
0: Ay, sí. A mí cuando me despierta la alarma y de repente la vida me pone un cuestionario así de que piden que hable mucho cuando apenas estoy agarrando señal.
1: ¿Sabes?
0: Eso me pone de mal humor.

0: escuchas,
1: no creo que para
0: un
1: nosotros.
0: Un combo, ¿no? Ah, pues dale. Que un combo, un sushi, un té, porque es que el sushi se come con té.
1: Ajá.
0: Y qué más, un postre de brownie, un brownie de helado, no, hombre, bien consentido.
1: Dale, imagínate así, patrocinador oficial de Para People.
0: Ya se me antojó un
1: dale.
0: Sushi. Jalo, vamos, vamos, saliendo. Sí, también.
1: Ya le dio sed.
0: También se me antoja una, ay, ¿te gusta la cerveza, People?
1: Sí, ¿por qué no?
0: Sí, ¿cuál, la oscura o la clara?
1: Pues me gustan ambas, pero prefiero la oscura.
0: ¿Por qué?
1: Pues no sé, me agrada más. ¿Por qué?
0: No sé, porque deberías de dar tu tanda, es viernes.
1: Pues eso digo, pero bueno.
0: Es viernes de dar tu tanda, pues cerveza con sushi. Sushi. Rica combinación. Andale. Tengo audio.
2: Mal humor cuando me levanto y no hago el mañanero.
1: Mira, por ejemplo.
0: Eso sí es justificable.
1: Claro.
0: Claro. Si tienes con quién y nomás nada, y luego, ajá, y luego, ¿por qué vienen las infidelidades? Tú?
1: No, bueno, a ver, siguiente mensaje de Robert.
3: Yo me pongo de malas cuando tengo hambre. Me pongo bien encabritado.
0: Ándale, ese
1: es
0: sí.
1: Team Hambre.
0: Se puso, ¡ah, mira Macario!
4: Buenas tardes, a mí me pone de mal humor cuando en el Face publican algo así como, por ejemplo, vendo refrigerador, precio único, $1,000.
1: Ajá.
4: Y de repente
1: sí,
4: alguien
1: sé.
4: Manda mensaje y pregunta, ¿en cuánto?
1: Ajá.
4: Eso es lo que me pone de mal humor. ¿No leen o no saben leer?
1: No leemos, porque nos pasa todo. Así de que, ¿quieres que te lo vuelvan a explicar? ¿De qué te ríes?
0: Es que, pues por eso, porque dice Macario, ¿no leen?
1: ¿No leen? Pues es que lleva doble E.
0: Es que sí, la verdad, yo creo que muchos, me incluyo, hemos caído en eso, ¿no? Es que a veces como que el precio es increíble. O sea,
1: es
0: no
1: increíble.
0: La crees. Digo
1: o
0: yo.
1: Luego te ponen así de que precio $1,000, o sea, no, ponen $100.
0: Ajá.
1: Como para poner un precio y no poner el
0: como
1: que
0: para
1: es.
0: Enganchar a la
1: ajá,
0: banda
1: y
0: por
1: como
0: eso
1: que para que tú mandes mensaje y luego te dicen no,
0: sí.
1: No, no.
0: Por eso es que uno, bueno, yo en mi caso cuando hago eso es porque digo, ah, $1,000, no manches, a ver, deja pregunto.
1: Ajá.
0: ¿Cuánto?
1: Pues que es de Temu o que
0: sí,
1: de esos chiquitos.
0: Y ya cuando te
1: tu refrigerador
0: tu
1: así de mini pocket.
0: Tu refri Temu. Mini pocket o poli pocket.
1: Hasta caro te salió $100. De tan chiquito que está.
0: Oye, sí, son bien engañosos esos de Temu, tengo
5: ajá.
0: Audio.
5: No, a mí me pone de mal humor esos que se van a comer sushi, a tomar su cerveza y que
1: invitan,
5: no invitan.
1: Ándale.
0: Vamos, tío, vamos.
1: Solo andan todos.
0: Vamos, vamos, deberíamos de armar acá una, acá y allá.
1: Ándale.
0: Pijamada.
1: ¿Cómo sabes que miente para convivir cuando ni siquiera sabe
0: no,
1: lo que está diciendo?
0: No, una pijamada en el sushi. Los invito.
1: Dale.
6: Hola, buenas tardes. Tía Beta, no le digas a Paquito, ¿te gusta la cerveza o no? Porque te lo estás diciendo, estás boqueando, luego vas a decir que sí te anexan porque
1: ¿verdad?
6: Te gusta la cerveza.
1: Ah, tienes
6: ¿sabes
1: razón.
6: ¿Cómo es el bendito pelón ese?
1: Totalmente.
0: A ver, pon la risa caí, maldita.
1: Sí,
0: pon la risa maldita.
1: Sí, espérate. Así está el Lenes. Tienen trampa sus preguntas. Hay que estar. ¡Uy, no! ¡Uy, no! Ya llegó la. ¡Ey, güera!
0: ¿Quién?
1: ¿Cómo se llama? La Alegonda.
0: ¿Alegonda? Sí. ¡Alegonda! ¡Ey! Hoy se vino temprano a la repartición.
1: A ver, Ale.
7: Convoco a todos los tabasqueños a que le den una hola tabasqueña a Paquito. Hola tabasqueña.
1: ¿Cómo es esa hola tabasqueña?
0: ¿Cómo es, Gonda? Es que Gonda luego se avienta unas bien bélicas que se avientan allá en Tabasco. Ya ves que los de Tabasco son bien prendidos. Y... cálmate.
1: Así me
0: ay.
1: Imagino la hola tabasqueña.
0: Sí.
1: ¡Sape!
0: Ah. ¡Ah! ¡Espérate! ¡Espérate, Gonda! ¡Ah! ¡Gonda primera! Viene. Oye, una. Una ola tabasqueña de la dinastía Gonda. Gonda primera, Gonda segunda, Gonda quinta, Gonda cuarta, Gonda séptima, Gonda sexta.
1: Tienes que explicarnos bien, Ale. O sea, ¿qué onda? ¿Cómo está eso?
0: ¿Cómo es una ola tabasqueña, Ale? Porque.
1: ¿Algún tabasqueño que incluya subtítulos para explicarnos?
0: Por favor.
8: No, a mí me molesta cuando están produciendo. Por ejemplo, el mismo que dijeron, no, vendo un refrigerador. Y luego no dice el precio y preguntas qué precio y todos. Te mandé mensaje, te mandé inbox, en privado. O sea,
1: quiero saber
8: el precio,
1: precio
8: no quiero
1: claro.
8: ¿O qué?
1: Ay.
0: ¿Por qué
1: me
0: no puede?
1: Molestó solo de recordar.
0: Sí, nomás, algo le ha de haber pasado.
1: Sí me pasa, a mí me hacen recordar cosas que me molestan y me vuelvo a molestar.
0: ¿Por qué no ponen? No, claro, ¿y por qué no ponen mejor el precio de una vez? A

0: Es que vendo claro. refrigeradores, hasta yo me mil pesos ya. Y ya. Es más, ya. Adiós, esto fue para la película.
1: Ah, sí, pues se termina el programa. Oye, ya nos explicaron qué onda, qué es la ola tabasqueña.
2: ¡Hola, Choto!
1: Así es la ola tabasqueña.
0: Esos saludos son para Francis.
1: ¡Hola, Choto! Está muy bueno.
0: A ver, ¿y sabes qué es eso?
1: Sí.
0: ¿Qué es?
1: Francis.
3: Me molesta cuando algunos locutores o locutoras te dicen que te quieren mucho, que no sé qué.
0: De Betania.
3: Te contestan fríamente o ni leen tus audios.
0: De Betania no van a andar hablando. Ay, pobrecito, le ha pasado. A ver, unos ojitos. Trompita. Ay. A ver, ¿qué dice el tío Macario?
4: Oye, Paquito, oye, Beta, ya que estamos hablando y tocando el tema de los refrigeradores, ¿nunca te ha pasado que dicen? Ven al refrigerador. ¿Agotado? Coméntalo.
1: Es verdad, sí es cierto. ¿Para qué te miento?
0: Pues, tío Macario, ¿dónde anda? ¿Qué páginas anda checando en redes sociales? People, vámonos, una pausa.
1: Esto es...
0: ¡Para la People! Ya volvemos.

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0: ratito.
1: Más está bueno el tema para Madame Betaniux. Mamaya casi nunca está de mal humor. A él le podemos preguntar. Va a sacar su papiro de todas las cosas que le dieron.
2: No, Madame Betaniux. ni le mete seriedad al asunto.
0: Más bien, ¿qué no le molesta? ¿Qué, verdad?
2: Oye, People, pero aparte ni le mete seriedad al asunto. Se ríe seria cuando da sus horóscopos.
0: Porque la están distrayendo.
2: No creo, men. Tengo
0: yo
2: audio.
0: Creo que sí.
2: Te digo que para todo te pones bien bélica, no pues mames.
3: Y también me molesta cuando dicen, no leen los audios o no escuchan los mensajes.
2: El tío Macario anda con todo, ¿eh? Parece que
0: de nuestra dislexia no vas a estar hablando.
2: Parece que se le prendió el cerro, como que le tocamos heridas viejas.
0: ¿Sabes?
2: Oye,
0: ¿qué molesta cuando en vez de decirte las cosas directamente, te tiran indirectas? Es ya como, a ver, ¿para qué te haces tanto enredo y complicación? A ver, dilo, suéltalo,
2: sí,
0: ¿qué?
2: No, Macario.
0: No, andan ahí entre ramas, pues ya te vas directo a lo que va, ¿no?
2: Se pasan, la neta.
0: Exacto.
2: Tengo audio de tu compañera de salón de clases.
4: El pelón, cuando se quita su gorra, se le ve todo su brillo de la cara.
2: Ya cállate, Cali, no me estés peleando, ¿eh? Le voy a decir a tu papá y a tu mamá.
4: Kinkin, tú lo serás 1889,000, infinito, tú lo serás más. Que el pelón se parece a Mickey Pelón. Kinkin,
2: Mickey Pelón, pues no has visto el meme de Mickey cuando se quita las orejas y queda como pelón.
0: Ay, sí, es verdad, disfrutó por las orejas.
5: Hola, molesta cuando te dicen allá donde venden hamburguesas, la promoción de tal hamburguesa, y a la hora que después de que haces cola,
2: te dicen que
5: y más
2: no.
5: Si vas con tu hija y te engañan y te dicen que no hay la promoción, pues yo una vez así me lo hicieron.
0: Híjole.
5: Y vi cuál era su carro del gerente.
0: No
5: le pinché su llanta, le quité los gusanitos de su llanta, donde se infla la llanta, y se bajó. Para que no le mientan a la gente. Está allá por la avenida, ¿sabes? No importa que lo escuchen, fui yo.
0: ¿Qué me importa que me digan cosas en el Face? Oye, pero a lo mejor el gerente solo sigue órdenes, ¿no? De que así de que, pues, ni modo.
2: Claro, y más cuando son empresas ya cadenas de restaurante así como gigantes, pero sí se pasan de lanza o ponen en la tele. Ya me molesté, ahora sí.
0: A ver.
2: Me molesta que esas cadenas de hamburguesas pongan una hamburguesota bien exquisita en el comercial y cuando vas, te dan una recordada de 10 de mayo nada más.
0: Eso es mentira.
2: Ya,
0: o sea, más engañado que tu cita de Tinder.
2: Ya se me pasó la molestia.
0: Con muchos filtros.
2: Sí, no manches. La neta sí se pasan de lanza, oye.
0: Con
2: qué
0: pura
2: feo.
0: Pura IA.
2: Sí. Pero antes no era IA, antes era puro diseño gráfico. Ajá. Ahí, no manches, tengo audio.
6: Cosas que me molestan, que no tengo mi barba como la del pelón. Pelo sí tengo, pero barba no.
0: Bueno, no se puede todo en esta vida.
2: Tengo la solución, carnal. Contáctame vía Instagram, el NSMX. Yo vendo productos para que te salga una barba bien bonita. Yo tengo mi negocio emprendedor, sígame en redes sociales.
0: Paquete emprendedor, en Balance y Media Group.
2: Le pagué a Ximena.
0: Muy bien, muy bien.
2: Nomás no le digan.
7: Lo pongo de malas cuando Paquito Elenes se apropia de todo un bloque y no deja escuchar Pala People.
2: De Betania no van a andar hablando porque ella no se enoja por eso.
0: Ayer Elenes, no hombre, no sé en qué momento.
2: Es que me diste dos cafés diferentes, tú.
0: No, tomaste como dos litros.
2: Pero de cafés diferentes, uno más fuerte que el otro,
0: o sea,
2: no.
0: Dos litros
2: más.
0: Sí la aguanto, pero no diferente.
2: Todavía me terminé el café y abajo.
0: No sé qué.
2: Si le echaba otra vez agua, salía como para otros tres cafés.
0: Es más, nos fuimos al corte comercial y el N seguía. Y se enteró que le apagué el micrófono, con eso les digo.
2: Buenas tardes, pueden poner en algún lugar de Duncan Du, me molesta que pidan una canción y no la pongan.
0: De los locutores no vas a estar hablando.
2: De Pala People no vas a andar hablando, Julia Pérez. Saludos, Julita Pérez.
0: Y dicen, vendo refri para reparar, si es el mío no funciona, por eso quiero comprar otro. O sea, sí hay gente que vende refri así para reparar.
2: Como el descompuesto, sí. Hay gente que compra colchones, refrigeradores, estufa, lavadores y todo lo usado que ya no use, que venda.
0: Usado
2: ¿no
0: que ya no use. Ándale. ¿Sí? Casi te sale.
2: ¿No has escuchado a la niña? Ahí tengo otro audio.
8: Sí, me molesta que el
2: perro. ¿Cómo?
0: No es de acá, eso es más Ciudad de México.
2: Claro, y allá en Guanatos también es así. Andale. Pasa el de la chatarra.
8: A mí me molesta que el pelón tenga un foco recargable, yo no tengo.
0: O sea, si se va la luz, no importa.
2: A mí me molesta que me hagan bullying. No, es que se...
0: Imagínense Lenés cuando se va la luz diciendo... Él no se pierde. Velo.
2: ¿Qué dijo?
0: Así estabas tú ayer. Cálmate. Saludos a los travelmaníacos que nos andan escuchando.
2: Ándale, travelmaquí.
0: Así se llama su canal de YouTube.
2: Ah, saludos. ¿Desde dónde? ¿Aquí en Mérida?
0: Aquí en Mérida.
2: Ah, sí. Perrillos.
0: Son amigos de Super Estéreo también.
2: Ah, perrillos. La saludos. La gota.
9: Cuando se atravesotean los de las motos y
2: yo
9: están
2: no soy.
9: Buscando que les pase uno encima y te amargan a tarde porque los puedes... Te puedes meter en un broncón, se pueden lastimar y ellos, no sé, como que no son conscientes de que...
2: Inhala, exhala.
9: Un problema.
2: Inhala. Exhala.
0: Ese estaba controlando, ¿viste cómo
2: sí,
0: hace?
2: Sí, sí, a ver, ponlo otra vez.
0: Como que sabe que va a parar, sí, y dice, sabe, eso no lo va a hacer.
2: Como que Wanda sabe que sí. Se le va a prender el cerro y se está controlando.
0: Como un carro que quiere avanzar así a 1,000 por hora, pero está fallando la aceleración.
2: Le frena con el motor.
0: Va cascabeleándole.
2: Para no decir un...
9: Se atravesotean los de las motos y...
2: Inhala. Ahí fue tranquila, otra. Tranquila.
0: Uno, primero.
9: Buscando que les pase uno encima y... Te amar.
0: Segundo round.
9: Tarde porque los puedes.
2: Tres.
9: Te puedes meter en un broncón, se pueden lastimar y ellos, no sé, como que no son conscientes de que.
2: Cuatro.
9: Se pueden lastimar y que pueden ocasionar un problema.
2: Sí, no.
0: Oye,
2: sí, sí.
0: Quiero pedir un aplauso fuerte porque esto. Esto habla mucho del crecimiento de nuestra Gonda preciosa.
2: ¿Te ha funcionado ir a las clases de coaching con Tranquilino?
0: Ya en la próxima junta va a ser sí, como, yo oye. Tengo algo que decir.
2: Sí, sí, sí, sí. Producción.
0: No, es una que...
2: Oye, Gonda, esas sesiones de ayahuasca que has estado tomando últimamente, recomiéndamelas. Con esas sesiones de Niños Santos, ¿dónde? Sí. Con María sí. Sabina, dime dónde está ubicada.
0: Sí, nos hace falta. Todos vamos a ir donde fue Ale. Sí. Donde antes de decir algo lo piensas.
2: Sí,
0: dos veces.
2: Te controlas. Oye, sí. Ese autocontrol me flipó.
0: Sí. No cualquiera, ¿eh? Me ha asombrado, tío.
2: Jodolines. Vámonos, una pausa. Vamos. Esto es. Para la people.
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0: People.
1: Ya está fuera de la tienda, ya perdió valor. Ya. Pon pero tú. A lo mejor hay quienes les funciona. O peor aún, hay quienes venden cosas que ni sirven. O sea, saben que está fallada y son bien así, bien gandallas, luego se pasan. Me molesta que hay mucho watch en Mérida. Velo. Qué malo. ¿Y no te molesta ahí los de Guadalajara de casualidad?
0: Pues yo soy guay, soy guachito. Una vez fui a visitar a mi compa Linges.
1: ¿Eres boda? Chito.
0: Había un perro que se llamaba Pegamento, se cayó y se pegó.
1: Cuando tengas sueño, cuenta los peores chistes.
0: Una vez, people, fui a la casa de mi compa el Inge y me abre la puerta. Pásale, carnal. Y ya voy entrando. Saludos a mi compa Luis Montero, que pedalea con los tenis de su mamá. Me dice, pásale, carnal. Y ya paso. Y su mamá apenas me ve y me dice, ma, tú eres guachito, ¿verdad? Y yo, ¿cómo? Eres guachito, ¿verdad?
1: Ya todo lo que venga de fuera es guach.
0: Y ¿no? Le dice mi amigo, mamá, cálmate. No, sí es guachito, ya lo vi. No, está grandote y barbón, dice la señora.
1: Oye, Ale, ¿cuándo nos iba a mandar mensaje y se arrepintió?
0: ¡Ulo! ¡Ale Gonda! ¡Ulo! Tengo audio.
2: Me molesta que contratas a una cariñosa y te resulta luego cariñoso.
1: Aquí andas ahí jugándole tres piezas.
0: No, luego se puso a jugar espadazos, dice.
3: Oye, Paquito, ¿cómo es que andas regañando a Julia?
0: Nada, nada, doña Julita Pérez, nada. Dice doña Julita que le molesta que no pongan su canción. Ándale, people.
1: ¿Cuál?
0: Pues la de En algún lugar de Duncan Du.
1: En algún lugar.
0: Oye, people, invócalo, invócalo, invócalo.
1: Kika Jules, Kika Jules, Kika Jules. ¡Oh! Ya, y nada.
3: Buenas tardes.
0: Oye, es que es la transformación de cuando va apareciendo, mira.
1: Sí, sí, sí.
0: Ahí está, invócalo otra vez.
1: Kika Jules, Kika Jules, Kika Jules.
3: Buenas tardes, mi amor, ¿cómo estamos? Buenas tardes, Betania Abreu. Lo que me molesta, Betania Abreu, que esté levantando falsos. De Paquito no vas a estar hablando falsos. De que vende cosas fayuca, ¿verdad, Paquito? Excelente fin de semana, señores.
0: Y desaparece.
1: Y se marchó.
0: Y se marchó. Oye, ¿tienes más mensajes por allá?
1: Dice, ese audio de la Gonda me recordó la canción de la niña fresa. ¿Qué quiere la niña fresa? Y aquí va
0: se
1: la parte.
0: Se contuvo a la Gonda, ¿eh?
4: Un problema.
1: Un problema.
0: ¿Te acuerdas que, imagínate que al rato llegue la Gonda ya bien vestida, bien hippie?
1: ¿Un día de esos?
0: ¿Qué onda, amigos?
1: Sí, es medio fresa la Gonda, ¿verdad? Pero es fresa chévere.
0: Ajá.
1: Es fresa hecha a carrilla.
0: Oye, va a llegar con su traje hippie. Y sus adornos de cascarón de pochitoque. Collar de cascarón de pochitoque. Cabeza de pochitoque disecada en la frente pegada.
4: Me molesta mucho cuando la persona...
1: ¿Ves cómo se expresa?
0: ¿Quién es?
1: Me molesta mucho la Ale Gonda.
0: Ándale, a ver, ¿se escucha hasta diferente?
1: Ay, sí, hasta. Pues,
0: a ver
1: hasta,
0: qué dice.
4: Me molesta mucho cuando las personas, llámese una relación de amistad, familiar o personal... te engañan y creen que están logrando su objetivo y no se dan cuenta de que uno sabe que estás mintiendo, dos, sabe perfectamente bien todo el contexto real de la
1: me
4: situación.
1: Me suena que está lanzando una indirecta.
4: Y lo más importante, que te encabronas más.
1: ¡Ay, ay!
4: Porque
1: ay,
4: ves que... ¡Ay! ¡Ay,
1: ay, ay, ay! Ay, ay. ¡Retiro lo dicho del autocontrol!
0: ¡Producción! ¡Producción!
1: Es que en el primer audio sí se ponía en pausa, pero ahorita no, ahorita se fue.
0: Vamos a meter la gente que censura.
4: Y aparte te quieren poner en una posición así como si tú estuvieras alucinando, loco, o tuvieras demencia, ya sabes. Entonces, y todavía se quieren justificar diciendo que uno está mal. Cuando a todas las veces estás viendo que pues obviamente te están mintiendo. Eso sí, me súper molesta y sabes que me pone una posición así como de que
1: eso sí.
4: Pues vas a ver que no es así. O sea, sí, eso sí me pone medio loquilla,
1: Sí, oye, sí se oye molesta. Mira, escucha.
4: Que pues obviamente te están mintiendo. Eso sí, me súper molesta y sabes que me pone una posición así como de que
0: No lo muerdas, no lo muerdas. ¡No lo muerda! ¡Le vas a arrancar el brazo!
1: No, no, no, porque ella es una niña fresa. No, no, no. Ella no
0: hace eso. Ah, ya no muerde, perdón.
1: Ahí está.
0: Ay, ¿me molesta?
1: A ver, más audios porque ya nos vamos. Por aquí Álvarez, ¿qué nos dice? ¡Hola!
5: A mí me molesta que pida mi corte término medio y me lo manden 3/4. Eso me molesta muchísimo.
1: Pues sí.
5: Saluditos.
1: ¿Estás viendo? ¿No?
6: Abreu. Hola. Favor de pasar a la oficina de la jefa por su acta administrativa. 3 y 6 despido. Aquí no toleramos esos inconvenientes al aire.
1: Una disculpita, no lo vi venir. Iba muy bien.
0: Pensamos que ya
1: el autocontrol había funcionado.
0: Sí, que ya lo dominaba al 100%, pero la técnica Shaolin todavía no ejerce bien. Hay una falla en el algoritmo.
1: A ver, Elías, saludos, dice por acá a mi hijo Fausto Salvador, que está ahorita en el carro conmigo. Saludos.
0: Saludos, Fausto Salvador.
1: Saludos, Tony. También dice: lo que me molesta que la Beta y el Pelón se adueñan del programa y los bloques no dejan opinar. Pues aquí estamos opinando. Ay, Tony. Respira.
0: Tony.
1: Exhala.
0: Escucha.
7: Nadie escucha.
0: La risa.
1: Ya nos vamos, oigan, ya se gastó. Agarren a la Gonda o irá a golpear a esa persona, dice.
0: Ya, es que no se ha tomado su proteína y licuado de pochitoque.
8: No funciona todo. La técnica del pochitoque relajado no funciona todo.
1: Ya lo vimos.
0: ¿Sabes qué? Tómate un té de pochi.
1: Inhala,
0: exhala. Exhala, inhala.
1: Adiós, tipo.
0: Pásenla bien. Esto fue una edición más del programa humorístico número 1 de Mérida. ¡Pa la people!

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1: A 2 años de la presente administración, el gobierno del estado presentó formalmente una serie de proyectos estratégicos ante el Consejo Coordinador Empresarial con el objetivo de atraer mayores inversiones a la región. Alineado con las dinámicas de gobernanza actuales, los ejecutivos estatales recurren de manera constante a este tipo de presentaciones ante la cúpula empresarial para asegurar inversiones y coordinar planes de infraestructura. No es mentir que de establecerse tratos y contratos entre la IP y el gobierno estatal permita que proyectos públicos masivos, como la ampliación de puertos o ramales ferroviarios de carga, sean generadores de empleos al acelerar la inyección de inversión privada.
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0: ¿Qué tal? ¿Cómo le va? Muy buenas tardes. Buenas tardes. Gracias por estar con nosotros. Estamos transmitiendo completamente en vivo desde el centro de la capital yucateca. Soy Josué Sánchez. Gracias por acompañarme en esta segunda emisión de Radio Noticias. A través de Super Estéreo 105.9 de FM, Radio Mexicana 98.9 de FM, y también estamos en el Facebook de ambas estaciones de Super Estéreo y de Radio Mexicana. Le recuerdo el número en cabina para que usted se comunique con nosotros y nos mande sus mensajes al 9991-85-1004 o al 9992-42-1406. Son los teléfonos que tenemos aquí en cabina para que usted se pueda comunicar con nosotros. Oiga, déjame decirle que muchísimas gracias de verdad a la Dirección de Obras Públicas de Mérida. Ya se han atendido los reportes que le hemos turnado, sobre todo el del buen Polanco, que siempre nos ve a través de las redes sociales. Ya fue turnado el de Xoclán López Portillo, del buen Jorge Polanco, que hoy en la mañana, en la primera emisión, nos pasaba su reporte que allá en la López Portillo había unos baches. Ya se atendieron. También ya fueron atendidos otros tipos de baches. Uno donde había una camiseta, creo que nos lo reportó Maggie muy temprano, o una de nuestras radioescuchas, la verdad no recuerdo también el nombre, fueron varios los mensajitos, pero también ya fue atendido. Y muy importante, si usted tiene algún reclamo, alguna denuncia, alguna queja o demás, o algún reporte ciudadano, por favor, pónganos nada más un llamadito la dirección exacta, los cruzamientos y la calle. De esta manera, cuando nosotros igual turnamos el reporte a la autoridad, pues ellos pueden atenderlo de una manera mucho más rápida. Así que muchísimas gracias por estar al pendiente de este espacio informativo. Saludos a Inés, a Jofiel, a Mérida y a Silvana. Ahí están los saluditos ya de nuestros radioescuchos fieles, que hoy viernes parece que nada más un día tuvieron de clases, ¿verdad? Porque ya mañana fin de semana se acabó. Ayer no tuvieron clases por esta situación de la tormenta tropical que luego se convirtió en huracán. Ahora ya es huracán, entonces por toda esta situación ahí ya no tuvieron clases el día de ayer, y hoy sí tuvieron clases también. Saluditos por acá a, dice por aquí, Azariel Antonio Chan López, saluditos. Saludos también para Antonio Monroy Trujillo, él es el presidente de Sangre Azul en Mérida. Muchos saludos para este grupo, por supuesto, de Cruz Azulinos, el mejor equipo de México, honestamente. Sé que algunos van a funar por eso, pero bueno, no importa, ¿verdad? Ahí están, son los colores de uno. Bueno, muchísimas gracias para esta situación. Y Rogelio dice, le gusta molestar, ¿no? A José le gusta molestar, ¿no? ¿No? ¿A mí qué me molesta? ¿Por qué? ¿A mí qué me molesta? No me molesta nada. Ah, fue el tema de la people. ¿A Josué qué le molesta? No lo sé, que pierda el Cruz Azul. Eso me enoja que pierda mi máquina, ¿no? Eso pudiera ser que nos enoje un poco, mi estimado Rogelio. Pero no te preocupes, mientras estamos tomando ya la horchatita bien helada, se quita el enojo, se quita la molestia, se quita el enojo. La verdad es que yo casi no me molesto. Ahí me van a funar por una persona que no es cierto, que va a decir que me molesto por todo, pero no es así. Yo casi no me molesto. ¿Qué le molesta a su esposa? Dice por acá. No, ella me molesta. No es que yo me moleste, ella me molesta. Ah, no es cierto, ahí están esos mensajitos que van realizando. Porque eres Don Billis, dicen por aquí. No, no es cierto, jamás. Soy Don Bills, como el de Goku. Ese pudiera ser. Bueno, si les parece, vamos a entrar en materia informativa, en lo que ustedes nos hacen llegar sus mensajes de cualquier situación. Y por qué no, también vamos a seguir con el de Pala People. ¿Qué le molesta a usted? Que nos diga qué le enoja. ¿Cuál es la principal situación que le enoje? Mándenos sus mensajitos a través de ya sea el Facebook o también a través del WhatsApp. En tanto, vamos a entrar en materia informativa.
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0: Ya se lo adelantábamos en el teaser, dos personas lamentablemente fallecieron este día en la capital yucateca por ahora sí que de manera que se dio a conocer por todos, porque pues bueno, varias personas fallecen, ¿verdad?, al día en nuestra ciudad, a lo mejor por otras circunstancias, pero bueno, hoy en la vecina Jacinto Canek, frente a un reconocido lugar allá en esta avenida Jacinto Canek de Mariscos, allá enfrentito en ese paradero, es un paradero de la preparatoria número 2, por ejemplo, muchos estudiantes allá toman su camino y demás, pues una persona fallece en esa zona, al parecer fue por causas naturales. Y en otra situación, esto fue en el oriente de la capital yucateca, específicamente en la calle 24 con 21 y 26 diagonal, en el fraccionamiento Brisas. Esta mañana, pues unas personas estaban realizando la poda de unos árboles, no se dieron cuenta que había un avispero, un shush, tal vez como nosotros le conocemos, y bueno, molestan a las abejas y pican a estas personas. Hay dos lesionados. Una persona, una mujer, pues lamentablemente pierde la vida por esta situación, por este ataque de estas abejas que reaccionaron de manera muy agresiva. Se fueron contra estas personas. A ese lugar acudieron los bomberos, la Secretaría de Seguridad Pública, así como los paramédicos de esta misma corporación para dar los primeros auxilios, brindarle atención a estos lesionados. Lamentablemente en el sitio, al valorar a la mujer, los socorristas confirmaron que ella ya no contaba con los signos vitales. Hasta el momento las autoridades pues no han dado un parte con respecto a esta situación, ni la identidad ni la edad de la persona que lamentablemente pues perdió la vida en ese sitio, mientras también se desconoce cuál es el estado de salud que guardan estas dos personas afectadas, a las cuales pues estas abejas le picaron. Creo que fueron abejas africanas, que son las un poquito más letales en esta situación. Entonces es complicado. Esa es la situación que se está manejando. Estaremos pendientes, por supuesto, del parte informativo que den las autoridades con respecto, pues, a estos lamentables dos sucesos que ocurrieron en la capital yucateca. Una persona por avispas y otra persona, pues, ahí en plena calle frente a todos, pues, se desploma. Y, pues, son situaciones que ocurren, son situaciones que pasan y, pues, hay que estar pendiente de ello. Cuando vaya usted a podar árboles y demás, hay que tener también mucho cuidado de ver si están los shushes, así le conocemos nosotros como el shush, el panal de la abeja. Hay que tener mucho cuidado que no haya esta situación, y si hay, llame usted a los bomberos, no le tire piedras, no trate de pegarle con la escoba o tratar de bajarlo, no, la verdad es que mejor que vayan los bomberos, que tienen ahora sí que una mayor preparación para poder quitar estos shushes que se encuentran en los árboles o cerca de su predio, y que si le puede causar a usted o a sus hijos alguna afectación, de verdad, marca el 911, llame a los bomberos, que acudan ellos a resolver esta situación, porque sí es peligroso. Ya lo vio que es peligroso que uno por su propia cuenta quiera acudir y quitar esta situación. Así que por favor, es más sencillo que usted llame al 911.
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0: Y siguiendo con la información, fíjese que aquí en nuestro estado, en Yucatán, hay una problemática muy grave, que es esta de los cigarros que se venden sueltos. Según los estudios de las industrias tabacaleras, el 30% del mercado de cigarros es ilegal. Sin embargo, los Institutos Nacional de Salud Pública elaboraron también una metodología que acredita y da pruebas claras de seriedad, arrojan que pues estamos aproximadamente en el 10%. Eso sí, abunda un mercado ilícito prácticamente a la vista de todos, esta situación, que es la venta de cigarros por unidad. Los cigarros sueltos, como comúnmente se le conoce, hace muchísimo tiempo costaban un peso, hoy están arriba, creo que de los 10 pesos más o menos este mercado. Y pues bueno, esto también da pie a que jóvenes puedan estar ingresando a este mundo, a esta situación del cigarro. No se trata a veces de cigarros falsificados, sino de marcas legales que están en el país. Y bueno, esta práctica facilita, como bien le digo, que la población en general y los chavos que a veces no tienen para comprar una cajetilla, pues puedan estar comprando uno o dos. Y es que ahorita las cajetillas están arriba de los 97, incluso hay algunas que llegan hasta los 100 pesos. La verdad es complicado, pero sobre todo este clandestinaje, porque hace poco las autoridades dieron a conocer una fábrica clandestina allá en el Estado de México. Se decomisaron 60 toneladas de cigarros apócrifos falsificados con maquinaria y papel especial para simular por completo los que se producen de manera legal. Es importante agregar que combatir el comercio ilícito de este cigarros y de nicotina en general, pues ahora en las tiendas de conveniencia también se venden estas bolsitas, en otros lugares gomitas de nicotina, en fin, todo ello para tratar de dejar de fumar y sobre todo para hacer un combate y que no esté llegando hacia nuestros jóvenes. El encarecimiento de los cigarros por el alza también que se da por esta situación en impuestos, combinado con el mercado ilícito de la falsificación, como ya escuchamos, ya dieron con una fábrica de contrabando contra este aspecto, así como también robo de camiones con cigarros ilegales, ocasiona una pérdida de ingresos fiscales alrededor de 27 mil millones de pesos. Este cálculo lo dio Carlos Matienzo, quien es especialista de seguridad de Data In. El faltante de ingresos fiscales para la Secretaría de Hacienda por el mercado ilícito de tabaco varía dependiendo de la fuente, ya que la Confederación de Asociaciones de la Industria Nacional de Tabaco estima en un estudio que en 2026 la evasión fiscal asociada a este comercio ilegal de cigarros alcanzará 23 mil millones de pesos en este año, al considerarse este mercado ilícito que representa un 26% del consumo nacional. También el Instituto Politécnico Nacional calcula una pérdida aproximada en una recaudación de 26.700 millones de pesos debido a que el 28% del consumo de cigarros corresponde a ilegales. Así que hay que tener mucho cuidado con esta situación, de estar pendiente de nuestros hijos, de nuestros chavos, si ya tienen a partir de 15, 16 años, hablar muchísimo con ellos con respecto a este tema. Por cierto, gracias a todos nuestros amigos de plataforma que ya nos mandan sus mensajes y nos dan a conocer que, por ejemplo, la avenida Jacinto Canek ya empieza a sentir pues este cúmulo de tráfico o esa intensidad de tráfico. La verdad es que este embotellamiento que se da, vaya, ahora sí que por estas zonas donde está la Calera, desde ahí, en estos espacios, en estos terrenos donde se encontraba, pues ya empezó el tráfico intenso de ahí hasta Periférico para poder ingresar a Ciudad Cauquel. Así que si usted circula por esa zona, mejor busque vías alternas. Esta mañana, la verdad que tuvimos muchísimos reportes acerca del intenso tráfico que ya se vive en la capital yucateca. Y como decíamos, la pregunta, ¿qué le molesta? Yo creo que a algunos le molesta que haya mucho tráfico ya en Mérida. Las 2:15, vamos a la pausa y regresamos con más.
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0: Cosas que me molestan, cosas que le molestan, ¿qué cosas le molestan a usted? Mándenos sus mensajes, por favor, a través, por supuesto, del WhatsApp de Super Estéreo 9991-851004 o también a través de Radio Mexicana 9992-421406. Mándenos sus mensajitos, digan qué cosas le molestan, por favor, aquí con muchísimo gusto nosotros estaremos dándole lectura a cada uno de sus mensajitos. Cosa que me molesta, no verme más joven, ¿no? ¿Qué hace las autoridades para checar la venta de estos cigarros electrónicos que se siguen vendiendo a los jóvenes? También es muy importante conocer ese trabajo que se realiza, mi estimado Jesús, con respecto a esta situación de las ventas de... Ya están prohibidas, ya se hizo una ley para ello, pero pues hay que buscar que también se esté cumpliendo. Pero no solamente hay que dejarle todo ello a las autoridades, también tenemos parte nosotros como padres de familia, tener esta situación, ¿no? De ayudarles, de verificarlos, de pues apoyar y también estar pendiente de ellos, no solamente dejarle todo a que la autoridad lo haga, porque pues también no es justo esto, ¿no? También nosotros como padres tenemos esta responsabilidad de verificar, de educar y de enseñar. Oye, fíjese que también este consumo de tabaco daña casi todos los órganos del cuerpo. La principal causa prevenible de la enfermedad, discapacidad y muerte prematura en el mundo. La enfermedad pulmonar obstructiva crónica incluye lo que es el enfisema y la bronquitis crónica, este famoso EPOC, así se le conoce, asma, también pues el humo empeora los síntomas y desencadena crisis severas, infecciones, aumenta el riesgo de neumonía, tuberculosis y otras infecciones pulmonares, así mismo como infartos y cardiopatías, accidentes cerebrovasculares también, trombosis y problemas circulatorios, y pues hay algunos tipos de cáncer que pueden estar asociados al consumo intenso, ¿verdad?, del cigarro, que son al menos entre 20 a 25 tipos de cáncer, entre ellos el pulmonar, de boca, garganta, laringe, faringe, estómago, esófago, páncreas, vejiga, riñón, hígado, colon, cuello uterino y leucemia. Es entre los cánceres que pueden estar dando esta situación. Otras afectaciones, por supuesto, fumar durante el embarazo, la salud bucal, la salud ósea y visual, y pues también está estos famosos fumadores pasivos, ¿no? Que a veces mientras está uno a un lado del otro, pues se puede dar esta situación. Entonces, ahí está el tema con respecto a ello. Hay que estar pendientes, hay que estar alertas con toda esta situación de los cigarros.
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0: Gracias, le repito a todos los amigos de plataforma que ya nos van enviando sus mensajitos y nos van diciendo, pues, cómo están, por ejemplo, la salida hacia Cholula, la salida hacia Motul, que es la avenida Yucatán, la avenida República Corea, llena para poder salir de la capital yucateca e ingresar a estas zonas, o la salida también de Cholul hacia Mérida, también está intensa. La avenida Yucatán también reporta un lleno hasta la calle 20F, está completamente llena esta zona, así que si usted circula por allá, le repetimos, busque vías alternas porque hay mucho tráfico. La de Héroes está tranquila, no se preocupe, solamente una calle es la que está llena, así que no va a tener que batallar tanto con este distribuidor vial, así que pues ahí lo van reportando nuestros amigos de las plataformas. No hay tantos accidentes, qué bueno, porque en la mañana en periférico, por alguna razón, se desataron los accidentes, muchísimos accidentes por esa zona. Qué bueno que ahorita no haya tantos. Bueno, vamos a más información y si les parece, vamos a pasar al tema nacional.
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0: La presidenta de México, Claudia Sheinbaum Pardo, destacó que Mexicana, el Aeropuerto Internacional Felipe Ángeles, el Tren Maya y Grupo Mundo Maya cumplen mes a mes sus objetivos y van de acuerdo con su planeación. Así lo dijo la presidenta de México, Claudia Sheinbaum.
2: Las empresas van de acuerdo a su planeación. Desde el momento de su construcción y su puesta en marcha, tiene un plan. ¿Qué metas se deben cumplir cada año, incluso cada mes? Nos reunimos además para ver cómo se están cumpliendo estas metas, si se necesita mayor apoyo de la Secretaría de Turismo, Josefina Les ha ayudado mucho para poder integrar los servicios, promoverlos en las distintas plataformas de viajes y se va cumpliendo cada mes los objetivos planteados. Y tienen su punto de equilibrio cada una de las empresas. Punto de equilibrio quiere decir que no requieren ningún apoyo adicional de presupuesto, sino que los ingresos les permiten operar y mantener sus servicios. Y están todos de acuerdo a la planeación que se hizo desde el primer momento y van aumentando cada mes y cada año.
0: Destacó que está muy satisfecha con el trabajo realizado por su gobierno a 2 años de su inicio, por lo que aseguró que en el país va muy bien. Yo estoy muy satisfecha, contenta, muy positiva de los años, porque prácticamente los 100 puntos que propuse, todos están avanzando, todos. Las empresas del gobierno van bien, siempre hay sus dificultades. Nada puede ser perfecto, pero vamos muy bien, agregó la presidenta Claudia Sheinbaum. Por su parte, el director general de la aerolínea del Estado mexicano, Leobardo Ávila Bojórquez, puntualizó que conforme el fortalecimiento de Mexicana de Aviación, hoy se tienen 10 aeronaves, 83% más asientos. Desde el inicio de operación a la fecha, se han transportado a 1.276.152 usuarios y 1.314.90 toneladas de carga. Se han generado 847 empleos directos y 7.202 indirectos. Detalló que para finales del 2026 se tendrán 12 aeronaves. En 2027 se integrarán 8 más para finalizar en 20 y a partir del 2030 Mexicana llegará a su punto de equilibrio. Agregó que el propósito de Mexicana de Aviación es conectar al país. Por ello, se aperturaron 5 nuevas rutas: Acapulco, Tuxtla, Chihuahua, Hermosillo.

0: Transportado a 22.666.800 pasajeros en 179.505 operaciones. Destacó que el punto de equilibrio se alcanzó el primer trimestre de 2024. El AIFA se coloca como el primer lugar nacional en transporte de carga y el sexto en pasajeros transportados. Además, se han recibido certificaciones y reconocimientos de seguridad operacional, salud y bienestar laboral, acreditación de huella de carbono, reconocimiento de espacios libres de humo de tabaco y diseño aeroportuario. Agregó que se estima que este año se cierre en 3.308.70 millones de pesos contra un gasto de operación de 2.800 millones de pesos. La TUA es un 50% menor a la tarifa nacional. Se tiene una tarifa preferencial de 0 pesos en 30 plazas de cobro de 7 autopistas. Además, hay una terminal de autobuses con 24 destinos a toda la República Mexicana, vehículos y vagonetas que llegan a 22 puntos de la Ciudad de México y Estado de México y el tren Felipe Ángeles. El director general del Grupo Mundo Maya, Ricardo Flores González, informó que se tienen 2 aeropuertos, 2 nacionales y 10 terminales, 18 unidades de hidrocarburos con 3 estaciones de combustible y 5 gasolineras, 7 hoteles, 4 parques y 2 museos. En los aeropuertos se han transportado más de 2 millones de pasajeros en cerca de 70 mil operaciones, lo que representa un crecimiento del 8.14% respecto al año anterior. Se han comercializado suministros por 460 millones de litros de combustible, 23% más que el año pasado, y el 30 de septiembre han sido 37 millones de litros en gasolineras, 139% más que hace un año. En los 7 hoteles, al 30 de septiembre se han hospedado cerca de 75 mil huéspedes, un aumento del 37.23% respecto al 2025. En los 4 parques se han registrado 1.5 millones de visitantes y cerca de 400 mil en museos, observando un crecimiento del 26% respecto al 2025. El director general del Tren Maya, Manuel Jaime Ramírez Camacho, destacó que este transporte cuenta con 42 trenes, de los que 32 son híbridos y 10 de diésel. Desde el inicio de operaciones del 16 de diciembre de 2023 a la fecha, se han transportado 2.944.000 pasajeros en 16.444 operaciones, con un porcentaje satisfactorio del 96%. Agregó que los ingresos acumulados ascendieron a 364 millones y se incorporó el Tren Maya Restaurante. Informó que se continúa con la construcción de la infraestructura de carga, consolidando el servicio de pasajeros, y detalló que se estima que en el primer semestre del 2027 iniciará operaciones el servicio público de transporte ferroviario de carga con 4 terminales, un ramal y un libramiento. Para 2028 se tiene previsto alcanzar la operación dual de carga y pasajeros, fortalecer los programas de responsabilidad social y ambiental. Asimismo, se operarán 5 terminales complementarias del Tren Maya de carga y en 2029 se ampliarán las alianzas comerciales. En 2030 se llegará a 4 millones de pasajeros y a 4.7 millones de toneladas de transporte de mercancía.
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0: Así con la información nacional, así la tenemos. Recuerde que estamos esperando sus mensajes para que nos diga y nos señale qué es lo que a usted le molesta, qué es lo que a usted le enoja. Con muchísimo gusto aquí vamos leyendo sus respuestas. Le recuerdo el WhatsApp tanto de Super Estéreo como de Radio Mexicana, 9991-85-1004, 9991-85-1004. Manda WhatsApp de una vez, guarda el número de Super Estéreo o el 9992-421406, 9992-421406. Ese es de Radio Mexicana. Lo guarda en su celular y cualquier situación, cualquier cosita para participar en la dinámica o para mandarnos su mensaje, su reporte y demás. Con muchísimo gusto, aquí estamos para leerles y para atenderles. Las 2:30, hacemos una pausa, pero vamos a regresar con más.
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1: Estamos de regreso con más información. Gracias a todas las personas que muy amablemente nos están mandando su mensaje y se comunican con nosotros. Paseo de Montejo y prolongación hasta llegar a las sucursales, a esta glorieta de La Paz. Más bien, el tráfico está terrible, nos dice Mati. Gracias a Mati, que pues también es una fiel radioescucha de por acá. A mí me molesta que se quieran lavar las manos con el cobro de piso. Deberían de este asunto llegar a otros oídos. Son millones lo que se están llevando, dice por acá. Con mucho gusto, estamos, ya hemos tocado este tema y el trabajo que se está realizando por parte de las autoridades con respecto a ello. Cosas que me molestan, que me anden pidiendo trabajo, luego falten, lleguen tarde y se quieran pasar de vivos irresponsables y solo me dejan mal. Cierto, Iván, cierto. Esa situación de que ahora muy pocas personas les gusta, pues, la chamba, ¿no? Y estar todo el día y demás. Sí, es complicadísimo, es muy complicado, mi estimado Iván. Te comprendo, créeme que te comprendo. Hola, buenos días. Quiero reportar este poste de luz que se ubica en la calle 13 San Pablo Uxmal por la avenida 2000, al lado de unos taquitos. Ma, esto de ya tiene como 2 semanas así y desconozco si ya hicieron el reporte. Esto es que pasarlo directamente a la CFE, mi estimada Nadia, por lo que veo, porque es un poste de energía eléctrica. Estos postes de concreto, déjeme explicarles esta situación, los postes de concreto pertenecen a la Comisión Federal de Electricidad. Los postes de madera son de la Compañía de Teléfonos Mexicanos. Y los postes, ahora sí que valga la redundancia, de alumbrado público, donde están las lámparas, es del Ayuntamiento de Mérida. En ocasiones, si tiene el espacio, el poste de concreto, a veces, ahí hace mucho tiempo, las otras autoridades municipales colocaban allá la lámpara del alumbrado público. Hoy hay otros postes de alumbrado público. Para que usted reconozca esta situación, ¿no? Porque a veces decimos, es que este poste es de fulano, de mengano. Hay que reconocer y delimitar también estos trabajos o estas situaciones que tiene cada dependencia o cada autoridad. Recordemos que cada autoridad pues tiene su propia jurisdicción. Entonces, a veces, por ejemplo, ayer que hablábamos acerca de este lamentable suceso con el lomito, porque pues había un cable suelto de la CFE y este poste pues pertenecía a esa dependencia, entonces allá habría que hacer el reporte, ¿verdad? O sea, porque pues a ellos les pertenece esa situación, porque si otra autoridad mete mano y pasa algo, pues va a ser sancionable o culpa de esa otra autoridad. Entonces, cada quien tiene sus propias injerencias y demás. Entonces, gracias por este reporte. Nadia, nosotros lo pasamos con mucho gusto. Ok, lo reporté en la mañana, pero no sé si leyeron el mensaje al comienzo del programa de las 2 de la tarde. No lo checamos. No lo checamos, Nadia, pero ya tenemos aquí la imagen y todo, y con muchísimo gusto pasamos el reporte para que lo verifiquen estas personas. Con muchísimo gusto, pues ahí está este reporte. Muchas gracias, seguimos con la información.
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1: Oiga, quizá usted lo habrá observado, lo habrá visto en las redes sociales, dilema, vamos a llamarle dilema, a que se armó allá en el Cobay Xoclán, porque un docente, a lo mejor fue un prefecto o también pudo haber sido un maestro, una autoridad escolar de este Cobay Xoclán, dejó sin ingresar a los estudiantes por unos pantalones. Desconozco si los pantalones estaban rotos o a lo mejor estaban deslavados, pero no rotos. Los alumnos del turno vespertino de este plantel, el Cobay Xoclán, manifestaron su inconformidad luego que, según el reporte de un estudiante, algunos jóvenes fueron detenidos en el acceso del plantel debido a que sus pantalones no cumplían con el corte establecido de la escuela. Eso también es muy importante, padres de familia. ¿Y por qué me refiero a los padres de familia? Porque nosotros como papás a veces firmamos lo que es este reglamento escolar y a veces no lo leemos, hay que ser honestos. Nos dan el reglamento, sí, ya, lo firmo y vámonos porque tenemos que hacer por lo que usted quiera. Pero sí, a veces hay que leerlo porque a veces te dice el corte de cabello del joven, la playera o camisa que debe llevar, que en muchas ocasiones es el uniforme, y el pantalón, también el pantalón, el corte del pantalón, esto y lo demás, también es muy importante. Y a veces nosotros como padre de familia, pues no tomamos en cuenta esta situación y mandamos a nuestro hijo, incluso a veces tratan los zapatos. Y no creo que nos debemos de molestar por esta situación, porque al final es disciplina que se le está inculcando al joven, al chavo. Y es importante hoy en día mantener esta disciplina entre nuestra juventud, porque si no, luego pasan las cosas y nos quejamos por ellas, cuando pues no debería ser así, ¿verdad? Bueno, el estudiante señaló que no todas las familias cuentan con los recursos para adquirir de inmediato las prendas que se solicitan, por lo que pidió que las reglas de vestimenta se apliquen tomando en cuenta la situación económica de los alumnos. Por supuesto, esto es un debate entre estudiantes y entre padres de familia, ¿no? Por saber el tipo de pantalón. Así fue como ocurrió. Tenemos el audio por ahí para que escuchemos cómo fue lo que pasó allá en Xoclam, en el Cobay de Xoclam.
2: Con los pantalones. Más adelante no sabemos si es hasta el cabello. Pero eso lo dirá el director más adelante. ¿Ya? Ahora, jóvenes, ¿entendiste qué va a pasar mañana si tienes lo de pantalones? ¿Lo entendiste? ¿Qué va a pasar mañana?
3: Se supone que nos vamos a venir mañana si nos traemos un pantalón que esté recto.
2: ¿Qué va a pasar mañana?
1: ¿Qué va a pasar? Así es como pues se hicieron, pues de dimes y tiretes entre los alumnos y la autoridad de allá del Cobay de Xoclam, quienes ya realizaron lo que fue un desplegado el día de ayer aclararon esta situación por parte del Cobay de Xoclam, lanzaron un comunicado oficial con motivo de estos hechos y rumores recientes que involucraron a personal del Cobay plantel Mérida 1 Xoclam. Derivado de algunas publicaciones expresadas en medios digitales, la dirección de este plantel ha sostenido una reunión con el director jurídico del Cobay para determinar el correcto proceder con la finalidad de esclarecer la situación. Se ha tomado la determinación que si alguna persona se siente agraviada y en evidencias que respalden su dicho, las haga llegar al WhatsApp del director jurídico, el número 9992-710714, para su debida atención. Desde la Dirección General del Cobay se promueven los valores colectivos y el bienestar comunitario con el compromiso de la transparencia y rendición de cuentas con la comunidad escolar, reiterando que el único fin válido e imprescindible es la educación de excelencia con pleno respeto a la comunidad escolar. Así lo declaró el Cobay.
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1: Y es que así es, como bien le señalaba, así es. La verdad es que sí se abre un poquito este debate porque, repito, nosotros como padre de familia también tenemos que tomar en cuenta esto. Hasta el corte de cabello, de verdad. Hoy, vaya que es complicado que un joven vea los cortes de cabello. Tal vez no los comúnmente conocidos como militarizados, ¿verdad? Que pues uno agarra y se corta el cabello muy corto, sino pues un adecuado corte de cabello. La verdad es que un adecuado corte de cabello. Tengo unos mensajitos por acá. Dice: buenas tardes, Josué, muchas gracias. Ya vinieron a reparar los baches de Xoclam López Portillo. Gracias, mi estimado Jorge Polanco. Ya lo pasamos. Dice: ahora te mando este reporte. Mira eso, él es inspector, debería ser de la calle, para que muchos reportes nos llegue, mi amigo Jorge Polanco. La calle 60 por la avenida Tecnológico, hay un área verde que tiene 5 postes que están conectados al alumbrado público. Esa área pertenece al ayuntamiento. Ellos siempre van en la cuadrilla a podar, pero por las noches está muy oscuro, y también podar los árboles que manden a la cuadrilla de bacheo. Hay muchos baches enfrente de la escuela técnica 2. Yo trabajo ahí de noche, nos dice ya Jorge. Pues ahí está el reporte, mi estimado Jorge. Con mucho gusto lo pasamos al área de las autoridades municipales para que la verifiquen. Y en este momento se lo estamos pasando para que veas que aquí rápido atendemos los reportes que nos hacen llegar nuestros radioescuchas y también nuestros usuarios de redes sociales también y por WhatsApp. Dice: entonces, ¿por qué los jóvenes y sábados tienen actividades deportivas? Ok. Y bueno, ok, perfecto. Nos están hablando de que si permiten lo que son pues los uniformes deportivos, dice mi estimado Iván, que pues que se pudieran dar de alguna forma. Repito, es que es complicado, es difícil. hay un reglamento, debe haber un reglamento, existe un reglamento que firmamos como padres de familia ante esta situación, ¿no? Incluso hasta el reglamento de este, hasta el uniforme deportivo, ¿no? Obviamente, él nos manda una imagen de unas estudiantes que están en voleibol y pues no se le hace correcto esta situación, pero repito, es el uniforme a lo mejor para ese tipo de deportes, ¿no? No puedes utilizar otro. Soy reportero vial sin sueldo, dice Jorge Polanco. Ándale, exactamente, mi estimado George. Reportero vial sin sueldo, pero no te preocupes, ayudando a la comunidad, y eso es lo fundamental y lo importante y lo que requerimos también como sociedad, estar todos juntos ante cualquier situación. Oiga, vamos a la información deportiva.
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1: Listo, vamos a los deportes. Próximamente ya buscaremos tener a alguien. El buen Ramoncito ya nos comentó que tiene muchísimo trabajo deportivo y demás, y no puede estar aquí mi amigo Ramoncito. Le mandamos un gran saludo, la verdad, gran ser humano. Pero bueno, a las 7 de la noche hoy empieza el fútbol con este duelazo de los Camoteros de Puebla. La franja de Puebla a las 7 de la noche va a enfrentar al León allá en Puebla. Ahí estarán a las 7 de la noche. Posterior a ese partido, a las 9 va a estar pasando los Tigres de la Universidad Autónoma de Nuevo León. Los Tigres a las 9 enfrentarán al Toluca, a los Diablos Rojos del Toluca. Mañana sabadito a las 5 de la tarde hay dos partidos, doble cartelera. ¿Cuál quiere ver usted? Tremendos partidos, ¿eh? Querétaro contra Atlante, buenas tardes. Juárez contra Tijuana, ahí está también este otro duelazo. Y también mañana a las 7 es el derbi. El derbi, ya decíamos en la mañana, el derbi. ¿Por qué? Porque el clásico es entre dos ciudades, entre dos estados. Y el derbi es los dos equipos de una misma ciudad. Ahí está. Como que juegue Mérida FC contra Venados FC. Entonces, por ahí está esta situación. Mañana va a estar jugando el Atlas contra las Chivas a las 7 de la noche en el estadio del Atlas. Para los americanistas que nos escuchan, mañana a las 9:10 también va a jugar América contra Monterrey allá en el estadio del América. En este estadio van a estar jugando contra Monterrey. Y el domingo, los mejores partidos. Va a estar San Luis contra Santos, Pachuca contra Necaxa, y los Pumas se van a dar contra mi máquina del Cruz Azul a las 7:15 de la noche. Va a ser este encuentro, va a ser este partido. Así que hay que estar muy pendientes. Esa es la final que se jugó, esta final que gana Cruz Azul con esto la décima. Entonces ahí va a estar el domingo a las 7:15 va a ser este partido. Así que si usted vaya alistándose, vaya preparándose para poder estar observándolo. ¿Cómo está la tabla? Toluca en primero, segundo América, tercero Guadalajara, cuarto Querétaro, quinto León, por eso le decía que era un duelazo, no me creían. Sexto Atlas, séptimo Cruz Azul y ocho Tijuana. De más para abajo, pues todavía les falta estar para llegar a la zona de clasificación. Son las 2:45, vamos rápido a la pausa y regresamos con más.
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1: Estamos de regreso, nos dice por acá Rogelio Goya, Goya, Cachú, Cachú, Rara, Goya Universidad. Ay, Rogelio. No lo cantes tanto, Rogelio, por favor. Dice, mañana Venados, Josué, hay que ir, van bien y tenemos al goleador de la liga, dice el buen Arturo. Sí, Venados este sábado 10 de octubre en el Estadio Carlos Iturralde va a recibir a los Leones Negros. Esto es a la nueva jornada de la apertura 2026. Los Astados quieren hacer pasear el Iturralde. La verdad es que pesan los Venados aquí en el Iturralde, han tenido un buen desempeño como locales. El calor creo que les pesa mucho a los visitantes. Entonces, sábado 10 de octubre a las 5 de la tarde en el Estadio Carlos Iturralde, si usted tiene ganas de acudir, también puede seguir el partido a través de una de las plataformas que da a los Astados. Así que vamos a ver el fútbol también allá al Carlos Iturralde. Si usted desea apoyar a los Venados, ya sabe, a las cinco, allá en este lugar. Dice por acá, yo le voy a los Pumas y sí me molesta que no le ganan al Cruz Azul y al América. Chispas, Jorge, pues vas a estar molesto mucho tiempo, ¿verdad? Vas a estar molesto mucho tiempo, porque pues viene bien la máquina, viene con todo, así que hay que estar muy buenos con respecto a este partido. Oye, nos dicen por acá que nos está siguiendo la Sangre Azul a través de redes sociales, en lo que es a través de la radio, pero en redes sociales, no a través de nuestro Facebook. También nos pueden seguir en Facebook, nuestros estimados amigos de la Sangre Azul. Síganos también a través de Facebook. Allá, denle like, reaccionen, comenten y señalen lo que ustedes decidan. Con mucho gusto aquí estaremos también para apoyarles. Oiga, y hoy es viernes, por fin es viernes, ya se acaba esta semana, concluye esta semana. Recuerda que los viernes tenemos al buen Russell que nos habla un poquito de cómo ser turistas en nuestra ciudad, pero hoy nos va a hablar de un tema muy interesante que son los vinos. Vamos con la entrevista.
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1: Como cada viernes, le agradezco muchísimo a mi amigo Russell, que nos dé las recomendaciones para ser turistas en nuestra ciudad, en nuestro estado, el buen sommelier Russell González. ¿Cómo te encuentras, mi estimado Russell?
2: ¿Qué tal, amigo? Buenos días, qué gusto escucharte. Bien, bien, ya listos para compartir lo mejor y platicar un poquito sobre qué hacer y qué no hacer también, ¿no?
1: Claro. Bueno, sorpréndenos, Russell, por favor.
2: Mira, amigo, como bien dices, aparte de crear contenido y darles mis mejores recomendaciones a la gente y obviamente a toda tu audiencia, hoy me encantaría platicar sobre los vinos, sobre el mundo del vino. Me gustaría platicar sobre los tabúes o lo que la gente cree cuando escucha la palabra vino, cuando escucha la palabra cata. Entonces, ¿qué te parece si platicamos sobre ello?
1: Dale, adelante. Una cata de vino. Bueno, para empezar, ¿qué es una cata, no?
2: ¿Qué es una cata? Mira, lo que sí es importante saber es de que el vino, realmente lo que queremos es de que un sommelier, bueno, para la gente que no sabe lo que es un sommelier, son personas que son expertas o conocedoras sobre el vino. Puede ser también destilados, puede ser cualquier otro tipo de bebidas. Y pues la función del sommelier es justamente comunicar y guiar a las personas que cómo pueden disfrutar la bebida que más les gusta. Hay sommeliers de cafés, hay sommeliers de cervezas, hay sommeliers de tés incluso. Entonces, la verdad es que me interesa, a mí me gusta mucho hablar sobre el vino y desmitificar o desmentir muchísimos tabúes sobre el vino. Entonces, uno de los términos cata es justamente el análisis, el poder identificar notas aromáticas y gustativas del vino, porque eso te va a indicar, el vino te va a indicar de qué región proviene, y pues cuáles son los procesos para que se pueda producir ese vino, ¿no? En términos generales, el vino, cuando por ejemplo tú pruebas el limón Eureka o pruebas a lo mejor el limón de, no sé, de la parte de Europa del Este, sabe completamente diferente. Entonces, lo mismo pasa con las uvas, con las que se producen el vino, porque no todas las uvas se dan o se pueden producir vino. Solo hay una especie de uva que puede permitir que se pueda producir vino. Entonces, yo lo que te quiero platicar hoy son algunas de los tabúes sobre los vinos.
1: Qué bueno, porque sí, eso te iba a preguntar. ¿Cuáles son esos tabúes para los vinos? Sí.
2: Mira, uno de los tabúes es, mientras más viejo el vino, es mejor. No sé si has escuchado esa frase.
1: Ah, sí, cómo no, exacto. Mientras más antiguo esté, más añejado, está más rico, ¿no?
2: Claro, pues no crean en eso. O sea, no todos los vinos están diseñados o se producen para que los guardes, ¿no?
1: Ok, sí. Tienen fecha de caducidad.
2: Sí, hay vinos que son producidos para que se consuman inmediatamente al año, 2 años máximo, ¿no? Uh-huh. Hay vinos jóvenes, hay vinos con mayor evolución o con mayor guarda y que esos pues puedes reservarlos y puedes tenerlos en un espacio adecuado en tu lugar, en tu casa. Pero no todos los vinos, o sea, no todos los vinos. Hay uvas que al producir el vino, el vino pues va a permitir que lo puedas tener en casa y lo puedas consumir inmediatamente. Entonces no todos los vinos son para que los guardes, ¿no? Ese es uno de las mentiras y pues bueno, eso es importante que la gente lo sepa y que pues no es así, ¿no?
1: Perfecto. O sea que ahorita corriendo todos a la cava para ver si ya caducó el vino que me regalaron.
2: Así es. No, y es que te voy a decir una cosa. O sea, ¿cómo puedo yo saber cuál es el vino que pueda yo consumir inmediatamente? Y ese es otro de los mitos. El segundo mito que te voy a compartir o que les voy a compartir es los vinos con el corcho de plástico.
1: Ok.
2: Son agua de quienes creen que los vinos con corcho de plástico son vinos baratos. No, eso es una mentira.
1: Okay.
2: Los vinos de corcho, con corcho de plástico, significa que son vinos jóvenes, son vinos para consumir inmediatamente.
1: Exacto.
2: Entonces, tiene justamente que ver, sí, justamente tienes que ver, no necesariamente, puedes tener un vino, es un vino de mesa que puedes consumir inmediatamente, ¿no? No es para que lo tengas. Entonces, eso es un indicador, los vinos con corcho de plástico son vinos para consumir pronto, ¿no? Es para que no los guardes. Entonces,
1: son vinos para consumir tempranillo.
2: Tempranillo es una uva, justamente, es una uva que así se llama porque se cosecha temprano, o sea, normalmente las cosechas son alrededor como de un año, y el tempranillo, la uva tempranillo, que es una uva insignia española,
1: claro,
2: se cosecha 7-8 meses antes de una de las uvas que se cosechan antes que todas las demás. Entonces otro de los mitos que no debemos de creer es que porque veamos un vino con corcho de plástico es barato. Incluso Nuevo Mundo, por ejemplo, países como Nueva Zelanda, Australia, ellos ya están apostando por vinos con taparrosca o corcholata.
1: Okay,
2: entonces, sí, o sea, imagínate. Entonces, hay que desmitificar, solamente porque lo veas con el vino, con el corcho de alcornoque o de madera de alcornoque o vinos de, no significa que sea de buena o de baja calidad, sino es un perfil, es un tipo, es un diseño de vino.
1: Es una forma también, ¿no? Porque también el vino tiene un misticismo, si quieres verlo, un encanto al momento hasta de servirlo, de descorcharlo, de todo esto. O sea, la verdad es que tiene una gran fiesta alrededor de ello.
2: Sí, es un protocolo, hay protocolos, pero también las reglas son para romperse. Lo más importante es que el vino se disfrute, y el vino va dependiendo de la situación, ¿no? No todos los vinos son para todas las situaciones. Por ejemplo, un vino tinto que tiene muchísima barrica, que normalmente son para que los tengas guardados, no los vas a tomar o los vas a consumir en la playa, en la piscina, con calor, o sea, no. Okay. Son vinos para otro tipo de situaciones, para otro tipo de acompañamientos. Exacto, exactamente. Entonces, sobre los vinos, ese es otro de los mitos, ¿no? El primero que fue, mientras más viejo mejor, no es mentira. Mientras sea de plástico el corcho, significa que sea un vino barato, es mentira. Y ahí te va otra más, mientras más caro, es mejor. Okay. Mentira también.
1: Okay.
2: Mentira. Entonces, cuando vayamos a comprar algún vino y veamos que está barato, no va a ser bueno, no es así. Porque hay países que les dan incentivos fiscales a los productores, entonces pueden exportar y pueden vender en otros países a precios competitivos. Okay. Entonces, cuando tú vas al súper y ves vinos que están alrededor de, no sé, 250 pesos, por eso un ejemplo, 200 pesos, dices, ah, hace un vino barato, y ves un vino de más de 1800 pesos, hace un vino bueno, hace ser muy bueno, ¿no? Un vino elegante. No, es mentira. ¿Por qué? Porque probablemente este vino, con precios accesibles, pues venga de un país donde tienen incentivos fiscales, y en México, desafortunadamente, el vino, la tasa impositiva es altísima. Altísima. El vino mexicano es caro porque, desafortunadamente, en México, pues la tasa o los impuestos que se pagan es elevado, ¿no? Perfecto. Entonces, es otro de los mitos, mi querido Josué.
1: Perfecto. Y todavía faltarían más mitos para poder revelar, pero bueno, ya lamentablemente el tiempo nos apremia, mi estimado Russell. Tus redes sociales para que podamos preguntarte, oye, Russell, ¿este vino es bueno o es malo? ¿A qué red social te puedo preguntar eso?
2: Encuéntrame como Experiencer en Facebook, TikTok, Instagram, Experiencer, y todo lo que quieras saber sobre vinos y sobre eventos en Mérida o en la región, ahí me pueden encontrar.
1: Rápidamente nada más, ¿puedo tomar el vino ahora sí que hasta con un refresquito, no, esas famosas sangrías y demás, y no pasa nada, ¿no? Sí. No me van a juzgar.
2: No pasa nada, el vino no es pose, es goce.
1: Eso, mira eso. Tremenda frase. No es pose, es goce.
2: Es goce. Tómalo como gustes.
1: Con mi frutita picada y todo. ¿Cómo se le llama ese preparado? Clericot. Eso, gracias.
2: Con tu clericot, claro que sí. Sí, para eso es.
1: Perfectísimo. No. Russell, muchísimas gracias.
2: De nada, amigo. Estamos pendientes. Saludos a todos en la audiencia.
1: Gracias. Gracias, pues gracias, de verdad, no solamente por esos tips, mi estimado Russell, para con lo de el vino, y el próximo fin de semana tendremos más tips con respecto a este tema y aprender un poquito más de las situaciones que ocurren en esta ciudad, en nuestro estado, y también para conocer de bebidas y demás. Gracias a Russellito por estos detalles. Oiga, y son las 3:00 p.m, le agradezco a usted que me haya acompañado en esta segunda emisión, es viernes, que lo disfrute mucho, que pase un gran fin de semana, yo le espero mañana sábado, en punto de las 8:00 a.m. en Radio Noticias, en la primera emisión, ahí estaremos dándole a conocer también los pormenores mañana sabadito. En tanto, nos despedimos, nos vamos mañana a las 8:00 les espero. Recuerde que la noticia no descansa y nosotros tampoco.
0: 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A 2 años de la presente administración, el gobierno del estado presentó formalmente una serie de proyectos estratégicos ante el Consejo Coordinador Empresarial con el objetivo de atraer mayores inversiones a la región. Alineado con las dinámicas de gobernanza actuales, los ejecutivos estatales recurren de manera constante a este tipo de presentaciones ante la cúpula empresarial para asegurar inversiones y coordinar planes de infraestructura. No es mentir que de establecerse tratos y contratos entre la IP y el gobierno estatal permita que proyectos públicos masivos como la ampliación de puertos o ramales ferroviarios de carga sean generadores de empleos al acelerar la inyección de inversión privada. 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
9: A usted cuando le hable.
10: Hola, muy buenas. Muy buenas tardes. Les saluda Alan Salas, su camarón sonzón. Está curioso, cada vez que me equivoco de botón, ¿no? Le sale eso.
9: A usted cuando le hablen, sígale la corriente, nada más.
10: Buenas tardes, le saluda Alan Salas, su camarón sonzón. Me da un gustazo acompañarte este viernes, chiquis, es viernes. ¡Lo logramos, camará! La neta, qué rico que sea viernes, y no cualquier viernes, es viernes 9 de octubre. Mañana cumpleaños mi hermano, papá, felicítalo por favor. Se llama Mario, el que te hace rezar el rosario. Así es, y bueno, pues eso quiere decir que este fin de semana, chiques, va a haber party loca. A mi hermano, digamos que le gusta la efervescencia y el lúpulo. Sí sabes a lo que me refiero, mi querido Rafa Katzin. Muy buenas, te estoy oyendo, sapito, dice Rafa. Saludeiros, mi querido Rafa, el carpintero, mira nada más. Ese mi Rafiki. Parece carpintero, hace ring, como el teléfono, hablando de puro Miami Beach, porque me voy a la playa. Nuestro querido yucateco Jesús Salazar.
11: ¡Da tu tanda, bebé!
10: ¡Da tu tandix!
11: Buenas tardes a toda la banda. Buenas tardes, Carlitos Ancona.
10: Buenas tardes, oye, mi querido Jesús, y hoy sí estás muy educado, ¿eh? Buenas tardes. ¿No has dicho nada altisonante hasta ahora? La verdad me asombra, ya pasaron 5 segundos y no has dicho nada, ¿sí?
11: Alvarito Music. Buenas tardes, Quiqueso, el buenas. Kena, el Milton. La fundita de todos.
10: Ya empezamos.
11: Toda la banda.
10: Buenas tardes.
11: De por acá.
10: ¿Cómo estamos? ¿Todo bien, mi querido Jesús? ¿Y cómo va la chamba? ¿Cómo van los viajes?
11: Pues ahora, patrona. Rosarita,
10: patroncita.
11: Mari, buenas tardes, Mari.
10: Mari, no escucha.
11: Usted no, ni teja. Buenas tardes, mi reina. Buenas tardes, la banda, camarón. Buenas tardes,
10: Yuyín. Perdón.
11: Saludos, muy afectivo.
10: Saludos.
11: A ti, bebé. A ti, un fish hoy.
10: Más.
11: De esos profundos.
10: ¡Como este! ¡Ay!
11: Oye, fría paleta muerta la cosa. Se nota que ya me dejan la pichón.
10: Dale, pero chiquis, tranquilo, porque ahí va a llegar lo del paseo de las ánimas. Ahí va a llegar lo de. Lo de, pues sí, eso pasó a las ánimas, viene el fin de semana. Limpia tu auto, ponle ahí, mira, plástico a los asientos, porque alguien se va a vomitar. Alguien se podría, ¿no? Digo, ahí va a llegar, tranquilo, tú mira, descansa. Este fin de semana va a estar, pero... Todos, casi nadie salió durante la semana por lo de Isaías. Así que... Tranquilo, baby.
11: ¿Tú quieres ver a los enterraditos, camarón?
10: No. Usted viene así.
11: Presento aquí al Gasparín.
10: No, los vivitos.
11: ¿Quieres ver a Gasparín? Camarón?
10: Nada. Ni blanco está Gasparín.
11: ¿Quieres ver a Gasparín?
10: Se quemó Gasparín.
12: Ah, bueno.
10: ¿Qué onda, mi querido Sampo? ¿Cómo estamos, el santo de los pobres?
13: Buenas tardes, camarón.
10: Buenas.
13: Hola, camarón, son.
10: Coméntalo, Sampo.
13: A la bandera
10: mexicana.
13: Circuito Enlace.
10: A la bandera de Circuito Enlace, saludamos. Saludo afectuoso, un apretón de manos. Mi querido Ruquito, el jarocho de Canacín.
14: Muy buenas tardes.
10: Muy buenas.
14: Camarón Salas.
10: A ver si Alexa no le dice ahorita que gira a la derecha. Siempre está girando a la derecha, mi estimado.
14: El locutor number one.
10: Guau, guau, guau, guau, guau.
14: Reportándome en el templo de los trapitos sucios, Peña Peñita, el jarocho de Canacín.
10: Eso, mi Peñita.
14: Ese día.
10: ¿Qué?
14: Falló el Aquiqueso, me tuvo miedo.
10: ¿A poco?
14: Fui para que yo lo enfrentara y nunca fue.
10: ¿Qué eso sí es? ¿Todo? Dice, habla, dice, promete y no hace nada.
14: Me tuvo miedo. Acaba de perder el round conmigo.
10: Ah, mira.
14: Excelente día y aquí estoy para el cotorreo, mi camarón.
10: Oye, pero solo aguantas un round o aguantas más.
14: No.
10: La neta.
14: Creo.
10: No creo.
14: Manden un saludo ahí a mi banda de Cerrito Mochiche, mi camarón.
10: Saludos hasta Cerrito.
14: El jarocho de Canachi.
10: El jarocho, no creo.
13: No lo creo.
10: Ahí está, mi querido jarocho. Hasta Mulchechen. Saludos hasta Canacín. Que no nos olvidamos de ustedes, ¿eh? No nos olvidamos de cómo bailó con nosotros Canacín en el gran bailazo de Radio Mexicana. Los queremos mucho, los amamos. Ahí les mando un saludo a todo Canacín, que ya es ciudad, papá. Mata grande. Chance, yo me vuelvo canacinero, chao. Es algo así. Probablemente, no creo este año, pero el próximo año probablemente yo me vuelva canacinero. ¿Cómo ves? ¿Cómo ves, Sampo?
13: Mientras no sea cangrejo.
10: No. ¿Tú quieres? Eso desde hace rato. Ah, no, para nada. Soy camarón, mira. No por nada me dicen camarón, son. Ahí, echa la matemática.
11: Buenas tardes, tanquejudas.
10: Tanquejudas,
11: ¿verdad? Tanquecito.
10: Sí.
11: Buenas tardes.
10: No se nos olvida que es Judas.
11: ¿Quién más me falta saludar?
10: ¿A quién más?
11: ¿Quién más me falta?
10: La patrona ya la saludaste, aunque la patrona ya no escucha.
12: Pero corazón.
10: Se andan divorciando.
11: Donas males, Alex Marquechi, vamos a ver peluquis al zaparral.
10: ya, por favor. Oye, ¿sabes quién te faltó? Nuestro querido Don José Ávila, el valetudinario. No lo ha saludado, él también es parte de... Es un poco así, tímido. Pero sí, cuando quiere dice sus cosas.
11: Ah, igual me faltó. Buenas tardes, Peña Peñita. ¿Estás buscando contendiente para un round? ¿De cuántos kilos estamos hablando? A ver si entro en la categoría.
10: De pesos pesados.
11: Don José Ávila, buenas tardes. Te mando uno del queso.
10: Ahí está. Gracias, mi querido Yuyim. Buenas tardes, Nini. Carlos Ancona, ya se necesitaba un poco de testosterona en este grupo. Gracias, bravo, Carlos Ancona, bravo. Bravo, Dios mío, qué hombre. ¡Ah, por Dios! Perdón. Nene. Perdón. Me pasó un poquito, ¿verdad? Salúdame a la banda, dice Carlos Ancona. Escucha el templo de los trapitos sucios. Eso. Saludos a todo el vaivén, que está a 21 grados centígrados.
12: Número uno, la banda.
10: Así es, centígrados, nada, todavía. ¿Y tú cuántos grados sentí, boludo? Siempre te escucho. Templo de los trapitos sucios. Gracias, Carlos Ancona. Vaya bien. Vámonos con más música y estamos preparándonos. Y lo voy a... para el día de hoy. Ya saben, nuestra dinámica. Le voy a dar datos rebuscadísimos de sus artistas favoritos. A ver si me adivina de quién estoy hablando. Y le ponemos su roleta. ¿Cómo va, mi querido?
15: ¿Cómo se ve que están removiendo los frijoles, Carlos? Camarón.
10: ¿Por qué? No sabe. No. Él no sabe cocinar, ¿no?
15: ¿Por qué? Empáñaselo.
10: No sabe cocinar.
15: La maca pone talco.
10: Sí, ya está fuerte, chao.
15: Juegas palazo.
10: Te tardas.
15: Dale, fisco.
10: Te tardaste. Eso sí los mando. Órale, Carlos. Ahí está. A petición. Ese es el fish koi. Hay gente que todavía no conoce el fish koi.
15: Don Carlos Sangona, pregunta seria. ¿El vaivén bien llega a Zafarrancho?
10: Sí.
15: A ver si ahí pido mi ubicación.
10: Sí llega. Sí, un día lo vi allá. Chica, está grabando. Ahí está grabando audio, en aquí, que eso está grabando audio. Vamos a poner música de una vez. Órale. Vamos a poner a Harry Franco. Órale, antes que vean la eso. Ahí está. ¡Súbele, pues!

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0: buenas, muy buenas tardes. Les saluda Alan Salas, su camarero en son, son, son, son, son, son. Amónimos, dilo tuyo.
1: Buenas tardes, queridos hermanos.
0: Buenas tardes.
2: Pues hola.
1: Empiecen a reportarse.
2: Pues hola.
1: Las puertas del templo
0: están a punto de abrirse.
1: ¡Feliz viernes!
0: ¡Feliz viernes! Asegúrense de...

0: comprar hielo, las botanas, el limoncito y la sal.
1: No lo creo.
0: Porque hoy sí nos echamos donas, ¿verdad?
1: A bañarte tú.
0: Buenas tardes, aquí tu Camarón Sonsón. Estamos abriendo las puertas del templo, este lugar, este espacio radiofónico en donde nos dedicamos a qué, Peter. ¿A qué?
2: ¿No será que comenzó?
0: A cotorrear como Dios manda.
1: Como los perros.
0: Así es, así que quédese con nosotros. Escúchenos, mándenos mensaje. Es gratis al número de WhatsApp 99-92-42-1406. ¿Lo entendió o no lo entendió? 99-92-42-1406. Y participe aquí con nosotros y la banda más chida de la radio. La banda infieligresa, papá.
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0: Un aplauso para la banda infieligresa. La mera banda, el rating, no cabe duda. Sube pues 98.9 FM, estamos hasta las 5. Mande su mensajito, participe con nosotros, no se me apenude, no se apene, sea otra cosa.
4: Vamos a hacer el amor, para que lo entiendan.
0: Saludamos al tanquecito.
5: Oye, camarón.
0: Coméntelo, ey.
5: Ahora sí no he ido al barrito.
0: No, al...
5: no he escuchado para nada.
0: Ayer estaba al barrito.
5: Yo creo que se lo golpeó su mujer ayer por lo que estábamos hablando de la semana.
0: Ah, no me digas. Lo cachó doña Mari, ¿eh? Sí, sí, recuerda quién tiene los pantalones en esa casa.
5: Yo creo que lo golpeó su mujer. Oye, pero ya sabes por qué le dicen al barrito.
0: ¿Por qué?
5: Ya sabes por qué le dicen al barrito.
0: O al barril también, ¿no?
5: Porque cada vez que va al baño, exprime su barril.
0: Ah. Al barrito. Saludos, vaya bien. Yeah. Mi querido Virgo, el más Virgo de los Virgos, dice que pacho, camarón, hoy sí laboramos, hoy sí hasta que el cuerpo aguante, dice.
6: Ay, camarón.
0: Se aguanta, ¿verdad? ¿Qué queso?
7: Pégamelo por acá, querido.
0: No te digo, no te digo.
1: Usted los matan.
0: Ay, qué queso, qué queso.
7: Cuando me quieras hacer uno, pack, házmelo en la nachi.
0: ¿Qué? ¿Qué estás diciendo, qué queso? Por favor, contrólate.
7: Buenas tardes, templo querido.
0: Hola,
7: aquí
0: buenas.
7: Estamos con aquí estamos escuchando todas sus penitencias, todos sus desvelos, todo lo que le acabó de acorrer, discúlpeme la lengua. Así que aquí nosotros solucionamos sus problemas. El chiste es que te diviertas. Aquí tenemos lo especial
0: tú.
7: Y
0: lo
7: especial.
0: Tenemos. A ver, tenemos, ¿qué queso? Perdón.
7: Nos sacamos de nuestra tumba a la monja que abre las puertas del templo. ¡Comenzamos, querido!
0: Ah.
7: Y ya te dije, pégamelo aquí, querido.
0: ¿Y cómo dicen las mudas, qué queso? ¿Cómo dicen las mudas?
3: Oye, mi camarón Sonsón, ahorita que me acuerdo, tienes una multa por no ir ese día.
0: ¿Qué multa?
3: Estamos todos.
0: ¿Qué multa, hija? ¿Qué multa? ¿Por qué me estamos? ¿Policía o qué?
3: El único que faltó fue ahí la Quiqueso, que me tuvo miedo. ¿Pero por qué no fuiste? Tienes una multa, ¿eh?
0: No, ¿qué multa? Si usted no es policía, el poli es osito. Un aplauso para los ositos, el policía. Él está viendo que todo salga bien. A Goku, al peje. Eso sí, eso sí me pueden multar. De hecho, ya me multaron. No lo saben ellos, por ejemplo. En algún punto ya me multaron. Pero bueno, pagué a tiempo, todo bien, todo excelente. Saludamos a nuestro querido la mera uña del meñique. Ahí tenemos a Alex Márquez Chides de la mini cabina unidad 33 del circuito enlace. Saludos para Amónimos, Marlenita, la patrona, Alvarito Music, el tanque Rosaurita, cuate. Para mi cuate Yuyin, dice. ¿Mi cuate Yuyin?
6: ¡Ay!
0: Para mi cuate Yuyin.
6: ¡Ay!
0: Para mi cuate. ¡Yuyin!
6: ¡Ay!
0: Para Ponchico, Israel, Don José, Vaivenoso, Carlos Ancona.
6: ¡Ay, Ay, camarón.
0: Que está desaparecido. Saludos, camarón. Son bebés. Saludos de viernes.
8: Camarón, camarón, noble causa, noble causa.
0: ¿Qué pasó? ¿Qué pasó? ¿Cuál es la noble?
8: Noble causa entre todos los infeligretes, camarón.
0: A ver, a ver.
8: El teléfono para el Barito Music.
0: No me digas.
8: Tuvo un incidente con tu cel.
0: No me digas, pero si tiene cuatro.
9: Pásame la leche, querido.
0: Que sacrifique uno de sus queridas.
8: Se chingó su cel, bate.
0: Oye, oye.
8: Mi camarito.
0: No me digas, si tiene cuatro, Alvarito. ¿Qué te va a estar mintiendo? ¿Qué vamos a estar? Ay, es Alvarito. Dice, esa Quiqueso no cambia, es un dolor de cabeza, dice Carlos Ancona. ¡Má! ¿Cómo ves, Quiqueso? Dice, la dieta, y me mandan allá tacos de qué es eso. Ay, ¿es de hígado o de qué es? Saludos a toda la banda malandra del Templo de los Trapitos Sucios.
10: ¡Invítame a esa!
0: Y vámonos con la dinámica del día de hoy, a ver si usted me puede adivinar de quién estoy hablando. Le voy a dar un dato, dos o tres datos rebuscadísimos de tus artistas favoritos, y si me dices de quién estoy hablando, pues bueno, yo te pongo una rolita. Eso sí, tiene que ser la primera persona, ¿vale? Porque pues es la primera persona que me manda el mensajito, la que está más pendiente. ¿Cómo ves?
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0: 3:43. Saludamos. Ay, nos mandan. Oh, mira. Sufriendo bebé, dice. Y me manda también los tacos que se está echando. Son campechanos, por lo que veo, ¿eh? ¿O es chicharra? Son campechanos. Mira nada más. ¿Cómo sufren ustedes, de veras? Mira, tres tacos así como Rondomán. Se me hace que están ustedes juntos merendando.
1: Un campechano y dos de Port Belly. O sea, de casacán con queso.
0: ¡Alabama! Sí se ven muy bien, ¿eh? Bastante bien servidos. Ahí pasas el dato, por favor. Y vámonos con el primer datazo, mi querido camarón. Son. Le estoy hablando. Vamos a cotorrear, ¿eh? Acerca de una agrupación increíble. Una agrupación increíble.
2: Que no lo tomes a mal.
0: ¿Qué? Pues es una agrupación que tiene su propia historieta.
2: Gracias por
0: y vendió más de 5 millones de ejemplares en México. ¿Sabes de quién estoy hablando?
3: Ah, qué buena, camarón, ya te torcieron.
0: ¿De qué? Nadie me
3: tuve. No voy a los eventos, ni tú, pa, estás multado.
0: No, como, yo ya fui como a 3 o 10. ¿Qué onda?
4: A bañarte tú.
0: Ya fui como 20, tú no has ido a ninguno, Alex Márquez Chis, traicionero.
4: A mí no me molesta que me digan loquito.
0: El amigo Trick, ok, saludos al Triki. Acá unas calles antes del, ¿qué? Del muchachín, órale, se ven deliciosos.
1: Del puente del muchachín, avanza como 500 metros yendo al Cubulcán.
0: Ok.
1: De tu lado derecho, camarón.
0: Ok.
1: Antes de donde se vuelve una sola avenida, la doble fila de la calle.
0: Vientos, saludamos al amigo Triki, que le vaya bien en la venta. No, pues ya le vaya bien, ¿no? Esos tres son la entrada, ¿verdad, mi querido Yuyim?
5: De la que es payasa, cállame.
0: Son la entrada nomás. Saludos a Rosarita López, que anda diciendo buenas tardes.
6: Buenas tardes, Alancito.
0: Dos, compórtese, por favor.
6: Es para todos los templos, los trapitos sucios.
0: Estoy muy bien, Rosarita.
6: El grupo Broco.
0: Sí es, muy bien, pero lo dijo primero Rondomán. Rondomán dijo primero, mandó primero su mensaje diciendo que efectivamente esta agrupación tiene su propia historieta. Que se llama, a ver si me dicen cómo se llama. Mientras, pídame una de Bronco, mi estimado Rondomán, en lo que vamos al corte y regresamos. ¿Dónde estamos, Peter? Pues?
4: Hola, camarón, el trapito de los trapitos sucios.
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1: Ok, estamos a 2 minutos para las 4 de la tarde.
2: Bronco, bronco, bronco.
1: Efectivamente, tanquecito. Sí se supo que era bronco.
3: Ya que está Yujim ahí por cada 5, cheque a ver si hay.
1: A ver.
3: Promo, hay promo. Coméntalo.
1: Ahí está Yujim. Mira, este carnal te quiere hacer ahí pareja. Te quiere hacer valer, mi querido Alex Márquez Chi, pero tú ni lo pelas, Yujim, la neta. ¿No ves que estás recién divorciado? Mira, te acepta todo.
3: Buenas tardes, Rosaurita.
1: Buenas tardes, Rosaurita.
4: No, la neta, no, camarón.
1: ¿No qué?
4: Sí te llena el machín, está muy bien servido.
1: ¿Sí te llena el machín? Ah, bueno, pues cada quien.
4: Neta, sí están bien servidos con esos.
2: ¿Qué van a pensar, cochina?
4: Va, sí te llenas. Bueno, tú te llenas con muchos, ¿eh?
1: Ay, vas a empezar. No, pues.
4: ¿Cómo es más? Pero eso ya es otra cosa.
1: La neta, están bien servidos. Sí están bien servidos, pero sí. Agárrame con hambre, carnal. ¿Qué dice? Cedo para que pida su canción rosa ahorita.
3: Bueno, tú, Enrique Iglesias.
1: ¿Cómo va a ser, don Román?
3: Tú, Enrique Iglesias.
1: No, hombre, se ve que está. Acaba de comer, anda bien dadivoso. Rosa, ahorita, pues que le cedieron la canción. ¡Y!
5: Pásame la leche, querido.
1: Le cedieron la canción, Rosa, ahorita, que usted pida la que quiera de Bronco.
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1: Ponte la rola con zapatos de con. Ya no, Rosa, ahorita, ya no, ya me pidió canción, lo siento, Rosa, ahorita, ya. Ya, ni modo, ni modos. Ya, no escribas, déjala así. No, ya no. Ya me dijo cuál, así que ni modo, Rosa, ahorita. Gracias. De todas maneras, se agradece su humildad.
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1: Ok, vámonos con la rolita. A ver, ¿la que me pidió usted, Rondomán, o la que me pidió Rosa ahorita? A ver. ¿Cuál pongo? Bueno, voy a poner la de Rosa ahorita, porque ya, pobrecita, me mandó. Y no me dijeron cómo se llama la historieta de Bronco. Aquí los conocedores de Bronco, ¿cómo se llama la historieta? No, que le saben, que no sé qué. No, sí, yo Bronco la agarré todo, Bronco, no. A ver, ¿cómo se llama la historieta de Bronco?
8: No, yo no soy Rosaurita, a mí no me la sería don Román. Déjalo, pero hay un Dios que todo lo ve.
1: ¿Cómo ves? Pero bueno, así es la suerte de las bonitas, dicen. No importa, cualquiera de Bronco, dice. No se llama así. A ver, ya, vamos a poner esta de Bronco, que se titula Doctor. ¡Súbele! ¿Quién entiende? Ahí me mandó Guille.
9: No te voy a pedir nada.
6: Porque la

0: ahí lo tienen, doctor de Bronco.
1: Pero hágalo.
0: Bueno, hágalo. Vamos a ver si me puede adivinar el siguiente artista. Oigan, ya luego me pidieron otra canción. ¿Qué onda? Ni modos, no se vayan a chiviar, porque me pidieron una y luego otra. Así que aguas.
2: Buenas tardes, Alex Márquez.
0: Ahí está, que muchas gracias. Oiga, vamos a hablar acerca de este artista muy, muy, muy famoso aquí en México. Que fíjate nada más.
3: Número uno, la banda.
0: A ver, espérate.
3: El recodo.
0: Que, a ver, este artista, es que estoy buscando uno bien rebuscado para que amarre chido. Este artista lanzó su propia línea de ropa vaquera. En 2006 sacó al mercado esta colección vaquera, una línea de ropa con su propio nombre. A ver si me adivinas de quién estoy hablando. Ahorita les escucho bien, mientras tengo que poner rolitas. Vamos con esta de Banda Record y Mario Bautista. Saludos a nuestra querida Pet Friendly, que le encanta esta canción. Marlenita.

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2: A 2 años de la presente administración, el gobierno del estado presentó formalmente una serie de proyectos estratégicos ante el Consejo Coordinador Empresarial con el objetivo de atraer mayores inversiones a la región. Alineado con las dinámicas de gobernanza actuales, los ejecutivos estatales recurren de manera constante a este tipo de presentaciones ante la cúpula empresarial para asegurar inversiones y coordinar planes de infraestructura. No es mentir que de establecerse tratos y contratos entre la IP y el gobierno estatal permita que proyectos públicos masivos, como la ampliación de puertos o ramales ferroviarios de carga, sean generadores de empleos al acelerar la inyección de inversión privada.
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0: estamos de vuelta en el templo de los trapitos sucios.
1: Ok.
2: Vamos,
1: Rumba
2: Kitchen.
1: ¿Cómo estamos?
2: Como
1: en 190 antes de las 7.
2: ¿Qué procede, Rumba Kitchen? ¿Se arma
1: o
2: no se arma?
1: Que se arme, yo sí los quiero ver juntos, la verdad. Yo sí quiero ver que se hagan cuates, que se hagan amigos, ya sabes. Cualquier cosa es buena para iniciar una nueva amistad.
3: ¡Ay, camarón!
1: ¿Sí o no, Kikeso?
4: No, querido, si te lo agarras con hambre, mira, creo que te devora completito.
1: ¡Devora!
4: No, hombre, querido, así
5: a mí no me molesta que me digan loquito.
4: ¡Hambrientas, hambrientas!
1: ¡Mira quién habla!
4: ¿Cómo haces toda la moda?
1: ¡Mira quién habla! ¡Kikeso, Kikeso, ya! ¡Ya, ya!
4: ¡Sobre el baño de la cabina!
1: Contrólate, por favor. Contrólate.
6: Oye, Alan, oye, Alan, ¿qué pasó? La neta, eso de que se le echó a perder su teléfono, don Alvarito, es puro rollo.
1: Siento, qué rollo, la neta. Rollo, siento.
6: Los ojotes que le echó doña Mari. Yo creo que se lo azotó.
1: Yo, sí, verá.
6: Echó al agua para que ya no lo hable la cubana.
1: Ma, yo creo que. ¿Sabes? Yo creo que pasó, carnal. Que le digo a doña Mari. Doña, a ver, Alvarito, ven acá. Y Alvarito, ¿qué pasó, mi amor? Ven acá. Alvarito, ven acá. Ven. ¿Qué quieres, mi vida? Muéstrame tu celular. ¿Para qué quieres ver mi celular?
5: No lo creo.
1: No más, porque se me hace raro que. No más, muéstrame tu celular. No creo que. ¿Sabes contar? No cuentes conmigo, le dije. A ver tu celular. No te voy a mostrar mi celular. Y que lo tira. ¡Pah! A ver si lo puedes ver ahora. Yo creo que eso pasó, chao. No es que se haya roto, sí. Creo que doña Mari le quiso revisar su celular y él dijo, no, no, no. No, no. Y lo tiró Alvarito Music.
3: ¡Ay!
1: ¿Verdad que sí, Alex Márquez? Yo creo, la neta. No es que se la haya roto así. Y ya se estaba alebrestando a Alvarito, ¿verdad? Ya estaba mostrando su colita de diablito. Ese vato.
7: ¿No será que comen zorro?
1: ¿Sí o no, Alex Márquez? Sí, tú que eres su marido.
8: Selena.
1: No, no era Selena, no, no, no. No estábamos hablando de Selena hace ratito, por cierto. Le comenté el dato del siguiente artista que lanzó su propia línea de ropa vaquera en el 2006, ¿ok? En el 2006 sacó al mercado una colección vaquera de ropa con su propio nombre. Y no, no es Elena.
8: No, me dijo que estaba yendo a buscar la camioneta.
1: Ah.
8: Y en las calles inundadas.
1: Ah.
8: Se fue un hueco y hueco. Se fue el teléfono, se fue un hueco. Le pasaron los carros encima. Dice.
1: Ah, Simón, Simón.
9: Otro marihuano.
1: Simón, Simón. Le vamos a creer el que dice que él no habla acá enfrente, sino que es inteligencia artificial. ¡Chao!
10: ¡Te engañé como los chinos!
1: ¿Te vas a creer, chiquis, Alvarito?
5: ¡Estúpido! ¡Me apoyo, idiota!
1: Yo creo que eso fue, dijo. Si Dios no lo ha visto, no lo va a ver nadie. Y tiró. ¡Tara! Tiró su celular así. ¡Pah! Es más, él le pasó encima, lo tiró a un bache así. ¡Pah! A ver si lo puedes revisar ahora, doña Mari. Le dijo, hijo.
5: No lo creo.
1: ¿Cómo ve Rosa ahorita? ¿Cómo ve Rosa? Perdón. Perdón, es que ya. Es que ya se me quedó en Alvarito Music en la boca. ¡Ah, digo, mira! Digo. O sea, es que yo lo estaba imitando. ¿Me sale bien o me sale más o menos? Bobby Pulido será, dice Rosa. ¡Efectivamente! Efectivamente, estaba hablando de Bobby Pulido. Así es, tiene una colección de ropa vaquera Bobby Pulido que sacó en 2006 al mercado. ¿Sí sabía eso? Bueno, pues si lo quiere checar, igual y allá pues ya sabes, en la paca o algo así, puede encontrar su ropa de colección, ¿eh? Mi querida Rosarita López, pídame una de Bobby Pulido en lo que vamos a un corte y regresamos aquí en el chismecito del templo de los trapitos.
5: Hola,
1: socios.
5: Camarón, el trapito de los templos.
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1: 4:18 de la tarde. Entonces, ¿qué hongo? ¿Le creemos o no le creemos? Dice el Virgo que es Espinosa Paz. No, no era Espinosa Paz. Marlene, buenas tardes.
2: Ahí está. Gracias, Alancito. Gracias. Tú sí sabes.
1: Eso, gracias, Marlenita. Estaba con todo, la fiesta.
2: Lo bien.
1: No se la sabe, ¡Ey!
2: Por la vida. Por los amigos, los ya amores.
1: Empezó Marlene con la primera. ¡Baby, baby! Oiga, sí, ya me pasaron el chismecito de man, que se agarraron a golpes dos vaivenosos, ¿eh? Y hasta ahorita Carlos Ancona no ha protagonizado ningún drama. ¿Cómo ve? Un aplauso para Carlos, por eso lo quiero mucho, por Dios. Jamás vas a ver a Carlos Ancona protagonizando un titular. Pero mira, ahí se pelearon dos vaiveneros. ¿Ya lo checaron? No, está grueso la cosa. ¿Cómo ves, don José?
3: Va, camarón, hoy me dijo una vecina que la trae loca, que ella te vio.
1: ¿A poco? ¿Y quién es? A ver, ¿quién es? ¿Tienes foto?
3: Que estás guapo, dice.
1: ¡Ma! ¡Ma!
4: ¿Lo estás oyendo?
1: A ver. ¿Tienes foto? ¿Cuántos años tiene? Así. A ver. Ma, ya hice chiqui, ya hice mi fin de semana. Conteste, don José, ¿quién es su vecina?
5: ¡Alvarito! ¡Alvarito! Eso te pasó por darle tu número, chico caracolito. ¿Quieres un teléfono nuevo?
3: ¿Qué me importa?
5: Ya sabes.
1: Ah, no, que eso, aquí no vengas a promocionar tus servicios, carnal, nada. ¿Viste cómo se aprovecha la... usurpadora, eres una aprovechada, eres una manipuladora, Quiqueso, te aprovechas cuando la gente está en su más bajo nivel.
5: Caracolito, para que te patrocine otro nuevo.
1: No.
5: Él paga.
3: A bañarte tú.
5: Pero ¿sabes qué pasa?
1: ¿Qué?
5: Yo creo que se lo puso, pero se le cayó en otro hueco.
1: ¿Qué?
5: Porque iba a usar el vibrador, pero...
1: ¡Ah, ya! ¡No!
5: Márquele para que vibre.
1: Vamos a marcar a ti por una bola de...
3: Él mismo la azotó.
1: Él mismo. ¿Verdad que sí? Él mismo lo tiró. Eso creemos todos, ¿sí o no? Ay, a ver, ¿qué dice? Ahí me manda. ¿Es Mari? ¿Mari, eres tú? O Cami Santos me manda por allá. Dice, el celular de Alvarito en cuestión. ¡Má! Ahí me
3: manda. A bañarte tú.
1: Ahí me manda fotos. Yo lo veo entero. El celular de Alvarito. Yo lo veo enterito.
6: Camarón.
1: ¡Ahí está Alvarito! ¡No, que no, Alvarito!
4: ¡Ay!
1: ¡No, que no!
6: Es un bache como... Y se fue mi teléfono en una en el charco.
1: ¡Anda! Si yo no lo veo mojado, no te
6: y
1: creo.
6: Y le pasó un coche encima. Ya no tengo teléfono, regálame uno.
1: ¡Ándale!
7: ¿No será que comenzó, Rob?
1: Te estaré conociendo.
3: ¿Qué me importa?
1: Mira, pues yo no lo veo mojado, Alvarito. Yo sí lo veo así, bien golpeado, pero mojado no, así que no te creo, chao.
3: No lo creo.
1: No te creo, Híjole. ¿Cómo ven? ¿Le creemos o no le creemos a Alvarito Music? Yo creo que él lo tiró, la verdad. Don José, ¿cómo se llama su vecina? Que le parezco guapo.
3: Es la Tantasha, la que depara en la avenida, ¿sabes?
1: Ay, ¿y este? ¿Cómo se llama?
3: Es la Tantasha, la que...
1: Dantasha. Pues, no sé, por su nombre yo puedo intuir que... No sé, solo con su nombre, digo, como que... Es que tiene un nombre dantesco.
4: ¡Ay!
1: Como que... No, tiene un nombre dantesco, que yo creo que es Virgilio ese, va.
3: ¡A bañarte tú!
8: Lo pescaron en la movida.
1: ¿A quién?
8: Mandaron de fotos de desnudas, güey, y queso.
1: Ma, yo creo que sí, eso le...
8: Están intercambiando sus fotos al Barito Music y queso, seguramente.
1: Oigan, ¿qué onda? ¿Hacemos cooperacha para... que se compre Alvarito su teléfono o qué onda? ¿Se arma o no se arma?
9: La historia del teléfono del Barito, casi, casi como, maestro, maestro, mi perro se comió mi tarea.
1: Sí, ¿verdad? Así fue.
9: Muy buena. ¿Qué se fumaron?
1: Así es la historia, Alvarito. Mi amor, déjame ver tu celular. No te voy a dejar verlo. Es mi privacidad, dice.
10: No lo creo.
1: Pero mi amor, si no tienes nada que esconder, no debes de temer. No me importa. Es mi privacidad y nadie lo puede ver.
7: Ah, baña.
1: Carlos Ancona no puede agarrarse a puyazos con nadie porque sería ir en contra de su comunidad. Ah, mira. No salió el chiste porque pues no puedo decir estas palabras al aire, Yuyim, entiéndelo. No es internet.
10: Una noble causa para Alvarito.
1: Está bien, está bien.
10: ¿Qué dice la banda?
1: Sigue intacto, Alvarito. Vamos a poner la rolita que nos pidieron de Bobby Pulido. Y ahí les va otro dato de otro artista, a ver si me adivinan de quién estoy hablando.

Camarón, camarón, a 500 pesos, a 500, con 10 personas, me compro uno de 5 mil. Dale, camarón, díselo a ellos, díselo a la banda.

0: con lo que pueda donar para que Alberito pueda, para, ya sabes, ¿no? Recuperar su celular iPhone Pro Max 18, 4020, K5000, 10008. Así que donen, por favor, donen.
1: Estoy hablando del teléfono de Camilita,
0: Ah, bueno, bueno. Ahí está, pues de a 500 varos. Si puede más, mejor.
2: ¿Y ¿verdad? Nosotros por qué vamos a aportar, querido? Y vamos cuando nos demos.
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2: No, hombre, no es beneficencia, Alvarito.
0: A ver, no puedes, no puedes. No puedes, chiquis. Pobrecito, para que se compre su iPhone. Hijo.
4: La cubanita, Álvaro, el número.
0: La cubanita, Alvarito, por favor.
5: Alvarito, te queremos mucho, pero somos pobres.
0: Tienes razón. Tienes razón, la verdad.
6: ¿A qué cuenta depositamos de una vez antes de que yo me arrepienta?
7: Pues de vez en cuando hay que hacer sacrificio.
0: Ah, ahí te la paso, homónimo, ahí te la paso, no te preocupes ahorita. Ahí te la paso, yo personalmente te la paso, ¿dale? Dale, dale.
8: No lo creo.
0: Ok. Gracias, gracias.
9: Alvarito, mándame un mensaje. Ah, no puedes, ¿verdad? Pero ahorita tengo un teléfono que me sobra. Mándame un mensaje, hablamos. Oye, Alvarito, ¿por qué no pagas el pantalón y te pones de espaldas? Ese no es el acuerdo. ¿Qué? Te voy a vender, no te voy a comer.
10: Muy buenas tardes, nene.
0: ¿Qué están diciendo? Por favor, cálmense.
2: Acuérdate cuando te mandó tus tortas de cochinita, cabrón.
0: Ah, sí, cierto. No, no, espera. Ya se me estaba olvidando, amiga.
2: Ay, cómo no.
0: Ah, yo creo que lo hizo adrede entonces, ¿ah? Lo hizo adrede. Me anda mandando tortas de cochinita para que yo le deposite 500 varos, ¿no?
6: La ciudad más feliz es Oaxaca, jaja.
0: Ya vi cómo la banda, ya vi cómo la banda.
2: Aquí no me vengas a humillar, Alancito.
0: ¿A ti?
2: Le puedo dar los 500 y sacarle uno con plana allá a la compañía azul de la bolita de la tierra.
0: Pues hazlo, hazlo. A ver, demuéstralo.
2: Pagando mensualidades.
0: Demuéstralo.
2: Por Dios, que tu sueldo no te alcance para que le compres. Uno es muy diferente.
0: Pues no lo niego. A ver, tú dale, dale. Cómprale uno. Ahí está, con todo y plan. De una vez, ¿no? Que muy acá, de que, ay, soy mi propio jefe. No, ya. Soy mi propio jefe, Simón. Alvarito, ¿sí o no?
11: ¿Y qué? Eso no fue a la fiesta, porque no tenía ni para su pasaje, dice. ¿Cómo me va a dar un teléfono?
0: Ay, de aquí que eso, que ya no quiere nada de ti, Alvarito. Nada, aunque lo puedas pagar, según.
2: Y para humillar, uno con precio de 50 mil.
0: ¿Qué
2: te parece?
0: Híjole, no.
10: Aquí en el mercado están los cacahuatitos de 3.50, camarón.
2: Yo digo que te puedo dar los 500 y sacarte uno del plan. No comprate los 50 mil de golpe.
0: No puedes, no puedes. Está bien, no puedes. Está bien, carnal. No puedes, lo entiendo. Hay gente que no puede. Hay gente que no, ¿verdad?
8: Estúpido, mi apoyo y

0: noche. Se le cayó su celular en un bache y lo aplastó un car.
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0: No, esa artista congeló sus óvulos y luego renunció a la idea de ser madre. En distintas entrevistas ha dicho que sí tiene un instinto maternal, pero que no tener hijos no la hace infeliz y que casarse nunca ha estado en sus planes. ¿De quién estoy hablando? Congeló sus óvulos y luego dijo, pues la neta, me vale madre. Vámonos un corte y regresamos a ver si me puedes decir de quién estoy hablando, chiquis. ¿Dónde estás, mi Peter?
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0: Entonces, ¿qué onda? Van a dar cooperacha para comprarle su iPhone 19 Pro Max 4K HD a nuestro querido Alvarito o Nelson Cancela. De mínimo 500 varos cada quien. Por favor, de depositarlo a la cuenta 415231333938 1820 a nombre de Alan Salas. De
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0: De Álvaro Music Pastrana.
2: Vamos a hacer el amor para que nos entiendas.
0: ¿Sí, verdad? ¿Está bien así?
3: Camarón, ¿será que me puedas poner un de Vicente Fernández? Rata no te lo voy a poder pedir, porque ya se fue Camilita.
0: ¡Ah! Es que me pones en una situación en la que me veo comprometido, mi querido Alvarito Music. Ya si te pongo tu rolita, pues toda la gente va a saber que estoy haciendo chafa, Alvarito. A menos que la gente me diga, sí, camarón, ponle su rolita. Alvarito Music, te la perdonamos. Ahí sí. Porque si no, me van a dejar valetudinario. Oigan, le estaba comentando hace ratito acerca de un dato de esta artista. Esta artista que se congeló sus óvulos y luego renunció a la idea de ser madre. Y en distintas entrevistas ella ha dicho que sí tiene el instinto maternal, pero pues no ser madre no la deja infeliz. ¿Tú sabes de quién estoy hablando?
2: Aquí en el mercado tenemos cacahuatitos.
0: Bueno, esto ya lo habíamos escuchado.
4: Mariana Soane.
0: Exactamente, mi querida, amada y googleadora Anonymous. Más si le enseñaron a usar la tecnología. Pídame una de Mariana Soane, por favor, mi querida Anonymous, porque efectivamente estamos hablando de ella. Mi querido Rondomán, también la reina de la cumbia, Mariana Soane. Sí supo. ¿Qué onda, mi Sampo?
5: Se lo va a acabar la vieja, igual va a pensar que se lo dio la cubanita.
0: Ay, tiene razón. No podemos hacer cooperacha para un teléfono tan caro, porque ¿qué tal si lo tira otra vez?
6: No hay preferencias, Alvarito. 6 en punto. Si no,
0: ahí está.
6: Bajo la puerta de Balanchi o manda una paloma. Paloma mensajera, grido. Mira, chico, caracolito, que te regale uno. Le sobra un
4: qué
6: montón.
4: Qué bueno que a mí me gustan los hombres.
2: Ahí está, camarón, pues si quieres. 3,000, 3,000, 3,000, 3,000.
0: ¡Mamá, mamá! Ah, ya veo qué está pasando aquí. Ahí me manda una foto Alex Márquez Chi de un iPhone.
7: ¡Qué calor!
0: Y anda pidiendo 3,000. Ah, esto es negocio redondo, papá.
2: No, creo.
0: Esto es negocio redondo. Aparte, ese hace rato que expiró, chavo. Hace rato, ese teléfono es de 1998, algo así, ¿no?
2: La cochina.
0: Chala, les marca. No, hombre, nos quieren poner un 4 aquí, ¿eh?
6: La quiqueto, que es de mamá.
8: ¿Qué tiene que ver las drogas con la larga?
0: Amor, ¿y dónde vas a poder? ¿Quieres ser mamá? Pero, ¿qué?
2: Dora dice.
0: ¿Qué?
2: Dora dice.
0: Ah. No creo.
6: Es que es clon, querido.
2: No lo creo.
6: ¿Qué es lo que le dejan ahí en la mirada? Y no los devuelve.
0: Sí creo que es clon, chao.
6: Yo quiero ser mamá y tú quieres ser el padre de mis hijos.
0: Ma. Te cacharon, Sampo. Oiga. Mi querida Anonymous, ¿me va a pedir una canción de Mariana Soane para cerrar o qué onda? Si no, se lo damos a Rondomán, porque usted no nos está respondiendo. Mientras, Rondomán, pídeme una usted también que le supo, porque Anonymous nomás no contesta.
2: ¿Qué me importa?
0: Le está valiendo cacahuate. Tú no, queso, tú no.
6: Hola, no soy.
0: No, tú no. Tú ni participaste. Órale, pues. Vamos a poner esa que nos pidió Rondomán. Y mira, está buena. Es una rolota. Órale, aquí la tenemos pendiente. Esta es con Espinoza Paz y con esta nos despedimos. Muchísimas gracias por cotorrear. Alvarito Music, de verdad, esperamos que se pueda hacer algo con tu celular, la neta, carnal. Mira.
2: Para, camarón.
0: Otro me está mandando. Ay, Alex. Eso de hacer cooperar, se me hace que es negocio entre tú y él para comprarte los teléfonos, no más.
2: 2,509.
0: Ah, pues no, que es tu cuate, tu mejor amigo. Que ay, saludos, Alex Márquez. ¿Por qué no se lo das, carnal? ¿Por qué no se lo donas? ¿Por qué no se lo donas? ¡Dónaselo! Y el celular, pues, al menos un descuentito. ¡Dónaselo, niño! No, que muy tu amigo y que no sé qué.
6: No, es que la dona ya se lo dio, el celular es aparte.
0: Ah, bueno. ¡Ah, bueno! Vale, vámonos con el cojín. Mariana Cebán y Espinoza Paz. Gracias por escuchar el Temblor de los Trapitos Sucios. Este fue el último programa de la semana.
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0: Te esperamos el lunes para seguir cotorreando desde las 3:30 de la tarde aquí en Radio.

0: Gracias.
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2: A 2 años de la presente administración, el gobierno del estado presentó formalmente una serie de proyectos estratégicos ante el Consejo Coordinador Empresarial con el objetivo de atraer mayores inversiones a la región. Alineado con las dinámicas de gobernanza actuales, los ejecutivos estatales recurren de manera constante a este tipo de presentaciones ante la cúpula empresarial para asegurar inversiones y coordinar planes de infraestructura. No es mentir que de establecerse tratos y contratos entre la IP y el gobierno estatal permita que proyectos públicos masivos, como la ampliación de puertos o ramales ferroviarios de carga, sean generadores de empleos al acelerar la inyección de inversión privada.
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0: Estamos a las 5 de la tarde, 15 minutos. Estamos de vuelta aquí en su programa. El intermedio del camarón, así se llama. El intermedio del camarón. Hay que ponerle un nombre, ¿no? A este espacio entre Estrellas en el Cielo y el templo. ¿Qué hay entre el templo y las estrellas? No sé. Pero ya lo veremos. Hay muchas cosas que comentarle por acá. Justamente ya me andan mandando algunas. Ya me enteré, ya lo chequé. Vamos a ver el primero. Señor, señora, esos videos de los choques cada vez son más inmersivos, hay que decirlo. Porque ya viste que muchas personas compran sus camaritas para el coche y que en dado caso puedan mostrar ante la justicia quién tuvo la culpa o no. Este fue el caso de un motociclista que lo atropellan por el querer invadir el carril izquierdo y poder sobrepasar, poder avanzar, ¿no? Sin embargo, no se esperaba que había un coche que es, me parece, en el carril más veloz del periférico, que es el pegadito a la izquierda. Y pues este carnal quiso rebasarlo por la izquierda. O sea, quiso rebasar un coche a la izquierda y lo hizo pues tan rápido que no se dio cuenta que había alguien pues también manejando bastante rápido por la izquierda y ¡pum! Que le da. Se logra escuchar, de hecho, el sonido del claxon que está... Y vámonos, carnal, qué feo cayó. Este carro tenía la cámara de video andando y se ve cómo le da al motociclista y este, pues obviamente no lo espera. Quita las manos del volante de la moto y se da unos volantines hasta que finalmente se detuvo, ¿no? El video termina que se aparca el automovilista de la cámara y dice por allá, ¡qué pensativo! Sin embargo, está la discusión de quién tuvo la culpa. Porque hay personas que dicen, no, pues se detuvo, él va a pagar todo. No, pues la maniobra no fue la correcta de parte del motociclista. Es evidente en el video que adrede choca al automovilista y el motociclista sabiendo que no tendrá repercusiones. Es decir, no, la verdad es que la maniobra no la realizó bien el motociclista. Debió haber checado primero, pues es lo importante tener los retrovisores, de ver a dónde rebasa. Y se sabe que ese último carril a la izquierda del periférico, pues es de máxima velocidad, ¿no? Tenía que tener mucha precaución. Ahora, otra cosa que le preguntan al automovilista, ¿a cuántos kilómetros por hora estabas manejando? Porque hay que recordar que, aunque no lo crean, la máxima en ese carril izquierdo, según yo, en carretera normal periférico, según yo, me pueden corregir, es de 80, 90 kilómetros por hora. Creo que es 80. No puedes pasar más de 80. Más allá, creo que sí hay carreteras en donde puedes andar más. Pero según yo, me puede corregir, es de 80 kilómetros por hora. Entonces también le preguntan a ese carnal, oye, ¿y tú a qué velocidad estabas andando en ese carril? Como para que no te hayas podido detener y o aminorar la velocidad. Porque tal parece que mucha gente dice que el automóvil no hizo siquiera para detenerse. Claro que si atrás hay otro auto, pues detenerse así, pues no es buena idea tampoco. Entonces surge toda esta discusión, ¿no? Surge toda esta discusión, pero la verdad es que el motociclista, no sé si ya vio el video, no parece que haya pensado mucho, pues rebasar. No parece que fue muy prudente la manera en que trató de rebasar al carro. O sea, fue demasiado imprudente, fue muy rápido lo quiso hacer, como Toretto, quien salió una maniobra acá. No, por eso mucho cuidado. Muchas veces uno se cuida y todo, ¿verdad? Anda manejando tranquilo, todo bien, anda cuidándose, y de repente pues hay gente que neta cree que es de hule. ¿Cómo ve, mi querido don José?
1: Yo igual necesito pagar Electra, necesito pagar Electra.
0: ¡Ah, Dios mío, don José! Ya no le pongo su audio porque me lo van a cobrar.
1: Es montachoque del motociclista, quería que le paguen la moto.
0: No se ve nada montachoque, eso sí se ve así, pero mira, un golpazo, carnal, híjole.
2: Ya sé cómo le vas a poner, querido. No vas a hacer las agarradas del alancito.
0: Las agarradas del camarón. Bien. Oye, bien, me gusta. Las agarradas del camarón, o sea, las notas agarradas. Muy bien, bravo, bravo. Oye, Kike, eso, hasta que haces algo así... algo interesante, hasta que dices algo de no más. Sí, es cierto, hasta que dice algo la Quiqueso de valor, carnal, no, hombre. Las agarradas de camarón. ¿Cómo ve?
1: Están mejor las chaqueteras del camarón.
0: No, tampoco. Tampoco, pues ni que hubiera frío. Ni que hubiera frío, no, está muy puerco. Las agarradas de camarón, me gusta.
2: La hora del joiquep, la hora del
0: joiquep. No. Tampoco. Las agarradas del camarón, la neta, está bien.
2: No, querido. A ver. En progreso, carretera progreso, el último carril de alta es de 120.
0: Ah, bueno,
2: 110
0: mira.
2: 110 a 120.
0: Ahí está.
2: Así como la carretera normal cuando te vas a Campeche.
0: ¿Seguro, chiquis?
2: Como Campeche.
0: ¿Seguro?
2: Ese video ya lo vi.
0: ¿Ya lo viste? ¿Qué tal?
2: Esa tuvo la culpa.
0: Sí, ¿verdad?
2: Invadió el carril del carro en una velocidad de alta. Aparte de que las motos no tienen por qué circular en la parte de la izquierda. Y si van a hacerlo para el retorno, tienen que esperar hasta que no haya ni un vehículo detrás. Y para eso sirven sus direccionales y sus espejos.
0: Exacto.
2: Desgraciadamente.
0: Sí, buen punto. Aquí yo veo en el video, tal parece que no puso su direccional el brother. Tal parece que no está brillando su direccional del brother. Así que, pues, también se lo pueden poner ahí y decir, oye, ¿qué onda? Eso es lo importante, grabar, ¿verdad? Grabar. Si puede comprarse una camarita así económica o su carro, pues, ya las tiene, pues, qué bueno, ¿no? Pero, pues, sería de muy buena ayuda porque, pues, ahí podemos ver detalles que, pues, casi...
2: Ya no. El video, como en la ciudad, no saben manejar, se meten donde sea y por eso los atropellan, querido.
0: Muy bien, Quique, eso muy bien.
2: Pasado. Siempre tengo algo productivo. Así dije cuando
0: sí,
2: estaba
0: claro.
2: En el templo. Y velo, hasta ahorita reconoces.
0: Ay, que el templo no, nada que ver. No, yo lo puse
2: no, la moto, querido, sí, la moto.
0: Ah, sí, la moto, sí.
2: Claro que sí, seguro, querido, porque yo transitaba en progreso y veía los letreros.
0: Bueno, está bien. No, como yo casi no salgo de carretera, la verdad. Pero sí, eso sí. A veces se nos olvida los límites de velocidad, incluso en las calles. Hay gente que va a 80 kilómetros por hora en calles donde hay escuelas, en calles donde hay viviendas, ¿no? O restaurantes, instituciones, y está mal, ¿no? Está mal. Hay que cuidar esos límites de velocidad, la neta.
3: Te dicen puesto las paradas.
0: No. No voy a estar en el agua para... Las agarradas de camarón. Me gusta. 5:24 de la tarde. Ahí agarré otro porque hay varias cosas que comentar hoy. La neta, este viernes sí. Cada cosa que ha pasado. Mientras vamos a escuchar la indomable agua de la llave. ¿A poco? Pues la indomable agua de la llave. ¿A poco? Pues esta banda de dónde es, de Guadalajara o qué. ¿A poco? No sé cómo. ¿Qué título le pusieron? No lo entendía. Ahí le voy a decir al programador estrella. Peter, yes. Pon bien los títulos contra. Ay, Peter. Las pellizcadas del camarón, igual, muy bien.

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1: de la tarde, vámonos con otro notición que está rolando aquí en Mérida y bueno, es acerca de una señora que perdió la vida, una mujer más que nada, no sé si es señora la verdad, que perdió la vida por un ataque de abejas africanas. Hágame el favor, esto pasó en Brisas. Yo conozco personas allá, la verdad, ya me comuniqué con ellos a ver si todo está bien. Pero sí, o sea, hay una fallecida y dos lesionados. Esto ocurrió en la calle 24 entre 31 y 33 del fraccionamiento Brisas. Picaduras de abejas africanas atacaron a estas personas. ¿Cómo comenzó el incidente? Pues una persona realizaba trabajos de poda en un árbol, lo que alteró a las abejas. Entonces, las dos personas lesionadas fueron trasladadas a un hospital para recibir atención médica. Elementos del cuerpo de bomberos trabajaron para controlar la situación. Esto salió hace 3 horas. O sea, tal vez ya está la situación controlada, mientras la zona permanece acordonada y el personal de la fiscalía realiza las diligencias correspondientes. Hay imágenes, pues, de los policías ahí trabajando, los bomberos también, la ambulancia, están en la calle. Y qué tragedia, la verdad. Qué tragedia que una persona haya fallecido. Imagínatelo, nunca imaginaba, ¿no? Una persona empezó su día tranquilamente, normalmente, y lo continuaba, y quién iba a pensar que en ese momento iba a terminar. Este tipo de noticias, la verdad, a mí me sacan de onda porque muestran lo frágil que puede ser la vida, ¿no? Lo frágil que puede ser, pues, eso, ¿no? En cualquier momento uno puede decir, órale, hasta aquí. Y pues por algo que nunca uno se pudiera imaginar. Dicen por allá, deberían fumigar las áreas verdes de todo el estado. Hay mucho spam también por aquí. No hay muchos comentarios. Muchas personas dicen que cómo es posible que la persona falleció. Probablemente tenía algún tipo de alergia. Pues quién sabe, ¿no? Pero el hecho es que falleció una persona. Híjole, por abejas. Es una noticia bastante, bastante triste, la verdad. Pero bueno, es lo que anda sonando en redes.
2: Ay, sé que es un chiste negro, pero el que quiere su huevo puede perder la vida, pero con un ataque de africanos, eso le...
1: No, ahorita no, Yujim, ahorita no.
3: Ya se me corrió otra, querido. Él salió del aguaparque para pellizcar el chisme. Él es intelectual para buscar cualquier pellizcada de la...
1: No, gracias. Bueno, continuamos con la siguiente canción. Esto es de Los Temerarios. Sé que te han, es cierto.
3: Redes sociales. Esto es Las Pellizcadas Agarradas del Camarón.
1: Ya es mucho, ya, ¿no?
3: 8.9 de FM, sí, las... Radio Mexicana. La verdad, querido, se oye muy padre.
1: No, la verdad, no se escucha, no, más o menos.
3: Voy a compartir una idea de acá.
1: Me gustó la de las agarradas de camarón. Me gustó eso. O sea, las noticias agarradas de camarón. Las notas agarradas, ya sabes. Las agarradas de camarón me gustan.
4: El récord.
1: Vamos a dejarlo así. Vamos a dejarlo así. 5:37. Vamos con más música. Eso de Los Temerarios. Para todas las personas que tienen el corazón roto, la verdad. Temerarios es para, híjole, es cortavenas de ley, ¿verdad? Vamos a escuchar esta belleza titulada
4: Para poner
1: Sé que te amo. Y poco a poco yo. Saludos al poco yo. Abre la primera, don José. Abra la primera.
5: Camarón, vas a hacer que vuelva a agarrar la botella con esas bolas.

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0: 5:47 de la tarde. Continuamos con el siguiente, la siguiente agarrada del camarón.
1: Oye, como no, estamos en hora infantil. Esa canción es de Pocoyo.
0: ¿Cuál, tú, la de En Tus Manos o la de Los Temerarios? ¿Cuál, cuál? No, no creo, no, no, no. Oye, te equivocaste de estación, carnal. ¿No será que estás en otra estación, camarada? Digo, porque ya es, se sabe que es, pues, típico, ¿no? En este grupo. Ay, digo, digo, digo. Como la Quique, ah, digo, digo, la Quique, ay, ay, como la de la Quique, como hace Peña, ay, Peña, Peña. Oigan, este, no más que vámonos con la siguiente. Se agarraron a golpes dos choferes de autobuses. Vaya, ¿qué tanto está pasando este viernes? De verdad, la gente, estamos atiborrados. Estamos atiborrados y atiborradas de noticias, pues gachas, la neta. Se arma la riña entre chofer y motociclista. Un chofer de autobús y un motociclista protagonizaron un conflicto en plena vía pública en un hecho que quedó registrado en video y comenzó a circular en redes. Ambos hombres terminaron sobre el pavimento mientras continuaban el enfrentamiento ante la mirada de otras personas. Y por allá, pues sí, ya me llegó el video, de hecho. El video decía que eran entre choferes de autobús, de medio de transporte, pero pues otros dicen que era un motociclista y un chofer de autobús. Entonces uno ya no sabe qué onda, ¿no? Por otra parte, también captaron a un chofer de autobús de transporte público, pues manejando su celular a la par que pues estaba el volante, ¿no? Y la verdad, pues eso es bastante criticado en choferes de transporte público, ya que pues puede ocasionar un accidente, que hay pocos, ¿eh? O sea, hay poquísimos, pero pues no queremos que haya uno más. Usuarios manifestaron su preocupación, ya que conducir distraído puede poner en riesgo a los pasajeros y a quienes circulan por la calle. Otro, ¿ya viste? Y bueno, muchos choques. Que por allá me enteré que también el tanquecito, no más que... ¡Tanquecito! Esperemos que esté bien. Chaleco. Esperemos que esté bien nuestro querido tanquecito. Ahí está él, mira. Ya me mostró, mira. Ahí está. También chocó el tanque. Bueno, lo chocaron. Por allá veo quién fue. Híjole, ya la quemaste. Y bueno, no manches. Chale.
2: Chocaron, camarón. Me chocaron, pero ya se arregló todo, gracias a Dios.
0: Ya se arregló. Menos mal, carnal, pero ¿sabes cuál es el rollo de esto? De que, ay, que lo llevan al taller y te vas a quedar un rato, chao. Aunque creo que es funcional, ¿no? Lo de tu caso, si puedes por allá ver manera de que te lo arreglen rápido, ya sabes, porque luego uno hasta se puede quedar sin automóvil, sin medio de transporte, incluso sin medio de trabajo. Pues hasta por un mes, si es lo que dice, chale, o sea, menos mal. Estás bien, no pasó a más, estás íntegro y tranquilo, porque pues sé que pues no es bueno que te alteres. Así que, mi tanquecito, menos mal, estás bien y todo chido. Y esperemos que no sea tardado el que se repare todo lo que tenga que repararse con tu auto, carnal. Vaya, vaya viernes, señor y señora, vaya viernes.
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4: Voy a dar, yo le quiero corazón por...
0: Es un grosero.
5: Muy bien, querida, pues agárranos esta noticia. Dinos qué nos dice, mare. Habla como yucateco para que pegue con el...
0: Yo hablo yucateco, hija. Yo hablo yucateco, orgullosamente.
5: Con razón no habla Carlos Ancona. Lo tienen hincado, papi. Perdón por lo que hizo.
0: Carlos Ancona, ¿estás bien, bebé? Espero que tú estés bien, baby, baby. Por favor, Carlos Ancona, no te vayas a meter en porquerías, de verdad. Antes de estar allá haciendo dramas y peleándote, hay que pensar dos veces las cosas, neta, carnal, neta. Yo entiendo que a veces, ay, que se pasa en el alto y dices, hijo de... A veces que te están pitorroteando, y tú dices, hijo de... que te rebasan y te, pero te enoja y que te hacen cada babosada, porque esa es la neta. Hay gente que maneja del asco. Así, hay gente que es bruta para manejar, la verdad, la verdad. Pero aún así, de verdad, respire hondo. De verdad, respire hondo. Trate de pensar que no vale la pena meterse y pelearse y darse de trancazos. No, no, no. No vale la pena. Que te digan lo que quieran, que el tipo se vaya con que, ay, él es el más chido, el más acá, el manda más. Ah, bueno. Y ya, le va a durar un día, carnal. Pero un pleito en la calle, todo mundo tiene una cámara ahorita, neta. Todo mundo tiene una cámara ahorita. Eres viral, te vuelves viral, toda la gente te ve, peligra tu chamba. No, no, no, no, no. De verdad, piense muy bien antes de hacer alguna tontería, antes de explotar. Te lo aseguro, carnal. En ese momento que sientes que estás así, ¡ah! Respira, respira. No te dejes llevar por el enojo, por la ira muchas veces, por el cansancio. No, no, no. Respira hondo y ya. Todo tranquilo, déjalo pasar, porque es mejor a que te pelees en la calle, te graben, te vuelas viral, pierdas tu chamba. Así que, de verdad, mis estimados conductores, yo sé que conducir tantas horas es bastante estresante, en especial cuando hay puro animal manejando. Pero neta, lo mejor es guardar la calma, respirar hondo. Es más, si puede detenerse, respirar un dulcecito y continuamos. La neta, la neta.
5: De la que chocó a tanquecito no vas a estar hablando, sí. Desgraciado, ¿eh? No vas a estar hablando.
0: No, tanquecito, guardó la calma.
3: Camarón, yo la parte trasera de mi vehículo que le tengo puesto. Si te gusta un pito, acá tengo el mío. Ay,
0: oiga, tenga cuidado con su vocabulario, por favor. Neta, yo sé que usted puede más que eso, don José. ¿Qué pasó? Puede decir claxon. ¿Sí sabe? ¿Sí sabe que se llama claxon? Lo otro es lo que le gusta a usted. Aquí andamos, camarón sonzón, todo tranquilo, dice Carlos Ancona. ¿Sabes? Es que Carlos Ancona es el hombre perfecto. No, nunca dudé de ti, Carlos Ancona, jamás. Jamás dudé de ti.
6: Camarón, camarón, ¿cuánto ya se juntó? ¿Cuánto ya se juntó para mi teléfono?
0: Ahorita checo mi cuenta, carnal. Ahorita checo mi cuenta y ahí te mando mensaje, dale.
5: Si no es nada malo lo que te digo, al clacho le dice pito. No está de malo.
0: Sí, tiene razón.
5: Hay porque tiene razón. Grosería si nos pasas al aire y no nos quejamos.
0: Tiene razón, pues sí, pues sí.
5: El saldo de su cuenta es de 0 pesos con 0 centavos.
0: Sí. Está bien. Está alterada aquí, que eso, ¿verdad? Está alterada, está alterado su gua. Así me decían, está alterado tu gua. Quiétate, niña. 5 minutitos para las 6. 5 minutitos para Estrellas en el Cielo. No se vaya, vamos a recordar grandes artistas en 5 minutitos. Aquí tu camarón, mándeme eso.

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2: A 2 años de la presente administración, el gobierno del estado presentó formalmente una serie de proyectos estratégicos ante el Consejo Coordinador Empresarial con el objetivo de atraer mayores inversiones a la región. Alineado con las dinámicas de gobernanza actuales, los ejecutivos estatales recurren de manera constante a este tipo de presentaciones ante la cúpula empresarial para asegurar inversiones y coordinar planes de infraestructura. No es mentir que de establecerse tratos y contratos entre la IP y el gobierno estatal permita que proyectos públicos masivos, como la ampliación de puertos o ramales ferroviarios de carga, sean generadores de empleos al acelerar la inyección de inversión privada.
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1: 6:02. Muy buenas. Estás de vuelta aquí en Estrellas en el Cielo. Gracias por escuchar una vez más. Y vamos a disfrutar este último programa de la semana. Estamos nosotros de lunes a viernes, de 6 a 7. Y bueno, a partir de ahora vamos a iniciar ese programa. Y manda tu mensaje.